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0: Radio Isadora FM indica la hora. Las 20 horas y 57 minutos.
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0: Radio Isadora FM indica la hora.
1: Las 21 horas y 59 minutos.
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0: Radio Isadora FM indica la hora.
1: Las 22 horas y 50 minutos.
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Al despedirnos por hoy, le comentamos que ya hemos dispuesto de una gran parte del material que le entretendrá desde las primeras horas de mañana. 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Cordiales buenas noches a toda la gran familia de Isadora FM Estéreo 97.7, frecuencia modulada.

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0: Radio Isadora FM indica la hora.
1: Las 23 horas y 59 minutos.
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0: Radio Isadora FM indica la hora.
1: Es la 1:00 a.m, en punto.
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0: Es la 1:30 a.m.
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0: Son las 6 de la mañana y 6 minutos.
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1: Son las 6 de la mañana y 15 minutos.
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1: Son las 6 de la mañana y 15 minutos.

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1: Son las 6 de la mañana y 22 minutos.

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Son las 6 de la mañana y 30 minutos.

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1: Son las 6 de la mañana y 35 minutos.
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0: Son las 6 de la mañana y 40 minutos.
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2: Talento, pasión y una voz inigualable. Cristina Aguilera, la artista que ha deslumbrado al mundo con su increíble rango vocal y su versatilidad musical. Nacida en Nueva York en 1980, Cristina comenzó su carrera en el Mickey Mouse Club, pero en 1999 alcanzó el estrellato con Genie in a Bottle, convirtiéndose en un fenómeno pop. Con himnos como Beautiful, Fighter y Dirty, Cristina no solo dominó las listas de éxitos, sino que también empoderó a toda una generación con su mensaje de autenticidad y fuerza. Con una carrera de más de 2 décadas, Cristina Aguilera sigue siendo una de las voces más icónicas de la música.
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2: Son las 6 de la mañana y 45 minutos.
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1: Son las 6 de la mañana y 50 minutos.
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¿Qué tal, queridos amigos? Qué gusto más grande ya saludarles cuando estamos arrancando una nueva Botica del Ayer a través de varias estaciones de radio que se van uniendo desde Arica a Punta Arenas y luego a través de streaming también incorporan capitales internacionales que nos llevan también a un público latino que gusta escuchar toda esta temática que tiene que ver con el bienestar. El bienestar. Tú puedes elegir, es una elección, tú puedes elegir estar mal o puedes elegir estar bien.

el proceso de enfermedad, como lo conocen todos, de manera más rápida. Pero aún así, en la peor de las circunstancias, eso no impide de que tú tengas un pensamiento positivo o un pensamiento esperanzador, que es lo que nosotros te queremos llevar como importante mensaje para ustedes que a lo mejor lo están pasando mal y que obviamente en la medida que nosotros vayamos respetando, primero que todo, la ciencia tradicional, la medicina tradicional, la medicina legalista, le dicen, ellos tienen todo el poder instaurado en ello. Esto nos lleva mucho tiempo, esta medicina no tiene cientos y cientos de años, por ahí por el 1920 recién comenzó a instaurarse este sistema de medicina tan fijada en lo sintomático, ¿verdad? Tan preocupada de curar las molestias y los dolores, y que de repente soslaya la raíz de todos los problemas, que es hacia allá donde vienen apuntando los grandes científicos de siempre, de la historia del hombre, ya Paracelso, Galeno, Hipócrates, mi mismo colega, el doctor Luis Pasteur, todos miraban ya hacia dónde está el origen de las enfermedades. Pero hoy como que se ha tapado todo eso a través de una ciencia que tecnológicamente ha avanzado mucho. Pero sin duda, si tú ves realmente cómo está el sentir humano, el sentir de la humanidad, y cómo han proliferado sobre todo dolencias a nivel de la salud mental, creo yo que estamos un poquito al debe. Por eso es importante entonces rescatar de la naturaleza aquellos suplementos, aquellos complementos que están ahí, que están en la naturaleza, para ayudar a complementar entonces humildemente. Fíjate la posición que ha tomado la medicina natural. Ya no es la medicina, no es una medicina alternativa a todo, no. Es una medicina humildemente complementaria. Nosotros, los terapeutas que un poco difundimos todo eso, trabajamos con ella, la planteamos como un método importante de acompañamiento a lo clásico, ¿ya? Te vas a dar cuenta que junto a nosotros te vas a sentir mejor, ¿ya? Vas a partir sintiéndote bien. ¿Por qué pasa que cuando uno está muy enfermo y espera que llegue el médico, basta con que el médico golpee la puerta y como que ya, pum, la tensión baja? ¿Te das cuenta? No estoy hablando de algo que no lo sabes, o sí, lo has notado, ¿verdad? Basta que el doctor, quien va a tomar el control de todo, pum, golpea la puerta y ya, uy, como que la fiebre baja un poquito, como que los malestares se alejan, los dolores, todo eso, como que todo se calmó por el golpe de una puerta. ¿Qué puede significar eso? Dime si no hay una conexión a través de un sistema que hoy día llamamos la psiconeuroinmunología. La psiconeuroinmunología, cómo el poder está dado por la puerta, está dado por los nudillos del doctor, está dado por el sonido, ¿ya? Que sí, en cierta forma es bastante curativo, o es una propuesta que nace, es una propuesta de sanación que nace desde el receptor. Y el receptor no solamente es el enfermo, el receptor son quienes también rodean al enfermo. Acuérdate que la enfermedad es tremendamente contagiosa a nivel vibracional. ¿Ya? Un paciente de Alzheimer, por ejemplo, sufre sin duda, pero el que menos sufre en el entorno. ¿Ya? Si tú ves todo el equipo de personas que están alrededor de ese paciente, yo diría que en conciencia sufren más quienes lo cuidan, sin duda. Entonces, ahí es donde nosotros podemos tener una demostración fidedigna de cómo esta medicina natural funciona y lo hace prácticamente sin perder tiempo. No pierde tiempo, aun cuando el tiempo es una medida que en la totalidad no tiene tanta importancia, porque el tiempo en el fondo es un vector o es un parámetro creado por la mente y por el sistema dual en el que vivimos. Pero aún así, entendiendo eso, la conciencia general adopta tus necesidades prioritarias. Tú no quieres perder tiempo, te quieres sanar luego. Y es por eso que funciona así, sin perder tiempo. Vamos a comenzar nuestra botica saludando a un par de complementos naturales que se preocupan, ¿ya? O se ocupan de tu salud mental. Partiendo, obviamente, por el Level Up, pero hablaremos también del Tranqui y cómo estos complementos funcionan y funcionan desde el primer día que lo tomas.

Ahí está el Level Up, el conocido Level Up, que toma tu nivel de donde quiera que tú te encuentres. Si estás muy, muy en lo profundo, no te preocupes porque te va a llevar up, hacia arriba, no te lleva down, no es un level down. Hemos conocido varios productos que tratan de imitar el funcionamiento nutricional del Level Up. Y le ponen Level Plus, Level Gold, Level... Siempre sacan productos así, ¿ya? Y al final terminan transformándose en verdaderos Level Down, porque la gente cuando ve que no tiene resultados, lo primero que hace es se siente engañada y se deprime. 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Vamos y anoten si quieren, vayan tomando nota de esta información que comparto contigo. Los adaptógenos son plantas medicinales que forman parte de la fórmula de este tónico, que es Level Up, que como ahí lo escucharon recién en esa pequeña cancioncita, ya que decía cómo en estados de falta de energía, falta de ánimo, cuando hay estados depresivos o estrés, en esas condiciones Level Up con adaptógenos funciona casi con una inmediatez inesperada, mejorando tu estado de ánimo, pero por otro lado también aumentando la energía. Ese aumento de la energía que tiene que ver con el ciclo de Krebs, que tiene que ver con el buen uso de la función mitocondrial, del aporte de nutrientes mitocondriales, son los responsables de lo último, eso del estrés y la depresión. La depresión, que no es otra cosa que ir arrastrando un saco de pena, tristeza, de recuerdos, que ni siquiera son bonitos recuerdos. No son recuerdos de como cuando yo me puse a trabajar en radio con Daniel Cordobés. Lo festejamos siempre. ¿Ya? No, son recuerdos de, no sé, de cuando se nos enfermó Daniel. Ya con el Helicobacter pylori. La única vez que Daniel no ha venido a trabajar en como 100 años fue por culpa del famoso Helicobacter pylori. Pero ahí lo tengo, el Helicobacter pylori, entre ceja y ceja. Voy a hablarles de eso también en el programa. Gastritis, gastralgias, lo veremos también. Pero te das cuenta, si tú pasas por tu corazón recuerdos tristes, penosos, dolorosos, más te deprimes. Entonces, estamos tomando Level Up, y Level Up te va a ayudar a tu estado de ánimo, pero el mecanismo es a través del aumento de tu propia energía, de la funcionalidad de las mitocondrias, de la formación de adenosín trifosfato, de ATP. Por eso es que estas plantas son inestimables, inestimables sobre todo en momentos de estrés, porque el estrés, ¿ya? El estrés que está provocado por un aumento del cortisol y de otras sustancias neurotransmisoras que vasocontraen prácticamente todo nuestro cuerpo, inflaman todo nuestro cuerpo y acidifican todo el ambiente, provocando una hipooxigenación. Cuando tu cuerpo está contraído, el oxígeno que fluye no puede llegar hasta donde tiene que llegar. Y ahí tienes un cuerpo ácido y ahí tienes un cuerpo asfixiado. Ideal, sustrato ideal para que, por ejemplo, aparezca un cáncer. Pregúntale a quienes han estudiado esto. Hay un doctor, Otto Wangberg, creo que es el apellido, googlealo por ahí, que habla de justamente de el estrés, cómo el estrés provoca esto que te acabo de mencionar, una vasoconstricción con aumento de la acidez sistémica y con ello una baja en lo que es el aporte de oxígeno a nivel celular. Entonces, te estás tomando los adaptógenos de Level Up y lo primero que vas a hacer, lo que más desea tu cuerpo para los momentos de estrés, porque el estrés te hace que todo el cuerpo te duela, te fatiga, te levantas cansado, no duermes bien y al otro día te levantas más cansado. Entonces, ¿qué es lo que primero logramos con el Level Up? Es una sensación de calma importante, una sensación de calma. De repente vienes y te critican. Viene y alguien, tu mejor amigo, tu compañero de trabajo, tu señora, tu señor, no sé, va y te tira una crítica. ¿Y uno cómo responde? ¿Colérico? Cuando está estresado, colérico. Pero

Si te has tomado tu tabletita de Level Up, estás con un estado, como te decía, de buena energía, ya con un buen manejo de ese estado de ánimo, lo más probable es que respondas con calma. Con calma. Hay una canción a propósito de eso, de calma, ¿no? Por ahí, ¿la escuchaba? Bueno, con calma. Me encanta la gente calmada. Me encanta la gente calmada. La gente calmada, además, me provoca una vibración en mi sistema parasimpático. Es el sistema pasivo, es el sistema con el que frenamos lo colérico del andar de la vida. Entonces, ¿qué logramos con esto también? Un aumento en la memorización, en la concentración, una mejor capacidad de concentrarte, pero no es un concentrarte de apretarse, sino que de focalizar tu sentido hacia un estado de bienestar. Es así como funciona el Level Up. Y por otro lado, que quiero también mencionarles, dentro de lo que es la salud mental, está el tranqui. ¿Sí o no? En la mañana, ¿qué tomamos, Daniel? Level Up. El Level Up. Todos los días una tabletita en ayunas de Level Up. Ánimo, energía, fuerza, manejo del estrés y todo lo demás. Pero llega la noche. Y la noche, en personas comunes y corrientes hoy día, también te estruje el día, quieras o no, por mucho Level Up que tomes. Mucha gente trabaja más de 8 horas diarias, hace más procesos que te requieren mucha mente hoy por hoy. Por eso el mundo está tan demente, porque a todos le ponemos mente. Y llega la noche y no puedes conciliar el buen sueño, ya no puedes descansar de una manera óptima, no puedes estar tranquilo. No te puedes mantener ya como estuviste en un principio y en el día, porque además generalmente los suplementos, así como los medicamentos, duran 12 horas. ¿Tú sabías eso? Duran 12 horas. Por lo tanto, ¿cuál es la ayuda para la tarde-noche? El tranqui. ¿Y qué va a hacer el tranqui? Va a trabajar en la otra fase de las enfermedades mentales, que tiene que ver con la ansiedad, con la angustia, con los miedos. ¿Y cómo lo hace? Ya no con los adaptógenos, lo hace con un aminoácido específico que es el triptófano. Y el triptófano juega una carrera que siempre la gana en lo que es construir para la noche melatonina, ¿ya? Y como residual, serotonina. Estas dos hormonas que creo que la notes, ya anótala, melatonina y serotonina, vas a tener una hormona antioxidante, una sustancia, una molécula antioxidante que va a mejorar tus cuadros de insomnio, va a mejorar tu calidad de sueño, va a mejorar tu higiene del sueño, y por otro lado también te va a sacar de esos estados depresivos y ansiosos a través de la serotonina. Es como la hormona de la felicidad, porque la ansiedad es lo opuesto a la depresión. Y de esa manera va a conjugar un estado equilibrado y un balance perfecto en tu vida. ¿Cómo lo hacemos entonces? Ya lo sabes muy bien, antes de la música, en la mañana, tómate una tabletita de Level Up, todos los días lo consigues ahí en Madre Tierra, y por la tarde-noche, ya, tipo, no sé, 8 de la noche, no sé a qué hora, te es prudente dormir. Si te es prudente dormir tipo 10 de la noche, tómatelo como a las 8 o 9 de la noche, ya, y vas a tener un buen sueño, un buen conciliador de sueño. Sobre todo, insisto, para el insomnio, conciliación anda muy bien el tranqui. Para pacientes que están tomando antidepresivos, que están llenos de medicamentos para la angustia y que viven llenos de miedo. Llenos de miedo. Mira cómo están las afecciones broncopulmonares hoy día por el mundo. Están apareciendo nuevamente casos de tuberculosis, ¿no? ¿Ha leído por ahí? Están apareciendo casos de tuberculosis, cáncer pulmonar. ¿Ya? En la medicina germánica siempre se habla del miedo a la muerte, particularmente va a provocar justamente este tipo de afecciones. Por eso, Level Up en ayunas, estamos hablando de salud mental, Level Up en ayunas y el tranqui por la tarde-noche.

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Los suplementos alimentarios que combinado con la música también nos van a ayudar enormemente. Doctor, estoy perdiendo la vista. He ido viendo cómo en forma progresiva voy perdiendo la vista. ¿Qué planta medicinal me recomienda tomar? Me pregunta don Víctor. Acá, tal como les decía en un principio, este tema también lo vengo anticipando hace varios años ya, que la excesiva exposición a la luz azul artificial, de origen a la luz azul, porque bueno, la luz azul es un fragmento del espectro visible que viene en la luz natural, por cierto, pero en la luz natural, si tú ves, si te expones a la luz del sol, que también tiene un componente de luz azul, el visible lo tiene atenuado. Lo tiene atenuado por los otros, por los otros colores, por decirlo así, porque cada color tiene una emisión de onda distinta. Eso se puede tabular con instrumentos físicos, se mide. Ahora, cuando fabrican la luz del sol, ya esa luz natural del sol, incluso la luz natural de la luna, porque es como un espejo la luna, ¿ya? Toda la luz natural que viene desde el universo tiene a nuestros sentidos, nuestros sentidos están como preparados para ello. Ya es como el tema de la intolerancia al gluten. La gente en Europa no tiene el mismo nivel de intolerancia al gluten que nosotros por acá en América, porque ellos llevan miles de años comiendo gluten. En cambio, acá en América, el trigo se incorporó con los españoles hace, no sé, 500 años, de ahí para adelante, pero allá en Europa tienen miles y miles de años comiendo trigo. Jesús preparaba también sus pan, una piedra caliente, y tiran y quedan como pan pitas, y queda, es como bien, bien sabroso. Ni te cuento en los Himalayas cómo hacían el pan, mejor ni te cuento. Pero bueno, volvamos al tema de la visión. En Arabia también agarran la masa así, y cuando se cansan de amasarla con la mano, ¿ya? En algunos sectores de Arabia lo van amasando de distintas maneras. Queda ahí con un sabor bien, bien especial, ¿ya? Pero si andan por esos lados, prueben los panes de diferentes lugares. Pero si tiene, por ejemplo, alguna intolerancia al gluten,

ni se le ocurra probarlo. Viendo por todas estas conexiones que te llevan a través de un nervio también al cerebro, todas estas conexiones no están preparadas para la agresiva acción de una fracción del espectro visible de la luz no natural. ¿Ya? No natural. Algunos se equivocan y dicen antinatural. No es que sea anti, no, es no natural. ¿Ya? Entonces, esa fracción de la luz azul, que es como una punta de aguja, si ustedes vieran en un espectro, pídanle ahí a su oftalmólogo, muéstrenme el espectro de la luz visible natural y de la no natural. No le digan de la antinatural porque se va a reír el doctor, la no natural. Y se van a dar cuenta que hacia el lado de los ultravioletas hay así un como un pic que sube. Así como cuando subió el dólar, ¿se acuerda tiempo atrás? ¡Pum! Y subió el dólar, ya, ¡pum! Como sube, ¡pum! Así, luego baja, pero eso te queda como una aguja que va por la pupila, ¡pum! Directo al fondo, querido Víctor, del glóbulo ocular, donde está la retina. Esa zona específica se llama la mácula, y ahí comienza a degradar esa zona, provocando en el fondo, primero que todo, sequedad, problemas de lagrimeo, una sequedad ocular, fatiga visual, un poquito de visión borrosa, pero lo más triste de todo es que te puede provocar una ceguera prematura. Antes se hablaba de una enfermedad macular que siempre la asociaban al paso del tiempo. Ah, no, ya el doctor ya tiene 60, 70, 80, 90 años, ya. Pero ya está apareciendo a más temprana edad y no tiene que ver con la edad, tiene que ver con la alta exposición a la luz no natural y específicamente a la fracción de la luz azul. Entonces, GAFAO, anótalo, querido Víctor, GAFAO no es una plantita, ya no es, hay plantitas, el fenogreco ayuda muy, muy bien, la celidonia también, la celidonia te ayuda a, sobre todo en la primera parte de las patologías que aparecen en la adolescencia, es una plantita muy buena para los ojos, la celidonia, las cataplasmas de fenogreco, como te decía, pero acá es un suplemento nutricional, que tú te lo tomas todos los días, ojalá por la mañana, ya, pero si se te olvida, no importa, porque tiene ya un poder acumulativo, todas estas zeaxantinas, las luteínas, los licopenos, y los canadienses descubrieron que estos carotenoides formaban una especie de barrera antes de la mácula, ya formaban una cortina que era capaz de absorber, es como un filtro, esa es la palabra, un filtro de la luz azul tomándolo diariamente. Yo se lo he planteado a algunos oftalmólogos, algunos se han interesado, me han pedido bibliografía, estudios clínicos que yo se los he compartido, otros me lo tiran por la cabeza y dicen, no, yo no creo en esto, yo no creo, no, yo necesito más evidencia. Bueno, y ahí le digo, Santo Tomás, me retiro. Y ahí no discuto, yo no discuto con nadie. Ya no discuto, ¿para qué discutir? Entonces, solamente se los planteo a los doctores que hoy día pueden recetarles GAFAO. Pero como es un suplemento de libre venta, ustedes también pueden recomendárselo. O pueden tomar la decisión de cuidar su visión tomándolo diariamente. Así que, don Víctor, mi respuesta es la respuesta correcta. GAFAO, dos cápsulas todos los días, a cualquier hora del día, pero ojalá por la mañana, por la media mañana, por ejemplo, tipo 9, 10, ya echó a andar la máquina, ya se tomó el Level Up, en el caso mío yo me tomo los Omega 3 también temprano por la mañana, me tomo el muérdago, ya estas gotitas de muérdago que me ayudan a mí, particularmente yo las tomo para prevenir el cáncer, ya, para patear el cáncer lo más adelante posible, ya. Hay personas que dicen, uy, doctor, tomé muérdago y a los 90 años me vino cáncer. Le digo, sí, pero te vino a los 90, te podía haber venido a los 70, por ejemplo, y no estarías contando esta historia. Anda a saber cómo la naturaleza obra en nosotros, pero son todos verdaderos milagros. GAFAO, ya, Víctor, anótalo, GAFAO. Vamos a hacer una pausa junto al GAFAO y ya continuamos con el segundo bloque de nuestra querida Botica del Ayer. 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Así es que por ahí ya te vamos a comentar la tuya. No cambies la señal.

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Qué bien. Me escribí a una radio paciente desde la ciudad de Rancagua. Había ido a una tienda distribuidora de Madre Tierra en Rancagua, Almacén Organic. Pero me gustaba porque me escribió almacén con Z, como almacén orgánico, pero almacén, zen, esa palabra, el zen es un estadio, es como una práctica en realidad que se usa en el Oriente, que tiene que ver con ese equilibrio, ¿ya?, en la vida. Cuando tú andas muy, acá ni te lo cuento, en Occidente todos andan con el sistema nervioso excitado, ¿ya? Andan todos con el sistema nervioso parasimpático, pero a full. Y por ahí esperan que en la tarde, noche, ya estén tan cansados y aturdidos que funcione el sistema parasimpático. Y no es así. No es así. El sistema pasivo es algo que tú tienes que activar también durante el día. Cuando tú andas muy, muy acelerado, detente, para un ratito. Haz una meditación de un minuto. No te pido más de un minuto. ¿Ya? No te pido más de un minuto. Bueno, no me voy a ir por ese lado. Yo soy como bien disperso, ¿no? Cada vez me parto con un tema y es tanta la información que pum. Pero vuelvo siempre a lo importante. En este caso es que me escribían de Rancagua, una radio paciente me decía: doctor, fui por mi frasquito de aceite de orégano oro, de la marca Madre Tierra, porque hay muchos, me decía, hay muchos aceites de orégano, pero me di cuenta que el único que es completo, que es total, es el aceite de orégano oro de Madre Tierra. Y es así. Porque el resto de lo que tú vas a encontrar en el mercado es solamente una fracción del aceite de orégano. Es la fracción esencial, que de hecho ni siquiera son aceites. Pregúntale al doctor que hay que te atienda, al colega, al farmacéutico, o pregúntale también al terapeuta. ¿Es verdad lo que dice el doctor, que este aceite esencial no es aceite? Si te mira con cara así de teléfono ocupado, así, es porque no tiene idea, no sabe nada. Entonces ya le bajaste un poquito, bajó de nivel, ¿verdad? Yo no le va a pagar el mismo valor a su consulta porque tiene que saberlo. Pero yo te lo explico, los aceites esenciales son puros alcoholes. No son lípidos, no son grasas, no son ácidos grasos, son puros alcoholes. Pero le dicen aceites a esa fracción esencial porque flotan en el agua. Esa es la única razón, equivocadamente. ¿Ya? Es como cuando tú te vas a San Vicente, Tahuatahua, y ves los árboles que están en la plaza y dices: miren, puras patas de vaca. Puras patas de vaca. No es que sean patas de vacas las que están colgadas de los árboles. Son hojas que tienen otro nombre botánico, que se llama babuina. La babuina, y que tiene una acción hipoglicemiante. Es para la diabetes, para que lo sepan. ¿Ya? Pero le se equivocan y le mal llaman. Lo mismo pasó con los árabes cuando hicieron el primer extractor por arrastre de vapor de agua para sacar esencias de las plantas, de las flores y todo eso. Como flotaban, dijeron: uy, el aceite esencial, hemos descubierto el aceite esencial. Pero el verdadero aceite se quedaba botado ahí en la borra, se quedaba botado y lo tiraban, lo desperdiciaban. Y ahí está el aceite, están con la fracción oleosa y con las resinas, que tienen un interesante aporte de sustancias antimicóticas, antivíricas. Es lo que un poco señalaba esta radiopaciente, que me decía la acción antimicrobiana, la acción antioxidante. Bueno, la antimicrobiana está en la fracción esencial, ya el carvacrol y timol están ahí. Pero el resto, los antioxidantes, las antiinflamatorias, las depletadoras de metales pesados, eso es increíble. Hoy por hoy estamos llenos de metales pesados, por eso andamos todos inflamados. Por eso aparecen antes de tiempo enfermedades degenerativas a nivel mental, como el Alzheimer y todo eso. Por eso también hay tanta... Hay un estudio bien interesante que habla cómo los metales pesados inducirían una facilitación en los procesos, o una inducción, facilitación en realidad, en los procesos adictivos que tienen que ver con la dopamina. ¿Ya? Que tienen que ver con la dopamina. Todo lo que en tu cuerpo genere dopamina es adictivo. Todo lo que en tu cuerpo genere oxitocina no lo es, no es adictivo. Por ejemplo, las caricias, el cariño, el servicio público, todo eso genera oxitocina, que es una hormona que tiene que ver con el afecto, con el amor. Cuando tú, por ejemplo, ves pasar a alguien y dices: uy, esa va a ser la pareja de mi vida, y eliges tu pareja, ahí que lo que pasó, esa persona provocó en ti un impulso de generación de oxitocina, ¿ya? Porque generó algo más allá de lo estético, aunque tú no lo creas. En cambio, pasa a otra persona y te estimula la libido, por ejemplo, eso es dopamina.
¿Me entiendes o no? Dopamina y oxitocina. Bueno, entonces el aceite de orégano, querida amiga, ¡pum!, te va a ayudar también al manejo dopaminérgico también. ¿A través de qué cosa? La eliminación de metales pesados. Uno dice, ¿cómo me puede ayudar a un paciente con adicciones de todo tipo? Adicción al alcohol, adicción, no sé, a drogas más pesadas, adicción al juego, adicción a las relaciones enfermizas, qué sé yo. ¿Cómo me puede ayudar el aceite de orégano? A través de ese mecanismo. Simplemente de desintoxicar tu cuerpo de metales pesados. A través de ese mismo mecanismo también, ya, este maravilloso elixir que es el aceite de orégano completo, aceite de orégano total, le hemos puesto orégano oro, ya, para identificar la grandeza de esta formulación, es que fortalece también tu sistema inmunológico. Ya, no es que lo haga más fuerte propiamente tal, sino que lo hace como que mejora las condiciones, mejora la condición en que tu sistema inmunitario se va a comportar. Mira qué interesante, ahí tenemos varias razones del por qué tomar aceite de orégano. Y bueno, y saludo a mis amigos de Rancagua, ¿ya? Ahí está la botica Anich, de mi gran colega, amigo, el doctor Mario Anich, y están estos jóvenes de Almacén Organic, así se llama, Almacén Organic. Búsquenlo también si están por esa zona y díganle que el doctor Leopoldo Moreno se congratula de saber que están vendiendo, entregándole a su gente el mejor de todos los aceites de orégano, que ya aprendiste en estos tiempos de cambios de temperatura, que hay tanta afluencia de virus, ya los canadienses tienen como moda, pum, tomar 20 gotitas de aceite de orégano, oro. Ya, por otro lado, en Europa, después del carrete de los fines de semana, los jóvenes todos toman el día domingo, incluso se empiezan a preparar el sábado, aceite de orégano oro. ¿Por qué? No es por el resfrío del carrete, no, es porque el carrete, a través del alcohol, a través del cigarrillo, no sé, inflama sobre todo los senos frontales, inflama nuestro cerebro. Y ahí está la acción desinflamatoria y antioxidante también del queridísimo aceite de orégano oro, que hoy a esta hora nos acompaña y nos invita a continuar acá en la botica del ayer. Soy el doctor Leopoldo Moreno. Disfruten de su música también.

0: 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Y a esta hora queremos conversar con una dama que está llevando en este instante Level Up con adaptógenos. Bienvenida, amiga. ¿Cómo es su nombre?
1: Inés.
0: Inesita, ¿por qué razón, por qué motivo está llevando Level Up con adaptógenos?
1: Bueno, el Level Up me calma, me hace muy bien, todo, me tranquiliza.
0: Ya. ¿Ah?
1: Ando súper feliz en el día, contenta. Y ahora hace una semana que se me había terminado y ya andaba media nerviosa, media. ¿Ah? Y ahora yo creo que me voy a calmar.
0: Sí, ahora lo vine a buscar nuevamente.
1: Claro, venga a buscar.
0: Para seguir consumiéndolo.
1: Claro.
0: Inesita, ¿qué pasaba con usted antes de consumir este Level Up?
1: Antes, yo lo escuché por la radio.
0: ¿Ya?
1: Entonces, como lo escuché, dije yo, y como yo andaba súper sobresaltada, nerviosa.
0: ¿Ya? Depresiva, angustiada.
1: Eso, angustiada, depresiva. Entonces, como lo escuché, siempre escucho yo el doctor que...
0: Sí, correcto, el doctor Leopoldo Moreno.
1: Exacto, pero estoy escuchando yo. Entonces ahí yo dije, me decidí a comprarla, porque dije yo me voy a sentir súper bien. Y otras personas también me habían dicho que se habían sentido súper bien con esto.
0: Yeah.
1: Y que sí que desde entonces, hace como le digo, más de 6 meses, ahorita más de 6 meses yo estoy tomando esto.
0: ¿Y usted, Inesita, después de cuántas tabletas de Level Up notó los cambios que me comenta? ¿Después de cuántas tabletas?
1: Semana, casi a las 2 semanas yo sentí, sentí yo al tiro un relajamiento. Me puse contenta, alegre, sí, y todo eso. Y ante todo me parecía mal, andaba malhumorada y todas esas cosas.
0: Es decir, después de unos cuantos días junto a Level Up, ¿se sintió distinta, diferente?
1: Una semana.
0: Ya, y notó que la vida la había cambiado en general.
1: Me cambió, me cambió.
0: ¿Pensó que sería tan efectivo Level Up?
1: Claro, pensé yo y como lo estoy consumiendo y ahora me siento súper bien, ¿no?
0: ¿Qué le comentaría en el fondo a las miles de personas que a esta hora le escuchan a través de la radio en torno a este Level Up con adaptógeno según su experiencia?
1: Yo le aconsejaría que imitaran igual que yo, porque yo era una mujer súper angustiada, vivía. Entonces ahora que lo estoy tomando, yo les aconsejo a ustedes, queridas lectoras, que lo tomen, que lo compren, que hagan un esfuerzo y lo compren.
0: Inesita, que le vaya pero muy bien, felicitaciones por cuidar su salud junto a Level Up y le esperamos en otra ocasión.
1: Ya, muy bien.
0: Gusto de saludarle. Hasta luego. Inesita, en otra experiencia junto a Level Up con adaptógenos, le ha cambiado su vida. ¿Usted qué espera? ¿Una tableta en ayunas para sentirse bien?
2: Qué linda historia, ¿eh? Me gustó dejar este espacio para escuchar historias, testimonios de personas cansadas, con poco ánimo, ahí nos decía Inesita, y cómo los chispeantes que yo te hablaba hace un rato, cómo el tomar adaptógenos, los adaptógenos de Level Up, mejoran tu estado de ánimo y por otro lado aumentan tu energía. Y ambas cosas me sugieren a Inesita. ¿Ya? Con esa chispa que tiene, yo lo estoy tomando y me ha hecho muy bien y lo recomiendo y ojalá que todo el mundo lo tome. Tú que estás cansada, tú que te levantas por la mañana tempranito así, con muy pocas ganas realmente de iniciar el día, de iniciar la marcha, que además vas viendo cómo están apareciendo enfermedades oportunistas asociadas al estrés. Los resfríos frecuentes, la hipopigmentación o la despigmentación de la piel, la caída del pelo, te hablaba de enfermedades glandulares, incluso algunas metabólicas. Hay gente que engorda, el estrés te hace engordar. El estrés provoca un estado inflamatorio. Por ahí uno ve y festinan con esto y dice, no estoy gordo, estoy inflamado. Y es verdad, estás tremendamente inflamado. Por eso en la medida que tú moderes o modules o seas capaz de manejarte frente al estrés al cual estamos todos expuestos, sin duda te va a ir mucho más bien y te va a ir mejor. Por eso una vez más te recuerdo tomar el Level Up con adaptógenos todos los días en ayunas. Va a ayudar a tu cerebro, al motor inicial. Y acuérdate, y te lo voy a decir de inmediato, cómo ayudar a tu segundo cerebro. ¿Cuál es el segundo cerebro, don Daniel? Exacto, el sistema gastrointestinal.

0: 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Bueno, te hablaba recién de las enfermedades gastrointestinales y cómo ahí en tus intestinos se aloja tu segundo cerebro. Aparecen ya de principio a fin, el sistema digestivo parte en la boca, ¿verdad? Y ahí parte desde principio a fin hasta donde termina, donde evacúa las heces, todo este sensible sistema digestivo, sobre todo en lo que es el microcentro alojado ahí en tus intestinos, aun cuando los intestinos son súper largos. ¿Tú sabes que tus intestinos miden como 6 metros, Daniel? ¿Ya? Ni se te ocurra pararte frente a tu intestino estirado, así, ¿ya? Te para y lo mira uno para arriba, el intestino. Bueno, ahí aparecen las gastritis, las gastralgias, síndromes como el intestino irritable o colon irritable y obviamente además del colon espástico, el cáncer gástrico, el cáncer colónico, las úlceras gástricas mediadas por el Helicobacter pylori. Yo hace un rato te hablé que al Helicobacter pylori lo tenía entre ceja y ceja, entre ceja y ceja, desde que mandó a nuestro productor al hospital. Nosotros lo hemos tenido ahí, el Helicobacter pylori, pero además hay una serie de disfunciones digestivas que están provocadas por el cambio o la proliferación muchas veces de bacterias u hongos en nuestro aparato digestivo. Aparece también un rompimiento de todo lo que son las paredes intestinales. Aparece también como un entumecimiento de nuestros cilios intestinales, una presencia altísima de mucus, lo cual provoca una muy importante disminución en la pared por la cual tienen que permear los nutrientes adecuados para nuestro cuerpo, y por eso es que la gente a veces está desnutrida, son gordos, inflamados, pero desnutridos, gordos, desnutridos también. Entonces, para ello, primero que todo, ya vayan anotando, por favor, porque estos son consejos que nos van a servir a todos, hay que barrer, limpiar nuestros cilios intestinales. Ya, hay que limpiarlo. Y eso se hace a través del aporte de la fibra en la dieta. Fibra en dieta. Busca ahí, ya, o habla con tu nutricionista, quiero aportar más fibra en la dieta. ¿Qué va a hacer? Te va a aumentar los niveles de verduras, principalmente, de cereales enteros, de granos también. Y va a ser una alimentación mucho más crudívora. Mucho más crudívora, y ahí esa fibra va a actuar primero que todo limpiando, ya como una barrera, como una escoba que barre, quiero decir, todo eso, y limpia tus intestinos, y limpia tus cilios intestinales. Segundo, vamos a modificar el comportamiento somático de tus intestinos a través del bicolon. Con el bicolon vamos a calmar el peristaltismo muchas veces exacerbado, o lo vamos a estimular a niveles que sea obviamente consciente. Vamos a modificar esa proliferación de gases, vamos a disminuir el dolor producto de la acción del espasmo provocado ahí en esa zona colónica también. Va a desaparecer ese dolor umbilical, esa distensión abdominal, ese reflujo esofágico, esa cantidad enorme de malestares que provoca una indigestión. Y eso lo hacemos con el bicolon. El bicolon en sus dos formas, en gotitas para los síntomas y en cápsulas con los probióticos para la repoblación de bacterias saludables para nuestro sistema digestivo. Y con eso vamos a andar bastante bien. Hay gente que solo con el bicolon en gotas ya mejora considerablemente todo lo que es esta terapia colónica, ya todo lo que es la terapia digestiva, esa malversa disposición a pasarlo mal desde nuestro intestino, desde nuestro sistema gastrointestinal, que yo te decía que es el segundo cerebro, y la gente comienza, no sé, a estar más nerviosa, a perder la memoria, anda más así como en las nubes, no se siente bien, y es lógico, ¿quién se va a sentir bien con un mal sistema digestivo? Pero luego, y termino con esto, además del bicolon, en gotas y cápsulas, tenemos que atacar esa bacteria, tenemos que atacarla, no tenemos que darle tregua. Y para ello, obviamente, su médico va a recetarle antibióticos. Nosotros, ¿qué hacemos? Usamos los polifenoles. los polifenoles, los esquiterpenos, todas estas sustancias naturales que no provocan resistencia a los antibióticos, por eso es que se pueden usar todo el tiempo y va a mantener a raya la presencia de este conocidísimo Helicobacter pylori. Esta bacteria que se conoce hace poco, antes la gastritis, la gastralgia, nadie sabía de dónde venía. Y ahí un médico con un estudiante, después ambos se convirtieron en doctores y de hecho ganaron el premio Nobel en el año 2005, creo, por el descubrimiento del Helicobacter pylori. Para ello entonces, aceite de orégano oro. Aceite de orégano oro, aunque sea majadero decirlo, aceite de orégano oro, evitando el alcohol, evitando el cigarrillo, evitando las bebidas, estas bebidas edulcoradas, evitando el exceso de azúcar y también, como le dice la Organización Mundial de la Salud, evitando los edulcorantes, el aspartame, todos estos que tú ya conoces muy bien, las sacarinas, fuera, incluso hasta la stevia la sacaron. Porque además la stevia hoy día viene contaminada con una serie de otros edulcorantes. Entonces, te vas a tomar, insisto, todos los días el bicolon en gotas, todos los días, 10 gotitas a media mañana y 10 gotitas a media tarde, y vas a elegir un horario fuera de las horas de comida, fuera, alejadito, por lo menos una media hora, y te vas a dar un shot de 20 gotas de aceite de orégano oro todos los días y lo vas a mantener en forma permanente por lo menos durante 3 meses, ¿ya? Así que ahí hemos cuidado y hemos sanado este interesante segundo cerebro, que es justamente el que tiene que ver con nuestras molestias digestivas. Nos vamos. Una consulta que me hicieron llegar a través de las plataformas, me decían: doctor, yo me siento muy incómodo con los cambios de estación, ¿no? Los cambios de estación. ¿Y será mi sistema inmunitario? La verdad es que no lo es así, no es tan así, no es el sistema inmune el que te hace sentir mal. Es un tema, más que nada, de la comodidad de vivir en tu zona de confort. Fíjate cómo los climas van cambiando estación a estación, cómo cambian los climas. Yo que he tenido la suerte, la fortuna, la bendición de haber vivido en varios países del mundo, ya viví en Europa, he estado en Asia, he estado en toda América, no sé, en África. Yo te digo, una de las características que hacen como más lindo el lugar donde tú vives es los cambios de estación. Y aquellos lugares donde pareciera una primavera eterna o un invierno eterno es lo más aburrido y fome de la vida. Por eso, querida amiga que me consultabas, yo te invito a gustar de esos cambios que pueden haber no solamente de estación, sino que también en tu estilo de vida, los cambios en incluso hasta los cambios de ánimo se pueden disfrutar en la medida que tú lo hagas con respeto, insisto, con altura de miras y con una focalización en la conciencia, en el tomar conciencia y despertar. ¿Ya? Todo tiene que ir cambiando, todo tiene que ir modificando. Por eso entonces, adecúate a ello y disfrútalo, así de sencillo. Sal de tu lugar de confort, de comodidad, y aventúrate a todo lo nuevo que te pueda pasar, porque es ahí justamente donde subyace la aventura de vivir. Me despido, amigas y amigos, deseándoles lo mejor. Aliméntense equilibrada y saludablemente, piensen positivo, hagan oración y hagan meditación. Las dos maneras te conectas con Dios. Jehová va a estar muy contento de verte orándole, pidiéndole cosas, hablando con Él, y también se va a poner más contento cuando tú te calles y en un estado meditativo le dices: Señor, Dios, Padre, Creador, Jehová, ¿qué tienes tú que decirme a esta hora para mí? Háblame. Se pone muy, muy contento. Se va a poner muy, muy contento, ¿ya? Bueno, felicidades entonces. Será hasta nuestro próximo encuentro. Y al finalizar, como siempre, les dejo el mensaje para mí más importante y vital. Pongan siempre primero a Dios por sobre todas las cosas. Y luego al hombre.
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3: Buen día. ¡Chian! ¿Cómo están, queridos amigos y amigas, setenteros y ochenteros de corazón? Tengan todos ustedes un muy buen día, martes. Sí, martes 4 de agosto de este 2026. 4 de agosto.
4: ¿Cómo dijo?
3: ¡Agosto! ¿Escuchó? ¡Agosto!
4: Te escuché clarito.
3: No otro nombre. Oye, faltan dos minutitos para la hora 8. ¿Cómo están, chiquillos y chiquillas lindas? ¿Cómo estuvo el día de ayer? ¿Tuvieron movimiento? ¿Se relajaron un poquito cuando no llovió ayer en la tarde? Y hoy día tampoco aparece lluvia, ¿eh? ¿Qué es lo que aparece en este momento? Les voy a indicar la temperatura. A ver, deja actualizar el pronóstico del tiempo para ofrecerles, brindarles a ustedes. ¿Ah? Oh, no se actualizó nada. A ver. Ahí sí se actualizó, no quería actualizarse. Ahí se actualizó. 8 grados en la temperatura en este momento en la ciudad de Chillán, con una sensación térmica de 8 grados. ¿Ah? 8 grados en la temperatura en este momento en la ciudad de Chillán, con cielos nublados. Para el día de hoy no me registra nada de lluvia, chiquillo. ¿Ah? Nada de lluvia. Probabilidades de lluvia solamente un 4%. O sea, no va a llover, va a haber un relax, pero va a estar nublado. Sí, todo el día nublado, chiquillos. Sí, 5% de probabilidades de lluvia aparece por acá, totalmente nublado. Atención, pero ahora mañana, miércoles 5, 100% probabilidades de lluvia. Sí, mínima de 3, máxima de 10 grados Celsius para mañana. El día jueves 6, 9% de probabilidad de lluvia parcialmente nublado. O sea, mañana va a llover. Y el viernes 7, 83% de probabilidad de lluvia. El viernes 7. Sábado 8, 66% con lluvia débil. O sea, vamos a tener un respiro. Así, bueno, estamos en agosto. ¿Se acuerdan en aquellos años? En agosto que llovía un día, estaba lloviendo en la mañana, calmaba, después había un sol bonito y después había viento. Y... ¿Se acuerdan o no? Sí, así era el invierno en aquellos años. 8 de la mañana en punto, amigos y amigas, de lo mejor de los 70 y 80. Saludamos a Carhuach, TK Independencia 727 y Hierbas Buenas 829. 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Y por supuesto, un saludo cordial. ¿Cómo están? 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Saludos, chiquillos. Hola a todos ustedes ahí. 8 de la mañana con un minuto. WhatsAppito más 569-3509-4148. Ese es el fono WhatsApp, chiquillos. Te lo doy de nuevo. Más 569-3509-4148.

4148. Más 569-3509-4148. Ese es el fono WhatsApp para que puedas enviar algún mensaje, alguna solicitud, algo escrito, algo por voz. Ahí todas de ver. También en el Facebook, lo mismo. En el Facebook, los 80 Anisadora, como ya están escribiendo algunos amigos. Pero sí, la música es lo primero. Sí, por supuesto. Aquí está la agrupación de Blondie con Deborah Harris en la voz, la ex conejita Playboy. Sí, bueno. La vocalista de Blondie, ex conejita Playboy. Y este, llámame. 8 de la mañana con 2 minutos, 8 de la mañana con

0: 8 de la mañana con 11 minutos, 8 horas con 11 minutos, chiquillos. Escuchamos a Soft Cell, Tainted Love. ¿De qué año? Este es del año 82, si no me equivoco. Sí, del año 81. No, es del año 81. A ver. Soft Cell, Tainted Love. Sí. Versión 12 pulgadas, año de 1981. El Soft Cell este. Horas con 11 minutos. Recuerden, amigos y amigas, el WhatsApp más 569-3509-4148. Facebook Los 80 en Isadora. No, y este tema, ¿lo habían escuchado este tema antes, chiquillo, no? Este es Falco, Der Kommissar, versión extendida, versión especial del año de 1982. Falco, Der Kommissar, versión especial.
1: ¿Cómo dijo?
0: Versión especial.
1: Te escuché clarito.
0: Ya, ya disfrutarla.

Y el comisario, acá es lo mejor de los 70 y 80, por supuesto. Ya. Vamos, Survivor, el ojo del tigre. Sí, pues.

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1: 8 de la mañana con 17 minutos. Arriba, Chillán, Chillán, Chillán. 8 de la mañana con 17 minutos. 8 con 17. Recuerden el WhatsApp, más 569 3509 4140.

0: El ojo del tigre. Menos mal que el ojo del tigre, no el rojo. 8 de la mañana con 20 minutos, 8 de la mañana con 20 minutos. Ahí escuchamos a Survivor, el ojo del tigre. Habla, vamos con la conversación de Survivor.
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0: 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Piretanil, y al resfrío le pone fin. 8 de la mañana ya con 22 minutos, acompañando a los amigos y amigas en el desayuno, ¿cierto? 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Un saludo para el tío Caldito, su señora esposa ahí que están laborando tempranito, ¿no? 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Sí, el tío Caldito me pregunta, ¿cómo amanecí? Yo amanecí acostadito en la cama, güey. Y usted también, tío Caldito, amaneció acostadito en la cama, ¿cierto? ¡Ah! 8 de la mañana con 23 minutos, sí, donde tío Caldito ahí. 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No hay problema, cuidado con chocarnos. Sí, bueno, así que no se le vaya a olvidar. 8 de la mañana ya con 24 minutos. 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Chiquillos, chiquillas lindas, ¿qué van a hacer de almuerzo hoy día? Hoy día está como para una cazuelita, ¿no? Una cazuelita de cerdo. Perdón, voy a tomar un poquito de té, ¿eh? Permiso. Me cambié, no me trajeron café, me trajeron té. Permiso. Sí, no está malo. Me dijeron, no tomes tanto café porque tienes que también tomar té. Ya. Chiquillos, ¿qué van a hacer de almuerzo hoy día? Una cazuelita, una carnecita al jugo. Sí, que algo rico y en el día de almuerzo una carbonadita. 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Voy a salir del contexto. Deja terminar. 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Ya, volvemos. Oye, ahora le ha dado en los supermercados la manía, man, en los supermercados. Tú cuando vas acá al centro, o bien vas al supermercado que está allá en la carretera, ahí en la salida norte, ¿ya? O bien también el de Walmart, ¿ya? Tienen la manía, man, que vas a comprar tu jamoncito, ¿cierto? Ya, vamos a comprar el jamoncito para la once, ¿eh? Y tienen el jamón ya cortado. Cortado, lámina. Más encima hacen esas láminas, que me enferma, No, y no sé si a usted le pasa lo mismo, amigo. Ese famoso corte pluma, que no le encuentro ni un brillo al corte pluma, Además, cuando tú le echas al pan, echas una lonja, qué sé yo, de jamón. Oye, ni sabes lo que estás comiendo. Al final gastan dos veces más porque se le acaba más luego. Y después pues tienen que volver a comprar. Esa es la estrategia del supermercado. Claro. Si usted pide un corte normal, ¡pum! Se sirvió su sándwich, queda pero exquisito. Pero no, el famoso corte pluma, bueno, yo no sé de quién inventó esa cuestión. Y todas las viejas, las que son las viejas medias, esas mismas. ¿Ya? Todas esas. Andan, ay, que el corte pluma y el corte pluma y el corte pluma. Andala. Porque sabe que le van a salir más rebanadas en el octavo que compran, en los 100 gramos que compran, porque no compran un cuarto, compran de 100 gramos. Y eso. Juan, véndame dos lonjas. Ah, pero tiene que ser corte pluma. Ay, madre mía, ay, señor, por Dios, ¿hasta dónde vamos a llegar? 8 de la con 29 minutos. ¿Usted le gusta el corte pluma, querido amigo? No, el tío Carlito no tiene corte pluma, ¿eh? No, porque tiene el corte, ¿eh? Corte lo carretonero, lo camionero ahí, grueso, eso, así, así. Mejor no digo nada. Claro, para poder disfrutar y encontrarle el gusto a lo que tú estás comiendo. Porque si es corte pluma, te confunde. Si le echas palta a tomate, te confunde con el tomate, con la palta. Al final no sabes lo que estás comiendo. ¿Sí o no? ¿Sí o no? Yo el corte pluma, yo pienso que lo utilizan más para hacer esto cuando hace tu cóctel, ¿cierto? Cuando lo hacen unos rollitos así de cóctel, ese es el corte pluma. Pero no para un sándwich, no para tomar once, no, no sirve. 8 de la mañana con 30 minutos, 8 de la mañana. Así que para que sepan los supervisores del supermercado que eliminen el corte pluma, elimínenlo. O bien, y yo le digo, oiga, y fuera el corte pluma, ¿no tiene la otra pieza de jamón para que me corte de la dimensión que yo quiero? No, es que está todo cortado. Cállate, mojado. Tal vez me está lindo, lo sube el mercado. 8 de la mañana con 30 minutos, vamos al alto comercial y ya regresamos con más de lo mejor de los 70 y 80. Ahora todos van a andar hablando del corte pluma. Bueno, ya, vamos y volvemos. Ahora ya.
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8:36. Oye, Jorge Alberto Acuña nos pidió a la agrupación iHouse Electric Blue. Electric Blue, azul eléctrico. Lo vamos a escuchar en una versión especial. Empecemos de nuevo para que lo escuchemos ya. Jorge Alberto Acuña, póngale play rec a su canción. Ahí está.

Así nos canta Ice House, solicitado por Jorge Alberto Acuña. Dijo, buena versión, ¿cierto? Luis Andrés Aldea Herrera pasa ahora. También quiere grabar su tema. Ahora vamos con John Jen.

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Sí, Gargarín. Si tiene problemas en la garganta y en los bronquios, Gargarín. 8 de la, esa es la competencia del Piretanil. 8 de la mañana con 50 minutos. 8 de la mañana con 50 minutos. Santoral para el día de hoy, querido amigo y amiga. Santoral. Martes 4 de agosto de este 2026. Hoy día es, ¿cómo me dice aquí? San Juan María Vianney. Si usted se llama Juan María Vianney, mucha felicidad. El día su onomástico. Oye, el nombre raro, Juan María Vianney. Así que muchas felicidades. También un aplauso muy cordial a todos los cumpleañeros y cumpleañeras en el día de hoy. Sí, así es. Aplauso. ¿Dónde está el aplauso? Ahí. Eso es. Abrazo para todos los chiquillos para que están en la locomoción colectiva, ¿cierto? Para eso, un gran aplauso ahí. Y muchos que están ahí en el tío Carlito, sí, donde el tío Carlito, sí, eso. Volaron las sopa y píllame. Ya, también un gran aplauso para todos nuestros amigos de los buses, taxibuses, microbuses, ¿ah? Empresas de transportes. Buses que circulan aledañas a nuestra ciudad. Ah, es que estamos finos, estamos refinados. Ya, también para ellos, también para todas las dueñas de casa, para todas estas chiquillas lindas, ¿cierto? Un aplauso muy cordial para todas las dueñas de casa, para todas ellas. Saludos también para todos nuestros queridos amigos y amigas que están laborando en el área de la salud y están escuchando ahí lo mejor de los 70 y 80. Saludos cordiales, ¿eh? Eso me parece bien. ¿Qué está escribiendo por acá? Sí, vos, amigo Jorge Alberto Acuña, son más de 13 años al aire. Entonces, es que Jorge Alberto Acuña me pregunta si yo tengo grabado algún programa de los que he hecho todo este tiempo. No. No, dice, para recordar de repente. No, no tengo ningún programa grabado. Nada, nada, nada. 13 años en el aire, incluso un poquito más, diría yo. Nada grabado, nada, busque algo, no tengo nada. Incluso el programa que yo utilizo acá, el de las canciones, si tú me dices, oye, necesito saber de un tema que salió el día X, no, cooperaste, no, porque el programa que tengo yo aquí, ¿cómo será de viejo el programa, po? Que tú eliminas la canción que difundiste y se te borró, murió, hasta que nuevamente vuelvas a recargar el programa. ¡Oh! Sí, vos. Este programa es más viejo que el Sara Radio, pero es más fácil de usar. ¿Ah? Claro. No, yo uso lo facilito, no, no, estaba calentándome la cabeza porque ay, que tenés que usar el programa, que el Dinasat y que la Gachalespa. No, olvídate, olvídate, olvídate. Yo utilizo en esos años cuando recién estábamos con el zorro utilizaba el mismo que utilizo yo. Dije, zorro, pásame la copia y me la pasó. Y hasta el día de hoy ocupé el mismo programa. Y me ha salido bueno con este trabajo. Lo que realmente le da el mouse que se me arranca ahí y todo lo otro. Pero no, no he tenido más de 13 años ahí saliendo al aire de Chile. Y ningún programa grabado. Peleando casi todos los días porque realmente me pillan los mismos temas, siempre peleando por lo mismo. Ya, claro. Y realmente si tomo un tema que no es muy conocido, eso mismo, claro. Sí, bueno, hay de todo un poco, hay de todo en la viña, señor. ¿Sí? ¿Para qué nos vamos a amargar el pepino? Muy bien, prosigamos con los saludos a los chiquillos del área de la salud. Ese aplauso muy cordial. Sí, eso es. También vamos a saludar a los bomberos, los chicos buenos, a Carabineros, PDI, a Ejército de Chile. Para todos ellos un aplauso, pero muy, muy, muy grande. 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Saludo cordial para todos los chiquillos ahí de Tostaduría Saldaña, al Milka, ¿ah? A Pedro Antonio Saldaña Orellana, y a todos ustedes un aplauso, pero grande. Así, ¿eh? Ay, se me acabó la cortina.

0: del mercado.
1: Sí, a los muchachos del mercado ahí con este aplauso grande, grande, grande. Eso es. Para todos ahí por el lado de 5 de abril. ¡Bravo! Ya, está bueno, está bueno. Bueno, chiquillos del lado de Arturo Prat. ¡Aplauso! Ya, está bueno. Ya, eso es, sí, sí, sí. Porque, si no, no es chacota. Son saludos, ¿no? 8 de la mañana con 55 minutos. Ya, saludamos a todos los muchachos. Abrazo lento, traquito aldea, al mercado. Y nos vamos. ¿A dónde nos vamos ahora? Ahí mismo no. Ahí no, no puedo irme ahí. Pues, si usted quiere que yo me vaya, ahí mismo no, no puedo ir. Yo les leo el pensamiento, así debería hacer, leer, le leo el pensamiento, debería saberme los números del quino, del loto y la cuestión. 8 de la mañana con 56 minutos. 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Oye, también saludos cordiales para don Patricio Martínez. A la señora Gloria. ¡Ah, Patito! Ah, grande, grande, amigo Patito, grande, grande, grande, grande. A Mati, eso, a Mati. Al Oscar, al Panchito, a Javier. Si se me falta algo, me avisan. Hablamos a todos los muchachos ahí de Carnicería, Carnicería Martínez. Eso es. Y no estés cambiando la radio, ¿eh? Porque

0: 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Breve alto comercial y regresamos ahora ya.
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3: Son las 9 de la mañana y 2 minutos.

0: Se me había quedado abierto el micrófono, hombre, en el momento de la tanda y coloco el monitor interno y se produce el acoplamiento. Ya, 9 de la mañana con 2 minutos, vamos a saludar muy cordialmente a Óptica Alemana, le damos un aplauso muy cordial a Óptica Alemana.
1: Por supuesto, por supuesto.
0: A Electro Music, también. 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Bueno. Muy bien. Vamos a ir a la música rápidamente. Ya tenemos las 9 de la mañana con 3 minutos porque la hora no perdona. Don Ricardo Quesada San Martín está escribiendo. Buenos días, amigo Ricardo Quesada San Martín. ¿Eh? Sí, está escribiendo este muchachón. Oye, ¿vamos a un tema? Sí, ¿qué más estaban escribiendo aquí? Al WhatsAppito. Flor María nos escribió aquí al WhatsApp. Dice, querido Wilson, espero que estés súper bien. Gracias por lo querido. Espero que estés súper bien. Saludos a todos los ochenteros. Lindo y hermoso. ¿Puedes difundir a Flock Up Seagulls? I ran, yo corrí. ¿Cómo está usted, amiga Flor María? ¿De salud? ¿Se ha mejorado un poquito más ya o no? ¿Se le fue el resfrío? ¿Me hizo caso con el remedio que le dije para el resfrío? ¿Cierto? Sí, se hizo caso. Dime a mí que se le fue el resfrío. Saluda cordial a nuestro amigo Juan Carispino, que está escribiendo ahí a los buses Caloguat, que está laborando tempranito. Un aplauso cordial a nuestro amigo Juan Carispino. Eso es. Vamos con buena música.

82. Flor María, aquí está su tema, mija, y a tomarse, aunque sea un piretanil, pues, para el resfrío. A Flock of Seagulls, I Run So Far Away, del año de 1982. Lo escuchas acá, en lo mejor de los 70 y 80.

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1: 9 de la mañana con 12 minutos. 9 con 12. Escuchamos a Jermaine Jackson and Pia Sadora. When the rain begins to fall. ¿Y si se pone a llover?

0: horas con 16 minutos escuchamos a German Jackson and Piazzadora. Y si se pone a llover, del año de 1984. Lo escuchaste acá en lo mejor de los 70 y 80, por supuesto.
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Los Fat Boys cantando el tema de Chuck Berry. El Twitch, que es lo mismo. Estamos claritos. Ay, señor, por Dios. Los Fat Boys, ya. Qué buen tema, claro. No. 9 de la mañana ya con 26. Un error lo comete cualquiera. ¿Cuál es el chiste? 9 de la mañana con 26 minutos. 9 de la mañana con 26 minutos, chiquillos, chiquillas lindas. Saludamos a, bueno, ya lo hemos saludado ya. 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Ya. 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
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Me cansé. 9 de la mañana con 31 minutos. ¡Nos vamos a un breve alto comercial para luego continuar con la buena música! 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Vamos a un alto y regresamos ahora, ya.

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4: Son las 9 de la mañana y 37 minutos.

teníamos a Christopher Cross. All right, del año de 1983. Ayer les quedé viendo este tema que es fantástico, lo encuentro, pero Chris de Barge, Vacilación Fatal.

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0: Bájame la cortina, bájala. Eso es, bájame la cortina. Bueno, 9 de la mañana con 48 minutos. 9 de la mañana con 48 minutos. Vámonos a eso mismo. Vamos a los saluditos, pues, muchachos, amigos y amigas, ¿cierto? De lo mejor de los 70 y 80. Saluditos por estos lados, ¿cierto? Por acá saludamos a Ernestina Riquelme, nos dice muy buenos días. Buenos días. Para Oscar Guzmán también nos dice buenos días, buenos días. Que tengas un excelente día, Marta. Un abrazo cordial también para ti, querido amigo Oscar Guzmán. Luis Andrés Aldea dice hola, Wilson, y a todos los ochenteros, que sea un lindo día. Un temita de Joan Jett. Ya, este temita Joan Jett me lo pidió Flor María, me lo ha pedido Luis Andrés Aldea Herrera, y me lo siguen pidiendo el mismo tema. ¿Cómo no pidió el tema de Joan Jett? Me están repitiendo mucho los temas, ya me lo... ¡Ay, ya los tengo ya!
1: ¿Cómo dijo?
0: Que están repitiendo los temas, Tatita, ¿escuchó, no? Y...
1: Te escuché clarito.
0: Ya, sigamos. Oye, por acá, Ricardo, que está San Martino, dice los muy buenos días, excelente, ¿eh? Un aplauso cordial para Ricardo, que está San Martín, que está en Bielmet, ¿cierto? ¿Bielmet, cierto? Sí. Eso. Bien, antes de un aplauso cordial para... Oye, también sigamos con aquí, más saluditos, tempranito, el tío Carlitos, ahí, los mejores desayunos están en el tío Carlitos, ahí en Avenida Los Puelches, esquina Esmeralda, el kiosquito ahí, el kiosco así, de color naranja, ese es el kiosco, el tío Carlitos, pues, así que el mejor desayuno y la principal, económico, ¿eh? 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Ya saben, ya chiquillas, ¿sí? No me digan que no, sí, ahí, por supuesto. Jorge Alberto Acuña nos pidió un temita. ¿Quién más nos pidió Jorge Alberto Acuña, chiquillos? Y lo hemos difundido. Ah, me pidió Electric Blue de iHouse y lo tocamos en versión especial. Buena. Tararara. Este programa va a quedar ya en la historia de la radiodifusión de Chillán. Buena. Ya. Juan Cadispino nos dice por acá. Hola, muy buen martes. Muy buen día, martes, pues, amigo Juan Cadispino. Ahí saludo a todos los chiquillos de los buses Calowatt. Flor María también. Estoy tomando puras cosas naturales y no se me quita el resfriado. Mira, a lo mejor no digo los remedios al aire porque me van a censurar. Ya. Ay, he estado tomando puras cosas naturales. Se toma, ya tómese esta la presión, pues, mija. ¿Para qué? Nuestro amigo Cancio nos dice muy buenos días, que tenga un excelente día martes también para ti, amigo Cancio, desde la linda localidad de Yumbel City. Nos escribe con este aplauso para ti, amigo Cancio, ¿ya? Ya, perfecto. Vamos a los lentos.
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0: En los lentos, Cyndi Lauper, True Colors.

Bueno, el tema este, todos lo conocen por el tema Shuerka. Estos son The Monkees. ¿Ah? Soy creyente, así dice la canción, I am believer. Ahí dice, soy creyente, I'm a believer. Ya, está bueno. Ya, nos vamos, chiquillos. Despidamos, por supuesto, a nuestros amigos de Óptica Alemana, de Electro Music, de Gas Chillán y, por supuesto, de Carnicería y Roticería Martínez. ¿Ah? Un aplauso cordial para nuestros patrocinadores. Y, por supuesto, ya les digo, 120 minutos de buena música han transcurrido. Acá, por supuesto, en tu radio Isadora FM 97.7, desde la ciudad de Chillán para toda la... la 16ª región del país, región de Ñuble, y también, por supuesto, en la www.radioisadorafm.cl para todo Chile y el resto del mundo. Ya, chiquillos, nos vamos. Abrazos y besitos para las chiquillas. Abrazos y un fuerte betón de mano para ustedes, muchachos. Amigos y amigas, los quiero mucho. En este día martes, digamos todos juntos, arriba los corazones. Nos encontramos mañana, si Dios así lo quiere. Y por supuesto, desde acá, desde el estudio W, yo les digo chao, chetero, que tengan un muy bonito día. Chao, chao, los quiero mucho. Chao, chiquillos, chao, chao.

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3: Talento, pasión y una voz inigualable. Cristina Aguilera, la artista que ha deslumbrado al mundo con su increíble rango vocal y su versatilidad musical. Nacida en Nueva York en 1980, Cristina comenzó su carrera en el Mickey Mouse Club, pero en 1999 alcanzó el estrellato con Genie in a Bottle, convirtiéndose en un fenómeno pop. Con himnos como Beautiful, Fighter y Dirty, Cristina no solo dominó las listas de éxitos, sino que también empoderó a toda una generación con su mensaje de autenticidad y fuerza. Con una carrera de más de 2 décadas, Cristina Aguilera sigue siendo una de las voces más icónicas de la música.
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3: 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Creatividad, innovación y un arquitecto del sonido. Jeff Lynne, el cerebro detrás de Electric Light Orchestra, que combinó rock y orquesta para crear un sonido único que definió una era. Nacido en Inglaterra en 1947, Jeff fundó Electric Light Orchestra en los años 70, fusionando rock sinfónico con melodías pegajosas. Álbumes como A New World Record y Out of the Blue lo consolidaron como un innovador del sonido. Además, Lynne trabajó con leyendas como George Harrison, Tom Petty, Bob Dylan y Roy Orbison en el supergrupo Traveling Wilburys. Su influencia se extiende a la producción, colaborando con artistas como The Beatles en su icónica reunión de los 90. Jeff Lynne sigue siendo una fuerza creativa, llevando la magia del rock sinfónico a nuevas generaciones.
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0: las 11 de la mañana y 59 minutos.
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0: Club Social, Cultural y Deportivo Aquamaster Chillán. Es una entidad deportiva que desde el 2018 representa a nuestra capital regional y región de Ñuble en un deporte pocas veces difundido. Por este motivo, el Consejo Regional de Ñuble quiere que usted conozca algo más de esta institución. Aquamaster Chillán está presente en cada competencia de natación, en pre-master, que son jóvenes de entre 18 a 24 años, y en máster de 25 años hasta los 99 años. Estos últimos brillan en el agua. No solo la competencia en piscinas preocupa a esta entidad chillaneja, también participan en competencias de aguas abiertas y aguas gélidas, donde sus competidores han estado constantemente en el podio, quienes viajan a lugares de competencia gracias a los aportes que realiza el Gore Ñuble. Gracias, dice Aquamaster Chillán, sobre todo en su último proyecto, Nadar para Crecer, quien también lleva el sello del gobierno regional de Ñuble.
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1: Radio Isadora FM indica la hora. Las 12 horas y 59 minutos.
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Es la 1:06 p.m, 13:06 p.m, y comienzan aquí las informaciones en su radio Isadora, en la frecuencia 97.7.

0: vamos de inmediato con las informaciones, porque la longaniza es noticia a esta hora aquí en la ciudad de Chillán, ¿no? La municipalidad confirma fecha de la gran fiesta de la longaniza 2026. Gracias a un trabajo conjunto entre la municipalidad y la delegación presidencial, la capital de Ñuble se prepara para recibir a miles de visitantes en una celebración con reconocimiento internacional. Conversamos con el alcalde de nuestra ciudad, Camilo Benavente.
1: Bueno, estamos muy contentos de poder informar a la comunidad de la concreción de nuestra fiesta de longaniza el 21, 22, 23 de agosto, con el apoyo significativo de la delegación presidencial. Nuestro delegado Diego Sepúlveda ha sido fundamental en la consecución de varias acciones que tributen para que tengamos una fiesta longaniza, un evento internacional y que cumpla con toda la calidad, seguridad y limpieza como todos los años.

0: Vamos con la siguiente información. La 1:09 p.m. 13:09 p.m. El Ministerio de Transportes y Telecomunicaciones reitera el llamado a transportistas de Ñuble a postular en la licitación para operar 14 servicios de transporte gratuito. El proceso permitirá adjudicar recorridos que van a beneficiar a estudiantes de sectores rurales y aislados también de la comuna de Chillán, como es el caso de Coelemu, Coihueco, El Carmen, Pinto y también San Nicolás. Al respecto, quisimos conversar con el delegado del Punilla, Cristóbal Jardúa.
1: Esta es una oportunidad concreta para acceder a contratos de largo plazo, entregar un servicio de gran impacto social y contribuir también a que cientos de estudiantes de sectores rurales puedan asistir diariamente a sus establecimientos educacionales. En la provincia de Punilla, además, existen servicios de transporte escolar subsidiado que se requieren para las comunas de Coihueco y San Nicolás, por lo que estamos muy interesados en que estos recorridos sean adjudicados y puedan operar oportunamente. Como gobierno, vamos a seguir trabajando para acercar oportunidades tanto a las familias como a quienes prestan este importante servicio.
0: Bueno, importante también es la noticia para las comunas de Chillán, Coelemu, Coihueco, El Carmen, Pinto y San Nicolás. Nueva licitación pública del Ministerio de Transportes y Telecomunicaciones y por supuesto que fuimos a conversar con el Seremi del ramo aquí en nuestra región, Omar Sandoval.
2: Queremos invitar a los transportistas de Ñuble a ser parte de esta licitación que tiene postulaciones disponibles, abiertas, hasta el 10 de agosto. Y que incorpora un proceso mucho más simple, ágil y transparente, ya que modernizamos el sistema reduciendo el papeleo, la documentación, automatizando gran parte de los trámites e integrando distintas plataformas públicas para facilitar la participación de los operadores. Con ello buscamos asegurar que durante los próximos 3 años los estudiantes de sectores rurales y apartados puedan acceder de manera gratuita y segura a sus establecimientos educacionales sin que ningún niño o niña quede sin transporte al inicio del año escolar.
0: Es la 1:11 p.m. 13:11 p.m. El gobierno regional está cerrando postulaciones al concurso 8%, con 2.645 proyectos presentados por organizaciones sociales. El proceso registró un aumento de un 300%. Iniciativas que se presentaron el año 2025. Seguridad social e inclusión y también deporte concentraron la mayor cantidad de este aumento que reflejan las principales prioridades que tiene también nuestra comunidad. Sobre este cierre de las postulaciones al 8%, conversamos con el gobernador regional de nuestra región.
3: Es un fondo que está destinado a poder articular la sociedad civil en distintas áreas, ya sea el área social, cultural, deportiva. También tenemos este ámbito medioambiental, de equidad de género, cultura y deportiva. Por lo tanto, sabemos que es un fondo altamente esperado por nuestras comunidades y en materia de seguridad pública también, porque ha permitido dotar de mayor cantidad de iluminación, cámaras y distintos aspectos de seguridad de nuestras comunidades, y sé que ha sido muy bien valorado. Al igual que el área de las culturas, que gracias a este fondo que se aprobó el año pasado, hoy tenemos algunas películas que se están rodando en nuestra región gracias a la introducción de este mecanismo que hemos incorporado. Queremos informarle a nuestra comunidad que ha postulado 2.645 organizaciones. Esto quiere decir 300 organizaciones más que el año 2025. Queremos agradecerle la confianza que tienen las organizaciones sociales en nuestra institución, en este fondo particular que ha sido aprobado también por el Consejo Regional y que hoy empieza una nueva etapa, que es la etapa de evaluación que vamos a ir haciendo de cada una de las iniciativas que han emprendido.
0: Bueno, tras las cifras entregadas por el gobernador Oscar Crisóstomo, la jefa regional de Desarrollo Social y Humano, que es Tamara Valenzuela, ahí en el GORE, explicó también las etapas siguientes tras el cierre de estas postulaciones. ¿Qué es lo que viene?
4: Lo que viene ahora es la revisión administrativa y técnica de las iniciativas. Les vamos a pedir a los dirigentes sociales que nos están escuchando es que estén atentos a su correo electrónico. Toda la información que se requiera, las subsanaciones que van a necesitar en caso de que la iniciativa lo requiera, le va a llegar al correo electrónico. El fondo que más postulaciones alcanzó fue el Fondo de Seguridad Ciudadana, así que por lo tanto estamos muy contentos con el proceso. Felicitar también a los equipos que fueron parte de esto. Llegamos a un porcentaje importante de sectores y de organizaciones de las cuales son beneficiarias. También saludar a los equipos municipales que fueron tremendos dos aliados también para que el gobierno regional pudiese llegar a una mayor cantidad de organizaciones sociales. Así es que atento a su correo electrónico. Una vez que hagamos la revisión administrativa y técnica de las iniciativas, prontamente se van a ir dando a conocer las publicaciones con las iniciativas que han sido seleccionadas para este proceso 2026.
0: Vamos con la siguiente información. La 1:15 p.m, la diputada Sara Concha solicita decretar emergencia agrícola para Ñuble tras los sistemas frontales que hemos soportado en las últimas semanas. La parlamentaria hizo la petición formalmente en el comité político y llamó a agilizar el catastro de daños para que las ayudas lleguen oportunamente a los agricultores afectados. Aquí tenemos sus palabras.
5: En la mañana hemos manifestado formalmente la necesidad de poder decretar estado de emergencia agrícola en la región de Ñuble, en el Comité Político Ampliado. Además, en este preciso momento se está realizando un COGRI regional para evaluar si cumple los requisitos para poder decretar este estado. Creemos que es necesario también canalizar las afectaciones que han tenido nuestros agricultores a través de las municipalidades para que puedan levantar este requerimiento a los equipos de emergencia y llegar con aquella ayuda. Nosotros hemos hecho saber también los que nos han reportado a ustedes mismos y esperamos que las ayudas puedan llegar pronto a quienes han sido afectados con este sistema frontal en nuestra región de Ñuble, en las distintas comunas.
0: Es la 1:15 p.m, 13:15 p.m. Hacemos un alto a las informaciones. Regresamos en tan solo un instante.
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7: Radio Isadora FM destaca un trámite ciudadano importante. Nos referimos al conservador de bienes raíces de Chillán y que ahora atiende en horario continuado de 9 a 16 horas. Este departamento ha tenido una excelente reestructuración. 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

0: Vamos con la siguiente información. Senapred cancela la alerta roja y declara alerta amarilla regional. Esto es por evento meteorológico en Ñuble. La Dirección Regional de Senapred canceló la alerta roja y declaró alerta amarilla para la región de Ñuble, tras la evolución favorable de las condiciones meteorológicas y la disminución de la severidad del evento con motivo del alertamiento. Para este miércoles 5 de agosto se esperan precipitaciones normales a moderadas durante la tarde y la noche, principalmente en el litoral y la cordillera de la costa. Además, se pronostica viento normal a moderado desde la madrugada del miércoles hasta la noche del viernes 7 en distintos sectores de la región. Ante ese escenario, la Delegación Presidencial de Ñuble junto a los organismos del Sistema Nacional de Prevención y Respuesta ante Desastres mantendrán el monitoreo de puntos críticos, cauces, esteros, quebradas, sistemas de evaluación de aguas lluvias, infraestructura vial, eléctrica y también de telecomunicaciones. Asimismo, se mantendrán disponibles los equipos y los recursos necesarios para responder ante eventuales afectaciones. Al respecto, quisimos conversar con el delegado presidencial, Diego Sepúlveda.
1: La cancelación de la alerta roja y el paso a alerta amarilla es una muy buena noticia porque refleja una disminución de la intensidad del evento meteorológico en la región de Ñuble, pero sin embargo, no podemos descuidarnos. Durante estos días hubo un amplio despliegue para atender la emergencia y tal como lo pidió el presidente José Antonio Kast, ahora debemos avanzar con un sentido de urgencia en los catastros, en la entrega de ayudas y sobre todo en la reconstrucción junto a las familias afectadas. Esa es nuestra prioridad. El gabinete se encuentra en modo reconstrucción.
0: Bueno, por su parte, el director regional subrogante de Senapred Ñuble, que es Cristian Matus, comentó que esta condición se mantendrá dentro de la región, principalmente dadas las afectaciones que tenemos dentro del territorio y la mayor exposición que tienen ciertas familias también a este tipo de desastres cuando vienen estos temporales, ¿no? Cristian Matus.
2: Informar que se ha cancelado la alerta roja regional, dando paso a la declaración de una alerta amarilla regional por evento meteorológico. Esta condición se mantendrá dentro de la región, principalmente dadas las afectaciones que tenemos dentro del territorio y la mayor exposición que tienen ciertas familias de las tres provincias de la región. Esta declaración viene acompañada también por avisos meteorológicos para el día miércoles, principalmente de viento y precipitaciones de rango normal a moderado. Mantendremos especial atención en todo el territorio regional, mejorando las condiciones de conectividad y apoyando a las familias que se han visto afectadas por estos sucesivos eventos meteorológicos y también el llamado a informarse a través de los canales oficiales y mantenerse actualizado respecto de los nuevos pronósticos meteorológicos.

0: Bueno, frente a todo lo que han dejado los temporales, el Ministerio de Obras Públicas trabaja en recuperar 14 kilómetros de ruta sin conectividad y 5 sistemas de agua potable rural. El Ministerio mantiene un amplio operativo en terreno para enfrentar las consecuencias del sistema frontal en toda nuestra región. Actualmente existen 10 rutas sin conectividad equivalentes a 14 kilómetros de afectación, mientras cuadrillas de vialidad trabajan para establecer el tránsito. El Seremi Luis Carrasco informó además que 5 sistemas sanitarios rurales presentan afectación y son abastecidos mediante camiones aljibes. Vamos a conversar con el alcalde de Ranquil, primeramente en esta información de los 14 kilómetros de ruta sin conectividad por ser uno de los más perjudicados, ¿no? Nicolás Torres, ¿qué está pasando allí en vuestra comuna?
1: Una vez más, estamos súper agradecidos del gobierno, en este caso del Ministerio de Obras Públicas a través de Vialidad, que rápidamente acudió a nuestro llamado de poder conectar un sector que está absolutamente aislado como es el sector del centro. Son más de 140 casas que estaban desconectadas y que hoy día, gracias al trabajo eficiente de nuestro equipo municipal y también del Ministerio de Obras Públicas a través de Vialidad, podemos dar por tarea cumplida.
0: Bueno, y el Seremi Luis Carrasco también nos entregó más información acerca de estos 14 kilómetros en los que está trabajando Vialidad en este instante.
2: Estamos acá en la comuna de Ranquil, nos trasladamos hasta la ruta N114, donde producto del frente de lluvias tuvimos un socavón, un colapso de una tubería de hormigón, y estamos efectuando el recambio ahora para poder dejar esta ruta habilitada. Se está instalando acá, mediante nuestras cuadrillas de administración directa, un tubo corrugado de poliuretano de alta densidad para poder dejar solucionado el problema y dejar habilitada esta ruta. Vamos a estar desplegados en terreno, tal como nos ha mandatado nuestro delegado presidencial y el presidente José Antonio Kast, para poder recuperar el 100% de la conectividad. Hasta el momento mantenemos 10 rutas sin tránsito. Durante horas de la mañana pudimos recuperar la ruta N290, el puente Las Camelias específicamente, y ya esperamos durante el transcurso de esta tarde poder dejar más rutas habilitadas. Respecto de los servicios sanitarios rurales, mantenemos 5 sistemas sanitarios rurales con algún tipo de afectación, principalmente por rotura de matriz y turbiedad que se ha presentado en las captaciones superficiales. Así que ya estamos en proceso de subsanación de 2 de esos sistemas sanitarios rurales y los 3 restantes se van a mantener con abastecimiento con camiones aljibe por el momento. Vamos a seguir desplegados para recuperar el 100% de conectividad y adelantarnos a un posible nuevo frente de lluvias que podría llegar alrededor del día miércoles de esta semana. Finalmente, entregar un balance, bueno, de los 10 caminos que hasta ahora se encuentran sin tránsito, corresponde a un total de 14 kilómetros de afectación, y mientras que el estado actual de los caudales, mantenemos todos los ríos por debajo del umbral azul, a excepción del río Lonquén, que se mantiene con alerta roja.
0: Es la 1:27, 13:27. El Gabinete Regional define prioridades para avanzar en la reconstrucción tras sistemas frontales que han afectado aquí a nuestra región de Ñuble. El delegado presidencial Diego Sepúlveda encabezó un nuevo gabinete regional para coordinar las acciones de recuperación y reconstrucción tras estos sistemas frontales que afectaron durante las últimas semanas a distintas comunas de nuestra región. Durante esa reunión, las autoridades definieron como prioridades la recuperación de caminos, puentes y rutas afectadas, el restablecimiento de la conectividad vial y digital, la continuidad del proceso de aplicación de fichas básicas de emergencia FIBE y el catastro de los daños y necesidades que tienen, por supuesto, las familias. Ante esto, quisimos conversar con la jefa de la SUBDERE aquí a nivel región, Pía Sandoval.
3: Como Subdere hemos estado trabajando en terreno junto a los alcaldes de las 21 comunas. Sin duda hemos sido un nexo importante entre el gobierno y el mundo municipal. Adicional a eso, les podemos contar que estamos trabajando en capacitaciones por el PMU de Catástrofe, que es una línea especial de asignaciones para que puedan postular los municipios, ayuda fundamental para un incremento y aporte hacia las familias de nuestra región de Ñuble. Seguimos desplegados en terreno, seguimos trabajando junto a nuestros alcaldes y seguimos acá recorriendo nuestra región de Ñuble.
0: Bueno, y esto que afecta a las familias, por supuesto que están preocupados de ver cuáles son las necesidades primordiales que tienen ante esto que ha afectado a nuestra zona. Para eso conversamos con el Seremi de Desarrollo Social y Familia, Alan Ibáñez.
4: Desde el Ministerio de Desarrollo Social y Familia llevamos más de 800 fichas básicas de emergencia aplicadas para poder catastrar cuáles son los daños y afectaciones de las familias de Ñuble. Pero no estamos mirando los números, sino que estamos mirando a cada persona, a cada niño, a cada persona mayor, a cada persona con discapacidad, para poder llegar lo más pronto posible con la ayuda del Estado. Llegamos con las ayudas tempranas, pero ahora vamos con la recuperación. Y desde el Ministerio de Desarrollo Social y Familia lo estamos haciendo en conjunto con las 21 municipalidades de Ñuble.
0: La 1:29 p.m, 13:29 p.m, pero... Usted lo ha apreciado también, una gran cantidad de viviendas son las que están dañadas aquí en nuestra región. Claramente hay otros sectores de nuestro país que están bastante más perjudicados, ¿no? Pero ¿qué está pasando en vivienda? Se lo preguntamos a la Seremi de Vivienda, Carolina Navarrete.
5: Pasado el sistema frontal más duro, el rol del Ministerio de Vivienda y Urbanismo es aplicar la ficha 2 que determina técnicamente el daño que sufrieron las viviendas para poder determinar la aplicación de los distintos subsidios. Nuestra región, hasta el minuto tenemos 66 viviendas georreferenciadas donde nuestros equipos, tanto de Servio como de Seremi, ya se encuentran desplegados para poder llegar con la ayuda rápida de nuestros distintos programas.
0: Bueno, finalmente conversamos con el delegado presidencial de la importancia que tuvo y que es esta reunión del gabinete regional que define estas prioridades de reconstrucción tras los sistemas frontales que han afectado a nuestra región. Diego Sepúlveda.
6: Acabamos de terminar un gabinete regional. Todo este equipo ha estado desplegado desde antes del sistema frontal y ahora estamos en modo reconstrucción. Cada uno de nuestros seremis va a estar desplegados por las 21 comunas de Ñuble, asegurando conectividad en caminos, en puentes, conectividad digital y sobre todo brindando ayuda a las personas que se han visto afectadas por este sistema frontal.

0: Es la 1:31, 13:31. El gobierno regional de Ñuble lidera ejecución presupuestaria nacional. ¿Ah? Es un buen hito este, liderar esta ejecución presupuestaria nacional con un 50.5% al cierre del primer semestre. Con más de 43 mil millones invertidos en obras y programas para el territorio, la región se posiciona en el primer lugar del ranking de la DIPRES. Le siguen en segundo lugar la región del Maule y en tercer lugar Los Lagos. Al respecto, quisimos conversar con el jefe regional de presupuesto aquí en nuestra zona, que es Juan Parada, y esto fue lo que nos dijo.
1: Tal como lo habíamos proyectado dentro del primer trimestre, la idea era llegar a junio con a lo menos un 49% y hoy nos presentamos con un 50.5%. Ya porcentaje de ejecución presupuestaria que nos pone en el primer lugar en el ranking de los gobiernos regionales que saca mensualmente DIPRES. Esta cifra obviamente representa el nivel de coordinación y gestión que existe al interior del gobierno regional, no solo desde la estrategia que se ha abordado desde la División de Presupuesto e Inversión Regional, sino que además también el esfuerzo que ha hecho cada uno de los jefes de división y los equipos profesionales de esta institución. Además de el impulso y el incentivo que el gobernador Crisóstomo permanentemente le está dando a los equipos del gobierno regional a poder ejecutar el gasto de manera oportuna, a ejecutar el gasto en su totalidad, porque finalmente cada peso que se gasta desde el gobierno regional sin duda que contribuye a cambiar la vida de las personas.
0: Bueno, y el gobernador regional, que es Óscar Crisóstomo, valoró este resultado como fruto, dijo, de una política de gestión continua y un trabajo colaborativo en todo el territorio. Y señaló que la tónica de estos últimos años es que la región de Ñuble, una región que programa su gasto, lo planifica de buena manera y hoy eso está a la vista. El trabajo que hemos hecho con los municipios, con los distintos servicios, ha permitido el corte de este primer semestre del año. Ha permitido que nuestra región permanezca en un primerísimo lugar a nivel nacional. Buenos augurios para el próximo semestre entonces.

0: Vamos con una información que emana desde el municipio de Chillanejo. Fíjese que la municipalidad anuncia la priorización de cierres en el estero Las Toscas. Esto es por seguridad también de los vecinos. ¿Ah? Eliminarán puente colapsado ubicado en calle Las Rosas con Collín, por ejemplo. El alcalde de Chillán, Camilo Benavente Jiménez, junto a concejales, junto a equipos municipales, a carabineros y a vecinos, visitó el sector del estero Las Toscas en las inmediaciones de calle Rosas con Collín para abordar los problemas de seguridad que afectan a ese barrio localizado entre Carrera y O'Higgins. Residentes del lugar han denunciado de forma permanente incivilidades y robos en la ribera norte del estero. A esto se suma el riesgo que representa también un puente que se encuentra bastante colapsado. Al respecto, conversamos nosotros con el jefe de seguridad del municipio, que es Lautaro Arias.
1: Estamos aquí en calle Rosa, al final de calle Rosa, con el estero Las Toscas. Este ha sido un foco de permanente reclamo de la ciudadanía que vive aquí en el sector, ¿cierto?, por incivilidades que ocurren. Tenemos un puente que está a mal traer. Por instrucciones de nuestro alcalde, nosotros nos hicimos presentes el día viernes y hoy nuevamente, ¿cierto?, con demás equipos municipales para ver cómo se van a resolver estos problemas y llevar tranquilidad a la ciudadanía. Se van a hacer cierres perimetrales, ¿cierto?, el bloqueo del puente porque está en destrucción y en la avenida O'Higgins hacia abajo también vamos a hacer un cierre para no permitir que el ingreso de personas en este sector y llevar tranquilidad a los vecinos y vecinas del sector Barrio La Victoria de la Comuna de Chillán.
0: ¿Y qué opinan, quiero decir, los concejales al respecto? Gerson Soto, concejal de nuestra ciudad, quiso y alzó su palabra referente a este posible cierre en algunos sectores del acceso al estero Las Toscas.
2: Está al final, en el sector del canal del estero Las Toscas, en este puente que se cayó. Principalmente la preocupación de los vecinos es la seguridad en torno a la ribera norte de este estero, donde personas que vienen a realizar incivilidades pasan a las casas generalmente a robar. Pero también tenemos que ver la seguridad de los vecinos en cuanto a que este puente está caído y hoy día puede generar accidentes. Como municipio, en conjunto con el concejal Ramírez, hemos planteado la necesidad de hacer cierres perimetrales en distintos puntos y principalmente buscar una solución global en el mediano y largo plazo.

0: Vamos con la siguiente información. El Servicio de Salud de Ñuble conmemoró 47 años acercando la salud a las ñublencinas y ñublencinos, ¿no? La institución celebró 47 años de historia con una ceremonia en la que destacaron los desafíos futuros y el compromiso de sus funcionarios en una jornada que incluyó un reconocimiento a quienes han dedicado más de 3 décadas al servicio de la salud pública. Con la presencia de autoridades regionales, representantes de la comunidad, funcionarios, el Servicio de Salud de Ñuble conmemoró sus 47 años de historia, destacando los avances alcanzados y las proyecciones para continuar fortaleciendo la salud pública en toda nuestra región. Bajo el lema Salud que avanza contigo, la ceremonia también permitió reconocer la trayectoria de trabajadores y trabajadoras que por más de 30 años han demostrado su vocación de servicio y contribuido al desarrollo de la institución. Al respecto, conversamos y felicitamos a la directora del Servicio de Salud de Ñuble, Marianela Sandoval Bustos.
1: En esta jornada conmemoramos mucho más que el paso del tiempo. Celebramos la consolidación de una vocación de servicio que ha guiado el trabajo de esta institución durante décadas. Cada acción que emprendemos tiene un rostro y un propósito: contribuir a mejorar la calidad de vida de quienes habitan la región de Ñuble. Una historia que nos ha permitido articular, gestionar y fortalecer una red asistencial presente en las 21 comunas, con una labor centrada en las personas, sus necesidades y su bienestar. No implica únicamente el traslado de prestaciones hacia un nuevo edificio, sino también una profunda transformación en la forma de trabajar, coordinarse y responder a las necesidades de la población. Son más de 700 los trabajadores y trabajadoras que conforman esta institución, enfocando día a día sus labores en coordinar y fortalecer la red pública de salud. Con vocación de servicio y con una premisa única de seguir construyendo una salud más digna, oportuna y resolutiva.

Vamos con la siguiente información. Alcaldes valoran trabajo de la delegación provincial de Punilla durante esta emergencia. Los intensos y

Vamos con la siguiente información. Alcaldes valoran trabajo de la delegación provincial de Punilla durante esta emergencia. Los intensos millones de pesos. Durante las últimas semanas, los sucesivos sistemas frontales que han afectado de manera persistente a la provincia de Punilla

0: frente a la provincia de Punilla.
1: Diego Sepúlveda, hemos actuado con sentido de urgencia para responder a las necesidades que han dejado los sucesivos sistemas frontales que han afectado a nuestra provincia. A través de la Delegación Provincial de Punilla hemos gestionado más de 424 millones de pesos para ejecutar obras y contratar servicios de emergencia, monto que aumentará en los próximos días, ya que seguimos trabajando en medidas que permitan proteger el beneficio de nuestros vecinos y sus familias.
0: Bueno, tenemos muy claro que son varios los municipios que alberga aquí el Punilla, ¿no? Parte de nuestra región de Ñuble. Pero quisimos conversar con algunos alcaldes que están en la pasada aquí de la Ruta 5, que es tremendamente importante por mantener la viabilidad de esta carretera, la 5 Sur. Así que quisimos conversar con los que están más cercanos, y allí está el alcalde Mauricio Catoni, que es el alcalde de Ñiquén, y esto fue lo que nos dijo.
2: Durante esta emergencia, la cual nos ha tocado enfrentar fuertemente tres frentes de mal tiempo en nuestra hermosa comuna de Ñiquén, ha sido fundamental el trabajo que se ha desarrollado en coordinación con el gobierno central a través de la Delegación Provincial de Punilla. Nosotros, por parte de la municipalidad, hemos sacado no solamente nuestra dirección de riesgo y desastre, sino hemos puesto a disposición todo el recurso humano, técnico y profesional, junto con las maquinarias y herramientas a disposición de toda nuestra comunidad. El trabajo de coordinación con la Delegación Presidencial Provincial de Punilla, fundamental en la obtención de recursos para horas de excavadoras para la limpieza del río Ñiquén y también el estero Mayocabén, lo que ha permitido a poner a buen resguardo a familias del sector poniente, del sector de San Pedro, de Ñiquén, y para enfrentar el último frente de mal tiempo. También hemos obtenido recursos importantes en una vivienda de emergencia que ya pronto se va a instalar en una familia vecina del sector de Buenútil de la Cabrería. Importante también mencionar los kits de emergencia que han llegado para las familias más afectadas y la coordinación en dos oportunidades, una con el Seremi de Agricultura y el delegado presidencial para el rescate de caballo en el sector de Belén, Maule, y ahora hace poco tiempo el día de hoy para rescatar una oveja en el sector de Comillaún, Maule también. Queremos destacar este trabajo de coordinación que se ha realizado, lo que ha permitido también que estos recursos lleguen de buena manera a toda nuestra comunidad de Ñiquén. Reforzar el compromiso de esta administración para seguir trabajando con las autoridades del gobierno central en hacer llegar los requerimientos de toda nuestra comunidad.
0: Bueno, finalmente conversamos con el alcalde de San Carlos, que es Rubén Méndez.
3: Hemos tenido un par de semanas bastante complejas en la comuna, producto de los sistemas frontales, pero trabajando en conjunto hemos logrado encontrar soluciones. La delegación nos ha ayudado con la gestión del camión Bactor para limpiar tuberías internas de la ciudad, además de los camiones limpia fosa para llevar soluciones a la gente a la cual la fosa se les salió básicamente por el exceso de agua. Y también el trabajo que se está haciendo hoy día en la red de Ñuble por el enrocado. Así que ha sido un trabajo bien fructífero que nos ha permitido llevarle tranquilidad a nuestros ciudadanos en un momento tan difícil como el que acabamos de vivir.

Martes 4 de agosto de este 2026. Siempre hemos tenido un mes de agosto un poco más tibio, ¿no? Sin tanta agua. Pero, bueno, se oscurece más temprano, pasan más rápido los días. No nos vamos a dar ni cuenta cuando estemos anunciando ya el desfile del 20 de agosto en Chillán Viejo, ¿no? 14 grados es la temperatura ambiental que tenemos en este instante aquí en la capital de la región, que es Chillán. Cielos nublados, estos 14 grados son la temperatura máxima que vamos a tener también en esta jornada. Recordando que la temperatura mínima alcanzó los 9 grados. Para mañana miércoles, el anuncio es de lluvias.

0: 100% de probabilidades de que llueva el día de mañana, con 7 grados la temperatura mínima y 12 grados la temperatura máxima. El próximo jueves siguen las lluvias con 80% de probabilidades, con una temperatura mínima de 4 grados y una máxima de 13 grados. El viernes sigue lloviendo, 85% de probabilidades, la mínima de ese día viernes será de 2 grados y la temperatura máxima será de 10 grados. El sábado llueve con un 85% también de probabilidades, 3 grados la mínima, 9 grados la máxima. El domingo siguen las lluvias con 0 grados, va a estar bastante más helado el próximo domingo aquí en nuestra zona, 0 grados la temperatura mínima y una máxima de 12 grados. Estimados amigos, muchísimas gracias por acompañarse con su radio Isador en este informativo del mediodía, aquí en la 97.7. Como siempre, nuestro cordial saludo para todos los chillanejos de corazón que nos están escuchando en cualquier punto, en cualquier comuna de nuestra región, en cualquier ciudad, en el norte, en el sur o en el centro. ¿Ah? Y un cordial saludo también y abrazo para quienes con un poquito de tristeza nos escuchan de repente fuera de nuestro país, conociendo las noticias que pasan aquí en el lugar donde viven, porque están fuera del país por trabajo, algunos de vacaciones, en fin, son muy variados los temas del por qué alguien pudiera estar fuera de nuestro querido Chile, ¿no? Pero cuando se está fuera, se echa mucho de menos. Hasta mañana, que tengan una muy linda tarde. Espero que las informaciones también sean bastante más buenas que hoy en día, que no tenemos ese viento que nos hace pensar que viene el temporal, que ya está cerca, que mira, que está comenzando a llover. Se largó la lluvia. Bueno, no es con tanta intensidad, no hay mucho viento. Esperemos que sean mejores noticias el día de mañana. Buenas tardes.
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0: Radioizadora FM indica la hora. Las 13 horas y 57 minutos.
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0: Hola, ¿qué tal, amigos? Muy buenas tardes. Bienvenidos a nuestro Isadora en el Deporte, a tu Isadora en el Deporte, el punto de encuentro de los deportistas locales. Y ahora sí, da gusto hacer el programa. Buenas tardes, Pedro Molina, ¿cómo le va?
1: Buenas tardes, Francisco Pancho Gutiérrez. Buenas tardes, DJ Mota, el DJ, el mejor DJ de Chile y el mundo.
0: Sí, gracias, señora. Oiga, también nosotros saludamos a Clínica

0: ¿Espectáculo deportivo?
1: Sí, señor.
0: ¿Cómo estará la cancha?
1: A ver, por toda la agüita que ha caído, el mal estado que quedó el partido pasado con Palestino, yo creo que los cancheros son los que hacen recuperar los campos de juego cuando son buenos.
0: ¿Los qué?
1: Cancheros.
0: ¡Ah! ¡Ah!
1: Los que mantienen el campo de juego.
0: Ah, buena. Bueno. Bien me parece entonces, así que creo que 19:30 horas la gente va saliendo de la pega. Va igual nomás, ¿cierto, señor?
1: Sí, le pasa de la pega, se pasan al estadio.
0: La gente va igual, ¿no? Y nosotros hacemos la invitación entonces. Si usted no puede asistir a este compromiso, le tocó turno, hacemos la invitación ya, digamos, porque nosotros también por los compromisos 7:20 más o menos vamos a estar ya en el aire directamente del Estadio Bicentenario Nelson Oyarzún Arenas, para que usted, in situ, decía un ex amigo, no, amigo todavía, in situ, disfrute de lo que va a ser este importante encuentro, recordemos, por la famosa Copa Chile. 3 campeonatos en el año. ¿Qué le parece?
1: Uno ya quedó afuera, ahora vamos a ver el de la Copa Chile, cómo van a andar. Yo creo que el planteamiento del profesor JJ Rivera, yo creo que puede ocupar el mismo del partido que se suspendió. Así que vamos a ver qué es lo que va a pasar, porque hay que ver la nueva contratación que hizo Ñublense, que venía de O'Higgins, así que esperar que esté de los primeros minutos en este encuentro del día de hoy.
0: El resultado, recordar que allá en el Maule, que se jugó la primera fecha, anduvo bien Ñublense en el primer tiempo. Después hizo algunos cambios por ahí el hueso y anduvo mejor el cuadro de Rangers. Hoy en día vamos a ver cómo se nos presenta esta situación acá en la ciudad de Chillán. Yo creo que igual, yo calculo 3.500 personas más o menos a la noche en el estadio, bien abrigadita, con nuestro gorrito de... Yo voy con mi gorrito de Titicaco a la noche.
1: De Titicaco.
0: Para tapar la orejita.
1: Sus mitones.
0: Sí, y sus tontos mitones. Sí. Es incluso para jugar también.
1: Sí. No, voy a esperar que hoy sí bajó un puesto en la tabla de posición, así que vamos a ver que rectifique el triunfo con Palestino, que hizo un gran encuentro el rojo de Chillán. Así que ahora, con la contratación nueva que tiene Esteban Calderón, pueda marcar los goles que le hace falta al escuadro rojo de Chillán para que pueda ir subiendo más en la tabla de posiciones.
0: ¿Irá a ser titular?
1: Yo creo que sí, ya ha pasado ya sus varios días, así que yo creo que sí. Tiene que estar del primer minuto ya para que el profe lo vea en un partido oficial ya, cuáles son las características del jugador.
0: Bueno, todo esto y mucho más lo vas a ver más ratito. Ah, falta poco, dijo alguien por ahí. ¿Qué otro partido ahí en cuanto a la Copa Chile? O
1: la Copa Chile tenemos a las 7:30, a la misma hora.
0: ¿Pero de cuándo?
1: De hoy, del día 4 de agosto. Sí, sí, sí, señor. Hay otro partido. ¿4? ¿Sí? A 4, como pasa ya, tenemos...
0: El niño del aseo, no sé, no saqué la hoja del calendario, por eso me
1: y ya es que se está recién adaptando a la instalación, dijo un compañero.
0: Sí, señora, es que el niño del aseo no cambió la hoja del calendario, por eso...
1: Es que se está adaptando a la instalación.
0: Se está adaptando al proceso.
2: Sí. No, está recién empezando.
1: Está recién empezando.
0: Es un cabro nuevo, entonces. Bueno, ya total.
1: Se está adaptando a la instalación, ¿cierto, Mota? Está conociendo
0: los recovecos del... Gracias,
2: se fue Julio.
0: Se fue Julio, mira. Ahí.
1: Sí, se fue volando Julio.
0: Estamos a través de la.
1: Oiga, el mismo. Sí. Hoy, 4 de agosto, a las 7.

0: Y media de la tarde también, en el mismo horario de Ñublense con Rangers de Talca, se mide Universidad de Concepción con Curicó Unido en el Estadio Municipal de Los Ángeles. Gastón Philippe va a ser el manda más dentro de ese campo de juego.
1: Uy, que hace tiempo que no se escuchaba hablar del...
0: ¿Gastón Philippe?
1: No, del estadio...
0: ¿Estadio Municipal de Los Ángeles?
1: Sí, bueno.
0: Sí, es que pues, Copa Chile, usted sabe, hay que de repente ya...
1: Iberia de Los Ángeles, sí. ¿Se acuerda de Iberia, no?
0: Iberia. Está haciendo avioncito, ¿se acuerda?
1: No, ya, ¿y esos son los partidos para hoy?
0: Para hoy.
1: Ya, mire, ahí está, para que usted lo vea. Julio,
0: se va Julio.
1: Entonces, para que se vaya, se va Julio, se va, por Julio. Si acaso. Se fue Julio. Ya, lo vieron todo.
0: Se fue Julio.
1: Chao Julio. Agosto.
0: Oiga, este el mes.
1: Ojalá que pasemos agosto.
0: Oiga, este es el mes difícil para algunos. De mayoría de edad.
1: Por eso le deseamos a toda la gente que se cuide. Está muy... este clima, este ambiente está muy...
0: Los cambios de temperatura... Sí, la,
1: difícil.
0: Sí, por los hogares siempre están las chimeneas, los que tienen chimeneas, las boscas.
1: Yo por eso me voy a
0: cambiar... Apele.
1: Yo por eso me voy a cambiar a una casa abrigadita.
0: ¿Se va a cambiar una casa?
1: De casa, sí.
0: ¿Se va a cambiar?
1: Sí.
0: ¿Me van a cambiar?
1: Ah,
0: ¿y lo van a recibir?
1: Sí, con los brazos abiertos. No sabe usted la alegría que provoco cuando dije yo, bueno, ya sí.
0: Oh.
1: Así que
0: hay que ver para creer, dicen.
1: Sale. Entonces, Copa Chile, y para mañana seguir el proceso de Copa Chile, ¿cierto?
0: Sí, señor, para el 5 de agosto a las 6 de la tarde, Santiago Wander se medirá con Unión Calera.

0: aparte la alegría que provoco cuando dije yo, bueno, ya sí.
1: Oh.
0: Así que.
1: Hay que ver para creer, dicen.
0: Sale. Entonces, Copa Chile. Y para mañana seguir el proceso de Copa Chile,
1: ¿cierto? Sí, señor, para el 5 de agosto a las 6 de la tarde, Santiago Wander se medirá con Unión Calera.
0: ¿Cómo va San Felipe?
1: Después los grandes equipos.

0: agosto a las 6 de la tarde. Santiago Wander se medirá con Unión Calera.
1: ¿Cómo va San Felipe?
0: Después los grandes equipos, día 5 de agosto a las 8 y media de la tarde, Coquimbo Unido recibe a San Marcos de Arica. Estadio Municipal Francisco Sánchez Rumoroso. Nicolás Millás López es el mandamás ahí.

0: el 26 de agosto en Copa Chile, que pueda debutar Boseña, o porque a ver, el campeonato nacional, permite, cambia la pantalla, Pedro, para que nos diga. En el campeonato nacional, sabemos que nuestro Ñublense juega el día el lunes 10 con Audax Italiano allá en la Florida, ¿o estoy equivocado?
1: Sí, 10 de agosto.
0: Ya, y Colo Colo en esa fecha, ¿con quién le toca?
1: Con la Calera.
0: ¿Con la Calera? Sí, ¿a dónde? ¿Allá en la Calera?
1: Estadio Nicolás Chaguán.
0: Nicolás Chaguán. ¿El día 8? ¿Sábado?
1: El día 9.
0: Domingo 9.
1: Domingo a las 5 y media de la tarde.
0: Estará muy muy pronto para debutar Boseña ahí, no,
1: pero
0: creo.
1: Pero ¿por qué no puede debutar si ya pasó los exámenes y salió aprobado?
0: No, pero digo yo nomás, sí, digo yo nomás. Ya, no, yo creo que no. Usted dice que sí.
1: Sí,
0: ya.
1: Pues puede jugar este fin de semana.
0: El 14 y 15, Colo Colo juega con la siguiente fecha.
1: En la fecha 19, le digo al tiro.
0: ¿De local?
1: Juega de local en el Estadio Monumental.
0: Con
1: el 16 de agosto.
0: ¿Ya?
1: Con O'Higgins.
0: Con O'Higgins.
1: Con O'Higgins.
0: Sería un buen debut de Boseña.
1: Sí.
0: ¿El 16?
1: Sí, pero que, a ver, ¿ya? ¿Por qué se retrasan tanto si ya salió bien en los exámenes? Por lo que se decía, pasó todos los exámenes. ¿Ya puede tranquilamente jugar este fin de semana?
0: No, pero que tiene que conocer a sus compañeros, Pedro. Mira, si yo te, él tiene que ver algunos videos y tiene que ver en vivo, en directo a sus compañeros. ¿Por qué el arquero tiene que conocer a su, sobre todo a su defensa? ¿Ah? Para saber cuáles son los caballos cojos que tenemos.
1: Sí,
0: disculpen la palabra, amigo mío.
1: ¿Cuál
0: pero
1: es la falencia?
0: Usted sabe, yo cuando jugaba en el Ferno, yo sabía que por la izquierda, pero Anito, si no le pegaba una chuleta a uno, ya sabía que venía el tiro libre.
1: Sí.
0: ¿Tiro libre o penal?
1: Sí.
0: ¿Sí o no?
1: Sí.
0: Entonces,
1: sí.
0: Por eso, yo estoy hablando ahí en la materia, imagínense a nivel profesional, tiene que conocer las virtudes de sus compañeros, con quién puede salir jugando a ras de piso, no sé, por aire, y por ende es más, digamos, conveniente de que conozca a sus compañeros.
1: ¿No? Sí, pero es que igual en la antes de jugar este encuentro el fin de semana ya están jugando están preparando el partido ya y están en los entrenamientos y ahí empiezan a conocer, ahí sí, yo creo que rápidamente el arquero empieza a conocer a los laterales, al medio campo, a los que juegan en punta. Y los que tienen, que son buenos, los que son más o menos y los que son malos.
0: Sí. Oye, qué gran salto mediático da el plantel de el Club Deportivo Colo Colo con la traída de este Boseña.
1: A ver, es que fue furor en la Copa del Mundo, tuvo una excelente atajada, no pudo continuar en los otros partidos para quedar afuera, pero es un plus para el equipo tener un arquero de que estuvo en la Copa del Mundo, pero no es como sobresaliente, ¿me entiendes? Le falta mucho aquí al fútbol chileno a crecer en el juego sobre.
0: Pero mejor todavía, pues, si yo voy a una parte donde no le pegan el arco, más bien lo hago.
1: Claro,
0: si sí. Le puse una muralla a los campeones del mundo, ¿qué cosquilla me van a hacer?
1: Así es que no. puede que cambie el sistema en el sentido de que ahora empiecen a pegarle al arco para probar que realmente, si es realmente lo que se vio en la Copa del Mundo. Así que esperemos que le salga todo bien. Tuvo buena bienvenida ahí en el aeropuerto. Fue harta gente, sobre todo niños, a ver cómo ingresaba, llegaba a Chile, y las fotos correspondientes ahí del público que lo fue a ver, la gente de Colo Colo que lo fue a recibir al aeropuerto y después llevarlo al hotel. Así que vamos a esperar que se vea mejor, no decaiga como el fútbol chileno.
0: Sí, independiente de que venga a pelear un puesto, ¿no? Con el chico Magoreira y toda la camada de buenos arqueros que tiene el cuadro.

0: Claro, de Colo Colo, creo que estar al lado de un arquero de esta categoría, de esta magnitud, va a ser un aprendizaje, pero tienen que aprovecharlo los muchachos de Colo Colo.
1: Y ahí, por lo que se dice, viene por un año de contratación, un año o dos años, porque él ya los 40 años. La categoría de este arquero puede quedarse en Colo Colo como preparador de arquero, porque él tiene otra enseñanza, otra forma de jugar, puede quedarse como preparador de arquero del primer equipo o como de las inferiores.
0: Yo creo que la pregunta de rigor siempre, ya se la han hecho 500.000 veces, me imagino. ¿Por qué prefirió venirse a jugar a Chile, a Colo Colo?
1: A ver, supuestamente lo que se hablaba al principio, que porque estaba que se venía y que no se venía, porque le habían comentado o había visto que no era un equipo sobresaliente, que Chile poco lo conocía. Lo poco lo había escuchado, así que yo creo que fue por esa parte. Así que ahí el ¿cómo se llama? La persona que hace todo ese manejo de traer a ese jugador le dio la referencia, le tuvo que haber llevado algunos videos para ver el equipo, hablarle del equipo que iba a llegar, entrarse un jugador de esa categoría.
0: Sí, señor. Oiga, saben que tenemos nuestra mesa de trabajo, también nos acompaña, estamos calladitos ahí, viendo lo que estamos conversando. Sam Lee, nuestro veterinario, médico veterinario, y ustedes pueden ver a través de la pantalla de Antena Deportiva de Ñuble, la juventud con la vejez. Nosotros con casaca, así, todo aquí apretujado. Llega el doc, pum, Arturo, todo queda en pura polera. Lo aprovechamos a saludar. ¿Cómo está, doctor? Buenas tardes, bienvenido.
2: Buenas tardes, muchas gracias, Francisco, y al equipo por el espacio que me brindan. Y bueno, sí, andamos con un poquito de calor, porque la bicicleta da calorcito, pero...
0: Ah, anda en bicycle.
2: Sí,
0: bicycle,
2: sí,
0: buena.
2: Sí. A ver, aprovechando que no hay lluvia, hay que hacer ejercicio.
0: Eso es. ¿Cómo le ha ido, Doc? Primero que todo, ¿cómo está la familia? ¿Cómo está su gente?
2: Todo bien, muchas gracias, gracias a Dios, todo bien, todo estable, poniéndole nomás a la vida. Así que no, bien, pues bien, con digamos con los percances de la lluvia, que por lo menos desde mi experiencia personal no ha sido tanto, como lo ha sufrido bastante gente en Ñuble, pero se lamenta, pero también se agradece de cierta manera.
0: ¿Y Suplevet cómo está?
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0: Eso es bueno, eso sí, es bueno, ¿eh?
2: Así es.
0: Oiga, Doc, bueno, por ahí se escuchó un rumor en las noticias, se dijo también algo de los perritos galgo. ¿Qué es lo que hay de cierto en eso y qué es lo que no hay de cierto?
2: Oiga, sí, es un tema bastante contingente, yo lo vi harto en las redes sociales en Ñuble, una porque Ñuble es una región de campo, ¿no? Mayoritariamente rural, y justamente es donde en estos terrenos se desarrollan estas actividades deportivas para los perritos, no así para nosotros, pero de todas maneras que tienen bastante bemoles de por medio, y a los veterinarios no nos gusta, para ser franco. Quizás dentro de la población rural se puede ver esto de manera más normal, pero no está en nosotros poder seguir avanzando en este tipo de cosas, para serles sinceros, ¿no? Hay bastante sensibilidades de por medio, o sea, hay que decirlo de cierta manera, no todas las personas son tan sensibles con los animales, pero de cierta manera hay cosas fácticas que uno puede decir, ¿no? Hay maltrato, sí hay abuso, hay maltrato y hay denigración de los perritos.
0: Es solamente la raza galgo, ¿cierto?
2: Exactamente.
0: ¿Qué consiste esta ley? Para que la gente que nos está escuchando también se ponga al día. ¿Qué es lo que se está hablando, qué se está diciendo de crear una ley en protección de estos animalitos?
2: Sí, mire, esta nueva normativa que se quiere impulsar, es una ley que ya tuvo una experiencia previa. El año 2019 tuvo una primera experiencia fallida, luego el 2021... se intentó votar y lamentablemente, ¿qué ha ocurrido? Al igual como lo que ocurrió ayer en la Cámara de Diputados, es que cierto grupo de parlamentarios que tienen obviamente intereses o representaciones de por medio,

0: no quiere legislarlo, ¿sí? No quiere legislarlo porque es un tema sensible. Esto es como, digamos, para el mundo sensible animalista, esto es como votar el 10% del retiro, ¿no? Algo así. Y los que están en contra van a sufrir, digamos, el apedreo callejero. Eso es lo que quieren ahorrar, ¿no? Entonces, bueno, para no ser tan comentarista legislativo, lo que sí es que ayer se intentó nuevamente votar y no se alcanzó a votar. ¿Por qué? Porque la conversación anterior de un proyecto de ley anterior se dilató y por lo tanto quedaron un par de minutos para una votación así y finalmente por reglamento no se pudo hacer.
1: ¿Y en qué consiste esta ley?
0: Esta ley consiste en que un grupo parlamentario impulsado a través de agrupación animalista quieren prohibir las carreras de galgo. ¿Por qué? Porque los perritos evidentemente han tenido, digamos, una expresión en la sociedad, de cierta manera, de que uno no quiere ver sufrir a los animalitos. Y estos perros son sometidos a entrenamientos que no son rigurosos desde el punto de vista profesional, ni tampoco son alimentados de manera nutricionalmente acorde, y por lo tanto se genera también un abandono de estos animales posterior a las carreras cuando esto ya no sirve, ¿no? Entonces uno de repente ve en las ciudades perros galgos. Aquí en Chillán yo he visto varios perritos galgos rescatados, ¿no? ¿Por qué? Porque los encuentran en las zonas rurales, botados, desnutridos, muchos de ellos quebrados, fracturados, ¿no es cierto? Y en definitiva, ¿quiénes son los que están recogiendo estos animales? Somos los veterinarios, que los vemos, los tratamos, y también las agrupaciones, que en definitiva tienen que darse el trabajo de dar en adopción a estos perritos.
1: O sea, la ley quiere proteger la raza, ¿cierto? Galgo, de las carreras, porque ahí implica métodos no muy, digamos, de seres pensantes, en que un perro pueda correr cierta distancia y ganar.
0: Claro. Y también, para serle sincero con la otra parte, con la parte de disidente de esta versión animalista, es que lo que se quiere es regular, ¿sí? Como se ha querido regular también en función del rodeo, por ejemplo, que también es un deporte que utiliza animales, o como se puede hacer el polo, o se pueden hacer otro tipo de actividades con animales. El tema está en que la regulación ¿sí? de una carrera así, hay que hacer una distinción. En Chile tenemos una ley de tenencia responsable muy nueva, que todavía está en pañales, no por tiempo, sino por financiamiento, y no alcanza para fiscalizar esa ley de tenencia responsable. Entonces, imagínense que el Estado se meta en una regulación que tampoco va a alcanzar a hacerla, y sobre todo en terrenos donde el Estado no llega, ¿sí? Claro. Sectores rurales donde no se llega. O sea, actualmente, por ejemplo, existen las carreras chilenas de caballo, y también se realizan de manera clandestina, y también se realizan en un ambiente que muchas veces no hay dinero limpio ahí, ¿no? Entonces, ahí hay que ser franco también, es un tema de seguridad de por medio.
2: Yo creo que más eliminar esa donde corren los galgos es más porque, como dice Francisco, y acá que lo que pasa es que se fracturan y después el galgo queda a la deriva. El dueño lo desliga, lo bota, lo desecha. Lo desecha porque ya no le sirve. Yo creo que va más por eso. Que desaparezcan ya las carreras de galgo, por eso. Entonces, si yo hago esas carreras, yo tengo que preocuparme de mi animal, hasta que si le pasa algo tengo que seguir cuidándolo, por eso lo tengo. O el pensamiento de ellos de otra forma, que es ganancia, ¿no?
1: ¿Pero el galgo no es conejero también?
2: Sí, sí, sí, sí.
0: También se utiliza para las liebres.
2: Sí, la liebre.
0: Sí. Son animalitos que por genética tienen características destacables, ¿no? Y principalmente el galgo de pelo corto, porque recuerden que también es un galgo de pelo largo. Ese no se utiliza para las carreras porque aerodinámicamente...
2: No,
3: se frena.
0: Claro, corre como humano. Sí. Pero los galgos de pelo corto son muy eficientes para eso. Ahora, efectivamente, aquí hay también una discusión entre cómo utilizamos al animal y cuál es la línea que cruza el ser humano al utilizarlos para fines personales que pueden provocar entonces una denigración a la especie, como también al maltrato. Entonces yo puedo entender que de repente puede haber personas así, yo corro con mi galgo, y he conocido criadores de galgo que me dicen, es que yo lo cuido, yo le doy buen alimento, yo lo trato como un deportista más. Pero yo le puedo preguntar, bueno, ¿y cuál ha sido la visita al veterinario que ha tenido este galgo? ¿Tiene soporte nutricional para eso? O sea, usted me dice que le da carne, okay, le da huevo. Y en invierno de repente les tiran hasta harina, qué sé yo, de afrecho o algunas harinillas por ahí que se utilizan para cerdo. Pero eso no tiene un sustento muchas veces y tampoco tiene una organización de por medio. Si eso es lo otro. No hay federación de como lo puede existir en carreras de caballo o en rodeo, por ejemplo. No existe una organización. Entonces, ¿cómo el Estado regula algo que no hay federación? Va a pasar lo mismo con la colectiva, por ejemplo. O sea, si no tenemos una tarjeta nacional para subirnos a las micros, es justamente por aquello. Porque no hay un estándar transversal para eso. Es un tema complicado.
1: Es un tema para seguir conversando, sí, más en el futuro también. Y con esta nueva ley que se quiere realizar en la protección de estos animalitos, los perros galgos, bueno, y otros temas importantes más también, que más adelante vamos a tener la oportunidad con don Hassan Lee, médico veterinario de Sublevet, ahí entre Purén y la avenida Collín. 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
0: Así es, pues, encantado de poder asesorar a la gente y que nos visiten. Y el último llamado solamente a las personas que estén atentos al mundo animal, al mundo se puede llamar animalista, pero en realidad son más mascotistas, ¿no es cierto? Es que estén atentos a este tipo de cosas, ¿no? Porque esto nos hace reflexionar como sociedad y también nos invita a hacernos responsables de nuestras autoridades políticas, ¿no es cierto? ¿Por quién votamos? ¿Con quién conversamos? Y en definitiva, Chile tiene que hacerse responsable de sus animales.
1: Doc, en Chile está ocurriendo un fenómeno que ya ni el ser humano se está respetando.
0: Sí, lamentablemente estamos en una discusión filosófica al respecto. Sí.
1: Muchas gracias por muchas su visita, Doc. Cuando quiera, nosotros, un tema contingente, aquí está su casa.
0: Vale, muchas gracias.
1: Nosotros hacemos la pausa, enseguida volvemos con más Isadora en el Deporte.
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0: segundo tiempo de nuestro Isadora en el deporte. 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Así estamos en el segundo tiempo de nuestra Isadora en el deporte. Oiga, don Peter el Anguila, no, don Peter el Anguila, no, Pedro Molina.
1: Dígame, Francisco Pancho Gutiérrez.
0: ¿Qué número va a tener Bocinha en su camiseta? Porque ya está autorizado por los presidentes, que podía utilizar Bocinha. Sería raro que no fuera Bocinha, ¿cierto? La camiseta. Sí. ¿Usted va a comprar la polera de Colo Colo de Bocinha o no? En el Persa y cuando salgan, cuando la
1: falsifiquen
0: los hermanos peruanos ahí.
1: Rodrigo García
0: camiseta de Bocinha.
1: No, yo mandé
0: la tiene con el número 29.
1: No, yo mandé a hacer una de arquero que va a decir adelante al fronti y Isadora en el deporte, ¿no? Y atrás. Antena Deportiva
0: de Ñuble.
1: ¿Y aquí en el brazo lo voy a colocar? No, el brazo lo voy a colocar el uno, acá al lado, nada más.
0: ¿Uno?
1: Sí.
0: Por ahí yo...
1: Bocinha puede elegir un...
0: Podría haber sido...
1: Un número...
0: La 29.
1: Al gusto suyo, yo creo.
0: La 35.
1: Yo creo que si le dieron el...
0: La 91.
1: Si le dieron la facilidad de colocar su apodo, le van a darle
0: facilidad de colocar el número.
1: El número que él quiera.
0: ¿Con qué número ha jugado usted? Bueno, no ha jugado.
1: Yo he jugado hasta con la camiseta 99.
0: Ah, ya. Sí. Buena.
1: Sí. 86.
0: Bueno.
1: 83. 75. No, sí. Usted sabe que ahora ha cambiado todo. No era como antiguamente, que era del 1 al 11.
0: Cierto.
1: De corrido. Nadie se olvidaba qué número tenía.
0: ¿Y por qué de repente aparecieron esos números tan altos?
1: Yo creo que todo ha cambiado, así como está la tecnología, avanza, entonces todo va evolucionando día a día. Algunos dicen que es para mejor, otros dicen que no. La tecnología yo lo veo que es para mejor, para más práctico, porque antiguamente usted tenía un celular y si tenía internet era una persona con la billetera gordita. Porque de repente usted andaba con un celular y pinchaba, ¿no? ¿Se acuerda que antes era el zancudo? A usted le decían el zancudo. Porque pinchaba, ¿no? Ahí, dos y cortaba, para que le devolvieran el llamado. ¿Me entiende? Entonces... Ha evolucionado harto, hay hartas facilidades para tener planes ahora, porque usted tiene un plan de 5.000, 6.000, 9.000, 10.000, depende de la compañía, y ahí va subiendo más el plan dependiendo del internet que requiera usted para hacer lo que usted quiera. Así que todo evoluciona, así que nada que hacer.
0: Solamente
1: ahora hay esperar el que Ñublense.
0: ¿Dónde mandó a hacer su camiseta usted? Porque dice que mandó a hacer una camiseta.
1: Sí.
0: ¿Dónde?
1: En una parte especial.
0: Sí, no creo que haya sido en una pastelería, poco.
1: No, también puede ser, pues.
0: No, ¿por cómo?
1: Sí, pues.
0: Y que estoy viendo.
1: Que en una pastelería, es que estoy, balones de, es que estoy viendo, de torta.
0: Sí, estoy viendo aquí, mire. No sé, pero estoy viendo, no, yo no tengo idea, pero mire que está bonito esto.
1: No.
0: No sé de dónde será, pero. Así que.
1: Yo quiero que sea mi camiseta negra.
0: ¡Negra!
1: Negra y que todo lo que es letra sea fosforescente, que resalte.
0: ¿Sí?
1: Sí, pues.
0: Bueno.
1: ¿Ha visto jugadores con chuteadores rosados?
0: No, nunca.
1: ¿Cómo no tengo
0: idea.
1: ¿Y cómo que no? Los que me vio a mí que decía, ¿cómo andar jugando con chuteadores rosados?
0: ¿Esa fue en la que le regalaron la...?
1: No importa, pero...
0: ¿La Edith fue la que le regaló?
1: Sí.
0: No, eso es patú.
1: ¿Por qué eso es patú?
0: No, digo yo, pues yo. La Edith fue la que te regaló. Tratarla así a tu señora, hombre, por Dios, en eso.
1: Así que vamos a ver qué es lo que va a suceder en este encuentro entre Ñublense, Rangers de Talca en el estadio Nelson Oyarzún Arena, que está pronosticado.
0: Oiga, Pedro Molina,
1: Copa Chile.
0: Consulta, usted. ¿Diga? Que lo sabe todo, lo que no lo inventa, o lo que no lo, se lo pregunta a su amigo allá. ¿Qué es lo que le...? Ah, no. Estoy preguntando...
2: ¿Qué tal, Bocina? Soy Cristian.
0: Es que estoy conectado con la presentación de Bocina. ¿Le interesa...?
1: ¿Conferencia de prensa?
0: La presentación de...
1: Bueno,
0: de
1: escuchémosla. ¿Qué es lo que dice el presidente de Colo Colo?
0: Bueno, ahí vamos a ver aquí la presentación entonces de Bocina.
1: Conferencia de prensa.
0: Sí. Cuando viene el internet ahora.
1: Francisco. Se me cayó no es que ha evolucionado la cosa. Apuesto que usted tiene un plan de 2.500 pesos.
0: No, de 1.490.
1: Por eso el internet no le. O gastó todos los megas en.
0: Quería escucharla. Aquí, escuchemos.
2: Tenemos este desafío para el torneo y la parte del segundo semestre, y donde queremos seguir manteniendo ese buen rendimiento. Por lo tanto, seguiremos en ese camino, y si hay buenas alternativas en algún momento, bueno, estaremos atentos a poder tomarlas si es conveniente.
3: ¿Megavisión?
0: ¿Y favor en el deporte?
4: Ahí
0: está.
4: Claramente lo decía recién Rodrigo, el colega, a usted le cambia la vida en clase mundial, y imagino que muchos equipos estuvieron interesados en estar contigo. ¿Por qué Colo Colo estaba finalmente esta decisión? ¿Qué fue lo que te hizo pensar de que venir a Chile era una posibilidad para el que conoce de Chile?
5: Buenas tardes. Pienso que la decisión fue muy clara, porque a pesar de jugar siempre en campeonatos pequeños y en ligas, en clubes no muy grandes, pero siempre dentro de mí, dice a mí mismo que yo era jugador de equipo grande. Entonces, cuando apareció el Colo Colo, que es el más grande de Chile, no había dudas, pero conozco mucho de las selecciones anteriores de Chile, Salas, Zamorano, Valdivia, y también nos acompañamos mucho Libertadores. Entonces, para nos de Cabo Verde, Libertadores es una competición también muy muy fuerte, y sé que a la liga chilena es una liga muy competitiva. Entonces, para mí fue algo que siempre procuré, jugar en una liga competitiva en un club tan grande.
3: Muchas gracias. Y para Aníbal, ¿cómo está, presidente? Buenas tardes. Le quiero preguntar por esta posibilidad de que Bocina tenga una presentación con hinchas. Bueno, muchos colegas lo hemos dicho, pero como que falta la oficialización del cómo será, si existe la posibilidad de que vengan los hinchas de Colo Colo mañana a estar con el portero acá en el Estadio Monumental.
6: Estábamos esperando que usted haga esa pregunta, pues, Marcelo.
3: ¿Qué es eso, Vito?
6: Efectivamente, mañana vamos a abrir el Estadio Monumental, donde tendremos actividades entre las 5 de la tarde, que vamos a abrir el estadio, hasta las 7:30, 7:45, donde tendremos algunas actividades para los colocolinos y también para la presentación al público, al hincha colocolino, mañana, como se llama, de forma gratis, la entrada al estadio para que puedan darle la bienvenida a Bocina.
3: ¿Y es bien?
7: Hola, Bocina, ¿cómo estás? Un placer saludarte, estamos en vivo para Sports Center. Te quería consultar, porque claro, tú mismo lo dijiste, quizás equipos no tan grandes, pero este es una institución gigante, donde la mitad de Chile prácticamente es de Colo-Colo, y la presión es muy alta. Fin de semana se exige ganar y también lograr campeonatos. ¿Cómo piensas tú manejar esa presión de jugar en el equipo más grande de Chile, donde se le exige prácticamente ganar campeonatos, y cuáles son tus objetivos para este 2026 con Colo-Colo? Muchas gracias.
5: Hola. Tengo que pensar bien qué decir, porque sabes que la lengua no es muy fuerte, hablo portugués e inglés mejor, pero estoy intentando hablar en español o en chileno. Para mí, en fútbol no hay presión. Pienso que presión es cuando estás enfermedado, o cuando alguien de tu familia está enfermedado, o cuando no tienes algo para comer. Fútbol, lo sé que hay mucha gente por detrás. La afición, quieren siempre el mejor. Pienso que todos los jugadores también trabajamos el día a día para estar bien. Y jugar el Mundial para mí entonces era una gran presión. Jugué contra las mejores selecciones del mundo. Y pienso en trabajar y ayudar al club a conseguir los objetivos.
0: Gracias, Moseña. Ahí está en vivo y en directo también conversando con nosotros. Pedro Molina, ¿qué le parece las palabras del nuevo arquero de Colo-Colo?
1: Como dice, él viene a competir, a ayudar a Colo-Colo, a todo lo que la dirigencia quiere de Copa, de salir campeón aquí en el fútbol chileno y más. Todo refuerzo, y en especial que es extranjero y de la categoría que llega, un plus para el equipo, para la hinchada. Esperar que le salga todo como él piensa y cree, y lo que quiere cada hinchada de cada club.
0: Yo creo que por ahí se equivocó Seña cuando dijo que prefería hablar, portugués e inglés. Pero nunca va a terminar de hablar en chileno. O sea, eso te lo garantizo. Yo en el año voy a estar acá, no aprender a, cuando le digan que empezar, que el que vende web, el amigo y todo lo demás. Entonces, nunca, el chileno es uno de los idiomas más difíciles del mundo, porque usted, cualquier cosa, Boseña, ¿cómo está pasándolo en Chile? Estoy pasando chancho. No sé, ¿qué le voy a decir? Entonces, no, creo que no aprender a hablar en chileno. Es castellano, sí, pero en chileno no, es muy difícil. Pedro Molina, ¿se irá a dar la situación para que este fin de semana nuestro fútbol, apasionante mundo de nuestro fútbol amateur, pueda volver a los escenarios deportivos?
1: Sí, se está hablando por ahí, que he escuchado en las redes sociales por vos que...
0: ¿Se quiere volver?
1: Sí, se quiere volver, porque ya este sería el cuarto fin de semana. Si no se jugara, ya estaríamos completando el mes sin jugar al fútbol. Así que, y pensar también que si no se juega, no hay recursos que entren a cada institución, porque acordarse que ayer hablábamos que hay que pagar el formato mensualmente.
0: 48 millones.
1: Sí, no, 48. Entonces hay que pagar el formato, de dónde se saca. Hay muchos clubes que están haciendo bingo, rifa, plato único para poder tener algo de ganancia, para poder costear lo que duele mensualmente a cada club y cuesta pagar ese formato. Así que vamos a ver qué es lo que va a suceder, si lo acompaña el clima, que para mí ojalá se pueda jugar en óptimas condiciones, sobre todo las canchas de pasto sintético y las de tierra, que ahí igual pasan unos días y la tierra chupa de a poco esa agua caída, así que esperemos que se pueda retomar el fútbol amateur aquí en Chillán y alrededores, porque no solamente aquí en Chillán, tenemos San Carlos, tenemos Coihueco, tenemos Bulnes, tenemos Quillón y más alrededores que también han suspendido por el mal estado de los campos de juego.
0: Sí, ¿qué tal si mañana ya nos conseguimos la programación y porque programación ya del fútbol A Profusel la tenemos.
1: La tiene.
0: La hemos querido dar a conocer mañana. Yo creo que vamos a hablar mucho más de nuestro fútbol amateur que está pasando, porque ya, como se nos ha olvidado, está la tabla de ubicaciones. Pues. Entonces, como que se ha perdido un poco el hilo de nuestro apasionante mundo del fútbol amateur, que acá en Suizadora, en el deporte, de a poquito lo vamos a ir retomando y darle la importancia que siempre se ha merecido el fútbol de los barrios, el fútbol amateur, el fútbol la Profuse y el deporte que usted quiera, amigo mío. Siempre las puertas están abiertas acá en nuestro Isadora.
1: Sí, ojalá que vuelva el fútbol amateur aquí en Chillán y que todos disfrutemos ese fútbol de cada serie. No si el árbitro los cobró, ya está cobrado, porque usted sabe que nunca le va a ganar al árbitro, así que si cobró, cobró, nos damos la media vuelta y retomamos nuestro puesto y seguimos jugando. Que sea todo grato para cada institución de aquí, de los 32 clubes de aquí de Chillán, y pueda volver eso que a todos los gusta, andar detrás de esa pelotita.
0: Sí, sí, retomamos, Dios mediante, retomamos nuestro fútbol amateur. Tengan cuidado con las lesiones, chiquillos, prepárense bien antes de un partido, hagan harta preparación física, los niños, los adultos de 35 por arriba, bueno, y todo el mundo que practica, si esta cuestión, una lesión la puede tener cualquiera, si no está preparado, el hongo en harto, no sé, para retomar, por supuesto, este mundo apasionante, porque de repente usted va a querer, si es delantero, va a querer buscar un balón, pero si no está preparado, un tirón, la temperatura puede implicar mucho.
1: Sí.
0: Bueno, son cosas que no pasan. Yo creo que usted también sabe lo que tiene que hacer para ya empezar a hacerle la actividad física, así que no creo que en este tiempo haya mucha actividad física. Yo que recorro mi Chillán, no he visto mucha gente corriendo, no, por los alrededores, por la plaza, por las cuatro avenidas, como es cuando el tiempo está bueno.
1: Y bajar la alimentación, pues si se comía dos churrascos.
0: No, es que no se puede.
1: Cómase un churrasco, ¿no?
0: No.
1: No.
0: Las siete ayuyas son.
1: Pero lo bueno sí, para mí es que cada familia, sobre todo las señoras, los hijos, disfrutan que el marido esté en la casa.
0: ¿Disfrutan?
1: Disfrutan. Sí, pues si usted fin de semana que estén los maridos en las casas y acompañando a la señora y ayudándole los quehaceres, que hay que arreglar esto, que hay que arreglar esto otro.
0: Que hay que sacar la gotera,
1: sí,
0: limpiar la canada,
1: el techo ahí para las hojas. Entonces, ahí aprovecharon las dueñas de casa a disfrutar sus maridos junto con sus hijos ahí estos fines de semana, ahí salieron a pasear al centro, no sé, va a servirse algo.
0: No sea mentiroso, no le mienta a la gente, si no es así.
1: ¿No es así?
0: No, la señora en la casa lo único que quiere es que el otro salga el fin de semana.
1: Ya.
0: Echarlo de la casa.
1: Por parte suya, yo creo, pero
0: pues. Hacemos una encuesta y no ando nada muy perdido yo.
1: ¿No?
0: Claro.
1: No, yo pienso que toda la señora de cada futbolista,
0: ya,
1: de cada.
0: Pensemos club en positivo mejor y que sea así la cosa.
1: Sí, pues sí, que positivamente, vos, Francisco.
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1: Oiga, hoy día estaba viendo, ahora me estoy dando cuenta que estamos los dos solos, ¿no, Francisco?
0: ¿Y para quién más? Si los otros están, los que aparecen aquí, miren, nosotros somos, toque, yo lo toco a ustedes, somos de verdad. Los otros están photoshopeados, están, ¿cómo se llama? Con, uy, le echó rímel.
1: Arreglado.
0: ¿Ah?
1: Arreglado.
0: Sí, que le echó rímel el otro, ¿no?
1: Don Michel.
0: Sí.
1: Saludos, Michel. Don Michel tiene que estar trabajando.
0: ¿Trabajando allá?
1: Sí.
0: ¿Quilamapo?
1: Sí, en Quilamapo.
0: Oh, ni se parece, sí. Realmente.
1: Su amigo personal y amigo de DJ Mota.
0: Tampoco se parece.
1: Tampoco.
0: Oh, nada, po. Pedro Molina, ha sido un gusto. Nosotros nos reencontramos más rato, 7:20 del Estadio Bicentenario Nelson Oyarzún Arena. Acá en Las Perillas no va a estar, DJ Mota va a estar. Su amiga siempre también.
1: ¿Ah? Su amada.
0: Sí, también.
1: Saluda a mi señora Virrey Ortiz.
0: Usted saluda a su esposo y yo saludaré a mí. Nosotros saludamos a todo el mundo. ¿Qué le parece? Buena. Bien. Nos reencontramos más rato entonces. Gracias totales, buenas tardes.
1: Chau, chau.
8: 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Por este motivo, el Consejo Regional de Ñuble quiere que usted conozca algo más de esta institución. Aquamaster Chillán está presente en cada competencia de natación, en pre-master, que son jóvenes de entre 18 a 24 años, y en master de 25 años hasta los 99 años. Estos últimos brillan en el agua. No solo la competencia en piscinas preocupa a esta entidad chillaneja, también participan en competencias de aguas abiertas y aguas gélidas, donde sus competidores han estado constantemente en el podio, quienes viajan a lugares de competencia gracias a los aportes que realiza el Gore Ñuble. Gracias, dice Aquamaster Chillán, sobre todo en su último proyecto, Nadar para Crecer, quien también lleva el sello del gobierno regional de Ñuble.
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12: Buenas tardes, ¿cómo están, gente? Bienvenidos, bienvenidas. 3 de la tarde con 32 minutos. Arranca un nuevo capítulo de tu programa favorito. Día martes 4 de julio, con todo el power, con toda la energía. Saludamos ya a todos los planetas adictos que están en sintonía y que están con ánimo arrancando una nueva tarde con 14 grados de temperatura. Día nublado en Chillán. Hoy juega Ñublense. ¿Quién juega Ñublense día? 19:30 horas acá en Chillán con... ¿con quién? Con Ranger de Talca. Que le vaya muy bien a Ñublense. Hoy día, bueno, uno de sus partidos, si no me equivoco, por Copa Chile, ¿no? Fue eliminado Copa Chile. Bien, vamos a preguntar acá. Por Copa Chile. Ya, por Copa Chile. La liga fue la que quedamos fuera. Así que hoy día que le vaya muy bien al rojo tuyo, al rojo mío. Bien, saludamos a todos los planetas adictos que están en sintonía. Hoy día que nos convoca un día de sabiduría, porque cuando llega a las 3:30 del día martes, tenemos derecho a culturizarnos, a aprender algo nuevo, y a lo que no aprendemos, buscarlo en internet, pero siempre hay una oportunidad de aprender algo nuevo. Y nada más y nada menos que hoy arranca, yo creo que como a las 4 de la tarde vamos a arrancar con el Martes Cultural. Martes Cultural, para que estén muy atentos a nuestro programa. Y bueno, pueden venir algunas preguntas. Recuerda, ¿cómo es la dinámica? Nosotros hacemos una, dos, tres preguntas. Al responder la tercera pregunta totalmente correcta, tienes derecho a un premio el día de hoy. Ahora, ¿cuál es la pregunta que vamos a regalar el día de hoy? Vamos a regalarles la oportunidad de que se lleven una entrada doble para estar este 14 de agosto en el Club Dubai. Hoy día estuvimos en terreno. Porque bueno, cuando nosotros hacemos fiesta, reconocemos una semana antes el local, vamos a hacer las medidas, los ingenieros, más de 78 prevencionistas de riesgo ya están en el lugar. Vamos a arreglar una entrada doble para que vayan a la fiesta edición año 2000 en el Club Dubai de día martes. Qué rico el sushi, comerse un sushi. Un acevichado, qué rico, varios, sin arroz, con arroz. Bueno, los que se están cuidando, sin arroz, con harta proteína y verduras. Y a los que no, con harto arroz. Ojalá que tenga solo arroz, nada de proteína. Bueno, estamos listos para arrancar. Vamos a abrir nuestro WhatsApp. Más 569-6161-8049. Y vamos a ir directamente a nuestro WhatsApp. ¿Quién será el primer WhatsApp de este programa de hoy, 4 de agosto del 2026? Primer martes de este nuevo mes. Vamos a ver quién es el primer audio. Siempre hay alguien que está atento al lupo y que nos escucha todas las tardes. Sí, porque recuerden que a fin de año se vienen los Awards Planeta 2026, donde premiamos obviamente la puntualidad, premiamos los planetas adictos, a la gente que siempre está conectada con nuestro programa. Viaje fuera del país, paseo en chancha, todo tipo de situaciones. Sí, porque este programa promete, promete hasta que lo cumple. Así que vamos a ir con el primer audio de este programa. Atención, vamos con... Ah, se me había olvidado. Bueno, paseo en chancha ahí por las cuatro avenidas, a torso desnudo. Y también un paseo en avioneta. ¡Qué corte, qué corte! Vamos con la nota de hoy en el WhatsApp.
11: Hola, David, ¿cómo estamos?
12: Buenas tardes, buenas tardes, buenas tardes, Chile. Aló, buenas tardes.
13: Hola, hola, hola. Aquí estamos, conectada.
12: Saludos a la Dani, que está ahí en sintonía. ¿Quién más? Aló.
14: Pochiña, va a dar la cachiña.
12: Pochiña, va a dar la cachiña. Están diciendo acá, ¿quién más? En el WhatsApp, aló. Aló.
15: Buena, buena, David, buena, ¿cómo estamos? Rey.

0: escuchando el programita.
1: ¿Qué pasa?
0: Oye, ¿te quedaste pegado en julio? Estamos en agosto. ¿Cómo es la cosa?
1: Dije julio. 4 de agosto, cabros. 4 de agosto. Me confundí. 4 de agosto. Me estaban diciendo acá el equipo que me confundí. 4 de agosto, cabros. Me quedé pegado en el mes de mi cumpleaños. Julio. 4 de agosto. 4 de agosto. 4 de agosto. Aló.
2: ¿Cómo estás, amigo?
1: Amigo,
2: esta semana.
1: Buenas tardes.
2: 40 años ya, hijo. Tráigase con un sushi.
1: Va a cumplir 40 años, amigo.
2: 40 años cumple esta semana.
1: Amigo, ¿qué pasó?
2: Tráigase con un sushi.
3: Con todo respeto.
1: ¿Qué pasó? 40 años, 40 pepas. Bueno, dicen que los 40 son los nuevos 20, amigos, y que te vamos a invitar al 20 por siempre, ¿no? ¿Cómo te diría ahí en el carrete? Cabros, vamos a regalar entradas. 14 de agosto, Club Dubai. Sí, estamos preparando una escena diferente. Se han ido a la fiesta. Estamos cambiando el techo. Estamos haciendo varios tipos de situaciones. Así que, para que no se lo pierda, ¿eh? Bien, ¿qué más en el WhatsApp? Bueno, nos dicen por acá. Saluda a toda la oficina. Te escuchamos, David, como todas las tardes. Saluda a toda la gente que está en oficina a esta hora. Ando con la tos todavía, amigo. Ya, perdón. Saludo también a la gente que está en terreno el día de hoy, a quienes están con ganas de regresar a casa pronto. Amigo, aquí le vamos a poner onda para que puedan avanzar esta tarde. 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

0: soy la hermana de Vozinha, que pasa con el cochino?
1: No.
2: Vozinha, va a dar la cachinha.
1: No.
0: Hola David, soy la hermana de Vozinha, que pasa con el cochino?
3: Buenas tardes, Planeta Mix, ¿cómo va todo? Acá saludos desde Cocharca, camino a San Nicolás, estamos esperando a la bendición de saliendo del colegio. Así que saludos para ustedes, que tengan buena tarde, siempre escucho el programa de acá. Así que a la distancia un abrazo fraterno, un abrazo acá, con harto calor, y que tengan una buena semana.
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3: Ya, compa, estamos de regreso. 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Ya, compa, tenemos línea totalmente habilitada. ¿Qué hora es en Chile? Son las 3 de la tarde con 50 minutos de este día martes 4 de agosto. Saludo a toda la gente que está en la peguita, quienes están ahí con ánimo, con energía. Y bueno, me estaban diciendo acá, rájate con una entrada, amigos. Vamos a regalar muchas entradas para que vayan a nuestra fiesta. Recuerden que el objetivo principal de este programa no es lucrar con ustedes, ¿ya? Es que ustedes lucren con nosotros y que tengan, obviamente, acceso directo a nuestras fiestas, donde toda la comunidad del año 2000 se va a encontrar ahí en la fiesta número 1, invitados pero jamás igualados, este 14. Y tenemos una pregunta para ustedes, amigos, a propósito que hoy un martes preguntón, martes cultural. ¿Cuántos años tenía en el año 2000, cabrón? Si nos retrocedemos, porque estábamos viendo, hoy día estamos en un estudio más o menos de la playlist que va a estar ahí en la fiesta con Benjamix y con Black Concepción, que justo pillamos al Black que anda en la pedicure. Entonces, estamos chequeando, más o menos viendo cuáles eran como las canciones populares en el año 2000. A ver, coloquemos acá como para cosas populares. Ahí estoy buscando. Perdón, quitando todavía. Se me había quitado cosas una vez. Oh, que me cuesta aquí. Año 2000, ahí está. Y ahí sí, perdón que me haya demorado tanto ya, pero entonces, ¿cuántos años tenían ustedes el 2000? Exactamente el año 2000. Queremos saber cómo está el colágeno, cómo está el enchus. Bueno, cosas populares, así por dar algunas. El año 2000, por ejemplo, a ver, ¿qué nos presenta la web? ¿Por qué? Porque tenemos una fiesta el 14, vamos a regalar dos vuelos a Brasil. Y estaba viendo acá que, por ejemplo, algunas de las cosas populares el año 2000 eran las boy bands. ¿Se acuerdan ustedes? La estrella del pop, por ejemplo, los reproductores MP3. Estaba el chat en internet, las teleseries nacionales también. Hoy día podríamos hacer un martes cultural especial año 2000, ¿o no?
4: Sí.
3: Sería bueno, ¿eh? Por ejemplo, ahí podríamos colocar el rubro de las discotecas que existían en ese año. El rubro de los colegios. Bueno, los colegios siguen casi todos los mismos. Hay algunos que se han ido extinguiendo. Escuela del año 2000. Pega en la que estaba el año 2000. ¿Dónde trabajaban en esa época? Bueno, por ejemplo, alguna de las... Si hablamos de música, inconfundible, no recordar, por ejemplo, a NCM, Mortal. Dentro de la música pop, o digámoslo en habla, en English, estaba, por ejemplo, Backstreet Boy, estaba Britney Spears también, que venía con muchos aires noventeros, pero, bueno, sin ninguna duda, Britney Spears fue más pegada a la época del año 2000, todo el rato. ¿Quién más? Supernova, Gondwana. ¿Se acuerdan de la Supernova, no? Oye, les tengo una papita, les voy a contar ahí algunas cositas. Por ejemplo, ¿se acuerdan también de Kudai, no? Grupo Kudai. Ayer me apareció un video. Bueno, las comedias de moda del año 2000. Habían como varias cosas, los teléfonos Nokia, dispositivos de bolsillo, pantalones tiro bajo, ropa con estilo urbano y deportivo. De ahí como que entró a pegar como la onda urbana, los primeros perreos, primer reggaetón de la época. Hoy día vamos a hacer un programa segmentado para el año 2000, que es lo que nos corresponde para este 14. Pero me gustaría saber, ¿cuántos años ustedes tenían en el año 2000, cabro? ¿Cómo, en qué edad bordeaban? ¿O una prox de la época? Como 14 o 15, yo más o menos. Sería como más o menos la edad, dice por acá, buena David. El año 2000 tenía hermosos y bellos 19 años, cáchate. ¿Qué más por acá? Dice, bueno, David, si hablamos del año 2000, inconfundible hito, Las Rocolas, donde te conocí. Sí, pues Las Rocolas. Primeras animaciones, primeros escenarios en Las Rocolas, in the house, era muy buena Las Rocolas. Bueno, ¿qué es lo que eran Las Rocolas? Fiestas de día, se hacían como carrete. Antiguamente era súper complejo entrar a una discoteca, entrar a algún lugar y uno, ¿qué es lo que hacía? Iba a los carretes de día. Ahí vendían puro jugo. Me acuerdo que los jugos tenían cualquier granadina. Granadina, vos, sí. Oh, la dulce. Se apoderó de mí la dos. Pero había granadina, habían varios hitos importantes del año 2000. Pero bueno, queremos que los comenten a través del WhatsApp y también que participen hoy día por los premios que tenemos para ustedes. 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
3: Ando medio trabado, ¿eh? Ahí he llegado bien, estoy medio trabado. Se me va a quitar. Saludos por acá, dice. Buena, David, me anoto por las entradas por acá. Bueno, si hablamos del año 2000, cómo no olvidar también. Bueno, lo habíamos dicho, la banda Kugai, banda de música Kugai. Cosas que sucedieron en el año 2000. Estábamos viendo algunas acá. ¿Alcanzamos un tema o no alcanzamos? No, tenemos que ir a la pausa. Bueno, habían otras cosas. Bueno, fue la invasión de la tecnología. 20 cosas populares de la nostalgia. Por ejemplo, estaban también, si hablamos de música, Coldplay lanzó el debut en la generación del año 2000. Habían también la... Ahí como que se despegaron. O sea, de ahí nacieron todas las eras digitales, computadores, todo. Empezó todo a cambiar. Pero bueno, coméntenlo a través del WhatsApp. Nos tenemos que ir a una pausa publicitaria, la primera, 3:57. En breve a esto, vamos a regresar con algunos clásicos del año 2000 y además de ello, vamos a regresar con el Martes Cultural. Una pausa publicitaria y ya retornamos. No demos pausa y regresamos.
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0: Regresamos. 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
1: Ya, compa, estamos de regreso en vivo y en directo. 4 de la tarde con 12 minutos. Sí, en vivo y en directo. Saludo para toda la gente que está en sintonía. ¿Cómo está el ánimo? ¿Cómo están las redes, cabrón? Hoy está ahí. Hay suma preocupación en estos minutos porque... hoy día en realidad salió la noticia, amigo. Sí, el cultural a las 4:30. Vamos con el cultural a las 4:30, ¿puede ser? ¿Sí? ¿No? Ya, pero... Ya, 4:30. Ya, 4:30. Resulta que habrá pisco para el 18, cabrón, ¿no? Habrá pisco para fiestas patrias. Bueno, resulta que podría haberse afectado el pisco. Bueno, uno de los brebajes que no deja de estar en los carretes, más aún cuando llega el mes de la patria. Bueno, resulta que podría haberse afectado porque el pisco llega a la mesa de los chilenos durante las fiestas patrias, de modo de pregunta. Bueno, es una de las preguntas que abre la emergencia que enfrenta la industria pisquera de nuestro país tras los últimos sistemas frontales que golpearon a la zona norte del país. La preocupación en el sector puede ser de aproximadamente 30 a 45 días cuando comience la brotación de las plantas y aumente la necesidad de agua. Además, se advierte en el exceso de humedad que podría, en este caso, favorecer en la aparición de enfermedades que dañen el cultivo. Una de las principales dudas de los comunicadores es que esta emergencia podría terminar reflejándose en un precio del pisco. O sea, podríamos decir que el pisco podría subir de valor ahora para, para la fiesta patria, cabrón. A lo mejor no va a haber pisco, va a haber que tomar otro tipo de... Así que... Bueno, la gente que opinó de esto, tendremos en este caso que emborracharnos con vino, ¿ya? Bueno, permuto un Alto del Carmen por un tarro de jurel, acá están... A ver, más comentarios. Según el ministro de Agricultura, no hubo afectados. El gobierno destaca que por compromiso, la verdad, el poder de gestión, guarden pisco, cabros. Primero el jurel, ahora el pisco, después ¿qué sigue? Los completos de 8 lucas. Chao, los completos de 8 lucas, ¿dónde es el completo? Por acá también dice, en vez de el típico dicho, ¿qué estamos hablando? Estamos hablando de el lamentable aumento que podría sufrir el pisco, uno de los brebajes más populares de nuestro país, a pocos días ya de fiestas patrias o el mes de la patria. Y todo esto tiene que ver por el sistema frontal que ha afectado el norte de Chile. En vez de junten agua o junten pan o junten lo que sea, junten pisco, escribe acá un audidor. Mientras no falte pipeño, está todo bien, escribe Fabiola. Por acá dice, pero si las cosechas de uva se hizo antes del sistema frontal, pues, están igual que con las papas, cabros. ¿Te acuerdas? ¿Te acuerdas? Las papas están todas ya sacadas. Están ni para... Bueno. Me muero, papito, dice acá un auditor. ¿Quién más? Compren ahora y no digan que no les avisamos, ¿ya? Entonces, eso es lo que hoy afecta a nuestro país. ¿Habrá pisco para el 18? Es la gran duda. Si es que en realidad vamos a lograr disfrutar de... De aquel brebaje, ¿eh? Yo no le hago las piscolas, amigo. No, es mansa caña, lo ríe con las piscolas. Mansa caña con las piscolas, entonces es complejo el tema. Aparte que no estamos hace rato ya.
2: ¿Estás con ataque tú, po?
1: No, amigo, yo no va a... No,
2: ¿estás ¿Estás con ataque tú?
1: No pasa nada. Hace mucho rato, mucho rato. Bueno, dice por acá Roberto Ferrada, dice, un poco de agua loca nomás. Dice, bueno, si no hay piscola por acá, da lo mismo. Le chantamos aguardiente con Coca-Cola. Sí. Está bien. Saludos también para quien más. Dice, ¿cómo estás? Un saludito para la Yuli, para Martín Orrego y también para la Emilia, que están en sintonía. Les mandamos saludos a la Caro y también a la Emi, al Martín y a la Yuli, que están en sintonía. Saluditos para ellos que están ahí en el WhatsApp. Bueno, a ver quién más aquí en el WhatsApp. Bueno, dice David, no hay problema. Igual vamos a tomar, amigo. No piensen en tomar. Piensen en tomar, amigo. Calmación, calmación, dice por aquí. Un saludo al Pipe Orrego. Dice por acá, respondiendo a tu pregunta, a ver qué dice nuestro amigo. Dice lo siguiente. Bueno, respondiendo a tu pregunta, el año 2000 tenía 11 años. Cáchate, ¿eh? Me acuerdo que escuchaba en esos años el hit del año, que era Safri Dúo.
3: Manso tema.
1: Safri Dúo. Podríamos tocar Safri Dúo, cabrón, en la fiesta de esa soleta. Yo la verdad que cuando está Safri Dúo al aire, o en la fiesta, me agota. Ahí como que en realidad me sale Laura. Me entra Laura completa. Me pongo Laura. Así que, cabros, junten pisco, sería el tema, porque, bueno, va a tener un aumento considerable, según lo que están comentando los principales viñateros del país, por el frente de mal tiempo que ha afectado al norte de nuestro país, sistema frontal que golpea el pisco. Plantas productoras de Coquimbo y Atacama paralizan las operaciones y evalúan los daños que esto trae. Así que va a tener que buscar otra alternativa. Otra alternativa. Dice por acá David. Aguante el vino gato negro. ¿Qué tiene que ver el gato negro? Estamos hablando aquí de lo que está ocurriendo. Ya, gente, 4 de la tarde con 19 minutos. Tenemos saludos en el WhatsApp. Sí, por favor, enviar un saludo a quién. A la abuelita Liz. Un abrazo grande a la abuelita Liz. Le mandamos cariños. Buena abuelita Liz. Le mandamos besitos. Vamos a tirar un beso a la abuelita Liz, ¿eh? Ahí va. Para ti, abuelita Liz. Sí. Coquetona. Ya, cabrón, estamos a pocos minutos de arrancar este... Perdona, este martes cultural. Se por acá, buena David, andáis como gato apestado. ¿Sabes lo que pasa? Que he estado en muchas reuniones y las reuniones son todas con aire acondicionado, loco, y me da como que me ahogo con esto. Entonces, eso es lo que ocurre, no pasa nada. Estamos tomando mucha miel. Ahí vamos a echar un poco de propóleo acá. Ya, ahí estamos. Oh, ahí sí. Ya, cabros, vamos a hacer algo. Nos vamos a ir con un temón. ¿Y qué estamos preguntando? ¿Qué hacían el año 2000? ¿Cuántos años tenían? ¿Cómo era tu vida el año 2000? ¿Era una persona realmente feliz? ¿Te diste cuenta ahora en el año 2026 que realmente era feliz el año 2000? Este 14, cabros. 14 de agosto, Club Dubai presenta 20 por siempre, la fiesta de la generación 2000. Además de ello, vamos a regalar dos boletos para que se vayan de viaje a Brasil. Ojo que hoy día estamos regalando entradas dobles, los que quieran volver a revivir esa época. Bueno, nos dicen por acá, cuenta la historia que el año 2004, en Bronco, en el estacionamiento, un amigo animador sorteaba un whisky por saber cuál era el nombre de su hijo. Así que confirmó y le regalamos un whisky. Saludos a Aaron Mella, que está ahí en sintonía. Buena, Rey. Safri Dúo, ¿no? Safri Dúo. A ver, vamos a ver acá. Ay, estoy más o menos... Estamos medio complicados, pero aquí nos vamos a mejorar. Espera, estoy buscando... Safrido, ya vamos a tocar Safrido. Pensáis que vamos a tocar la otra, tomamos siempre la Pray Alive o la mezclamos. No hay ningún problema, la mezclamos. 4 con 21, ¿qué más está en el WhatsApp? 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
1: Ahora te mando un audio, compita. Oye, no, no lo subáis, sí, no lo tiré al aire.
2: Fuera. Hola, mi perrito Choco, ¿cómo estamos? Oye, hay un tema muy bueno que escuchábamos en ese tiempo, que es de Deep Dish. Y el tema se llama Flash Dance.
3: Bueno, David, oye, perrito, con 18 años en el 2000, cambio de milenio. Eso era lo que todos estaban hablando, lo que todos estábamos hablando, pues viejo. Cambio de milenio, ¿o no era tema?

0: manso tema, ¿no? Manso tema, manso tema, manso tema.
1: ¡Manso tema!
0: Sí, manso tema. 4:30 PM. Vamos a arrancar. Sí, vamos a arrancar una nueva edición del Martes Cultural. Y vamos a ir con la primera pregunta. La verdad que más que una pregunta cultural, vamos a hacer una pregunta de feedback, ya para que ustedes nos den ahí su opinión. Y de ahí las vamos a ir mezclando con algunas preguntas de cultura. Así que estamos listos para arrancar este Martes Cultural. 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Ya que nos vamos a la pausa, pero la pregunta es la siguiente. Atención, vamos con la pregunta. Pregunta, como ha sido el tema de la semana, hoy día fue el primer entrenamiento de Bocinha en Colo-Colo. Y queremos preguntarle a ustedes, ¿ya? Para que participen por entrada doble para el 20 por siempre y una promo de sushi el día de hoy. ¿A dónde invitarían ustedes a comer a Bocinha? ¿A dónde? ¿A qué lugar? ¿Cualquier lugar o a qué lugar de entretención lo invitarían? Ya, por ejemplo, yo lo invitaría a Care Palo a comerse un completo ahí al persa. Ya, para que... Sí, conozca Chile. ¿A qué lugar llevarías al nuevo arquero de Colo-Colo que llegó a nuestro país? ¿A qué lugar lo invitarías? Quizá a comerse una mechada italiana ahí a la Cabaña Sandwich. No sé. De repente el KS Toro a dar una vuelta. Vamos a una pausa y ya volvemos. No se muevan. Pausa publicitaria. Y regresamos. No te muevas.
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0: Ya, gente, escuchaban aquí en a Jackson Mix con Ricky Mix.
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0: Está bueno eso, ¿ah? ¿Eh? 4:46, para que después no digan que somos puro Jerry Klein. No, igual tocamos de todo tipo de música. ¿Qué hora es en Chile? 4:46, en vivo y en directo, tarde de día martes. Y nos vamos a ir con la primera pregunta. Atención, como estamos hoy día pegados en la era del 2000, vamos a ir con una pregunta. Mencione, por favor, al WhatsApp. Pero antes nos vamos con la respuesta. ¿Dónde invitarían a Ochiña a manjar?
2: Buena, David.
0: ¿Cómo está, bien?
2: Por aquí, estoy llegando a la casita ya después de un día de entrega. Año 2000, yo estaba en la milicia.
0: La milicia.
2: En ese año me tocó mirar y tenía que hacerlo así o así porque era obligatorio.
0: Ya, perfecto.
2: Y en ese tiempo yo escuchaba pura cumbia, que lo que era grupo Red Green, la cumbia, bueno, todo.
0: Ahí en buena banda.
2: Todo un poco ahí, y hasta Alegría.
0: Un grupo Alegría. Manso,
2: 2000
0: bro,
2: para
0: Alegría. Bueno, Alegría. ¿Quién más? ¿Quién el WhatsApp, aló?
3: Un perrito al Rosiña, hay que llevarlo a comer un completo de la tía Cochiña. De ahí, de los puentes.
0: Cochiña, de la tía Cochiña. Sería malo, ¿eh? Sería malo. Ya, claro, vamos con la primera pregunta. Arranca aquí el martes cultural. Mencione a través del WhatsApp. Mucha atención. Mencione a través del WhatsApp. Cinco golosinas. O puede ser cinco productos que eran famosos.
4: 2000, yo andaba, estaba en el liceo, ¿sí? Estaba en la brigada escolar y a desfilar para allá me pillaba con un tal David Chávez.
0: Brigada escolar.
4: En los calduchos.
0: Brigada escolar.
4: Y
0: me cago, ¿eh? Brigada
4: ya
0: escolar.
4: Después metió la fiesta pulimona.
0: Brigada escolar.
5: Buena, ¿cómo estaba aquí? En el año 2000 yo tenía 12 años, amigos, 12 años. Estábamos pegados con las canciones del Mundial del 98. Y el Ache, pues, sí, cuando verdad. Estaba en esa edad, estaba de moda el Ache. Éramos chicos todavía.
0: Éramos unos niños. Sí, bueno, no pensaba ni en pololear. Mencione a través del WhatsApp 5 golosinas famosas en el año 2000 a través del WhatsApp. Las pueden dejar ahí mismo, 5 golosinas que fueron famosas en esa época. Partimos nosotros, ¿no? Una, las media horas. No sé si este media hora los pueden ser golosinas o cosas dulces del año 2000. Los otros que me gustaban, caleta. Yo no sé si ustedes lo hicieron alguna vez, amigo, pero a mí cuando mi mamá me daba plata, iba y me compraba por lo menos 5 chicles grosos de los morados, ¿ya? Y me gustaba echarme todos los chicles en la boca, que era guatonada, la boca guatonada llena. Me gustaba, amigo. ¿Qué otra más? Estábamos hablando de los... A ver, son 5 golosinas famosas en el año 2000. Las pastillas media hora. Estaban los grosos. Estaban también los manjaritos. ¿Alguien comió manjaritos, cabros? De esos manjaritos chiquititos. No sé cuál era la marca, pero eran muy buenos. Voy con otra. Los tabletones.
6: Los tabletones,
0: uno los colocaba en el refrigerador y después le aplicaba un poquito de manjar arriba. Era realmente un manjar. ¿Cuántas llevamos? 4. Está en la media hora. Están los manjaritos. Estaban los grosos.
6: Media hora.
0: Manjaritos. Los grosos. Los tabletones también, que eran ricos. Y no sé cómo se llamaban, pero habían unos sobres que uno eran con jugo, pero venían como con como que cuando uno se los comía como que explotaban. No me acuerdo cómo se llamaban, amigo, pero eran muy buenos. Ahí tenemos mis 5 golosinas. Vamos con ustedes en el WhatsApp. ¿Y qué me decís, por ejemplo, cuando uno compraba los zapitos? Qué rico eran los zapitos. Rico. A ver, vamos con aló.
7: Yo era como tonto para el zapito.
0: Para el zapito, rico. Los zapitos eran muy buenos, ¿ah? ¿Eh? Buenísimo. ¿Qué estamos preguntando? 5 dulces de la época del 2000 populares. populares. Yo creo que a todos los piden la anís. ¿Aló?
1: Hay una edición limitada de los Miti Miti que se llamaba Miti Miti Choc Menta.
0: ¡Ole!
1: Que era la mitad de chocolate y la mitad con menta. Sí. Y fue una edición que salió como en 90 y tanto, 2000 por ahí, y desapareció.
0: ¿Cuánto,
1: bueno,
0: cuánto sabe, amigo? Sí, pues chocolate de menta, famoso. ¿Qué otro más? ¿Aló?
8: Y ahora los Bon Bon Boom, los Chotman, tu picnic.
0: Chocman, los Chocman.
8: Los Chicle Grosso, los dos en uno. Los
0: petaceta. Los petaceta, eso era muy bueno. Oye, ¿alguien se acuerda, cabro, de estamos, que estamos preguntando? Estamos en el Martes Preguntón, Martes Cultural. Cinco golosinas populares en tu niñez o en el año 2000. Por ejemplo, a mí me gustaba mucho también. Eran, no sé si ustedes conocieron la versión ilimitada de, o sea, limitada, porque en realidad no fue tan popular, de los... ¿Cómo se llamaban los Chocman? Pero eran, era uno que venía en un Chocman en un sobre café, no el clásico azul, ¿ya? Que era bañado en chocolate y todo. Tenía una variación, pero era muy bueno, ¿eh? ¿Aló?
1: Oh, están los Nicolo, los Nicolo. 303.
0: Los Nicolo.
1: Estaban también los batones.
0: Los batones.
1: Los chocolates del frío.
0: Los batones.
1: Esos que tú veías y se volvían blancos de tanta batones. Manteca que tenían. Y estaban también los chicles, los huevón. Los chicles huevón que venían con el boom de los stickers.
0: Amigo, los batones, pues. Yo saben que me acuerdo de esa época de los dulces, me acuerdo cuando uno iba o uno tomaba la micro ahí en Isabel Riquelme, ¿eh? ¿O no puede ser? Ya se me olvidó tomar micro. ¡Ah, sale vaya! No, yo siempre andaba en micro y voy a seguir andando en micro siempre, siempre. Ahí en Isabel Riquelme, y cuando uno se ponía afuera, decían ahí en el... ¿Cómo se llama ese supermercado donde venden... ¿No es la escoba o no? Donde dicen, aparte, 5 super 8, 7 ramitas, 2 kilos carne molida, aparte. ¿Cómo se llama ese lugar? Tiene el nombre, no es que, no me acuerdo nomás, nada más que eso. ¿Aló?
9: Los chocolates que valían 5 pesos, David, los galletones que valían 10 pesos, el sapito, el obaoba, las papas fritas de 500 pesos de la tía cochina.
0: Por ejemplo,
9: había uno que se llamaba el chicle jirafa, ¿te acordás?
0: Chicle jirafa.
9: Los que explotaban eran los petacetas.
0: Los petacetas. Fruna. En fruna, vos, compa, cuando uno está ahí en fruna. Vamos, 6 chocolates, 4 Chocman, 6 pesetas. Aparte, y le ponen como el tono, aparte, 7 lollipop, 4 guarenes. 2 kilos de carne molida, una cazuela para llegar, aparte.
10: El local se llama Alimento Fruna.
0: Fruna, ahí mismo.
10: Antiguamente donde estaba la paquetería, la escoba, o distribuir la escoba.
0: Aparte. Cuando uno está ahí, de, por ejemplo, caja 8, aparte. Creo que era aparte. Aparte. 6 sobre 8. Ay, me acuerdo que de repente se enojaban, pues. Yo me acuerdo una vez que fui y me imagino que tiene que haber sido un trabajador nuevo en el lugar. Y les pedían que gritaran porque lo que más rápido era, no era la persona que estaba tarareando el aparte, sino el que está en la caja, pues. Código 14, Cody, tenían. En la altura, en la altura. Vamos con 6 sobre 8. 14 pesetas. Quiero chunchule. Un apio. Aparte. Aparte, bueno,
1: antes te comía una negrita y no pasaba nada. Oye, te la comía, sí. Y no. Ahora no.
0: Ahora
1: te soquita.
0: Te has detenido si te comía una negrita. ¿Aló? Oh, Dios. Oye, de ahí vamos a pedir una recomendación para la toba, amigo. Chicle relleno con. Bulbalo. ¿Cuáles son esos, amigo? Bueno, dice por acá, hola David, hola amigo, ¿cómo estás? Saluda a Pablo Mora, dice, me acuerdo de esos chicles que no me acuerdo cómo se llamaban, pero eran los bazooka o los jirafas eran, sí, unos largos que eran ricos esos, sí, rico. Estaban también los Zapitos, los Asterix. Estaban los Asterix, el de vainilla. Había también un trencito que tenía leche en polvo. ¿Leche en polvo? Estaban los Capri, el chiquitín. ¿Cómo explicarle? Yo quiero hacer una pregunta. ¿Cómo explicarle a la nueva generación que alguna vez compramos un chocolate a 5 pesos? ¿Dónde ahora? ¿Cómo explicarle a la nueva generación? A ver qué más en el WhatsApp, aló.
4: 5.58. En Fruna.
0: Fruna.
4: Te ganaba por Fruna.
0: Aparte.
4: Aparte. Tres bolsas de batones, 2 bolsas de galletones, 1 petaceta, 3 media hora, 1 Nicola, 1 quilate. Aparte.
0: Aparte. A ver, cabrón, mándense la barta. A ver. Ya, vamos a sacar el audio. Pero a ver, vamos a pedir a los auditores. Se va a recordar uno de los lugares más icónicos de mi niñez cuando... La señora Lucy, que era una persona que tenía negocio al frente, y yo siempre iba, era el asistente, le iba a ayudar, iba a hacer el pedido para en este caso llenar las provisiones. Yo iba de asistente y llevaba la lista y ahí está el famoso party. Vamos con.
3: Oblate, galletits, los petacetas, los que decís tú, como un viejo. Rico choc. Chocolate rico, que era de leche.
0: Chocolate rico, aparte. No. Ya, vamos con más nota de audio en el WhatsApp, ¿no?
4: Aguante los congas.
0: Aguante los congas, ese sí. Aguante los congas.
11: Los chicles WOM 2 en 1.
0: Los chicles WOM 2 en 1. Muy bueno. ¿Quién más aquí en el WhatsApp? ¿Aló?
12: Uy, ¿y en qué posición quedan los batones? Oh, los batones sí que eran capos.
0: Los batones capos, rico, los batones. Bueno. Mira, dice, por acá manden notas de audio, cabrón. Bueno, los langüetazos. Langüetazo, los manjaritos, los chicles miti miti, los grosos, los chocolates de 10 pesos, los leche neto, los tabletones, los chocolates Dragon Ball Z, los Kinder sorpresa, bro. Kinder sorpresa, bro. Ahí estamos bien. A ver, dice acá, vamos con más, salón.
13: Los petacetas está ahí mencionando tú.
0: Petaceta, muy bueno.
13: Los ricolates.
0: Aparte.
13: Los chocman.
0: Aparte.
13: La negrita.
0: Aparte.
13: Las galletas de champán.
0: Las de champán.
13: Y las criollitas.
0: Las de champán son muy buenas. Contecito, ojalá. Contecito, rica. Los chicles de forma de fruna. Los titi frutti. ¿Cuál era eso, amigo? Vamos con la caja número 14. Caja número 14. Por favor, Jorge. Vamos con tu cuenta. Aparte. Vamos. ¡No!
14: Estabas ahí, David, cuando salían los capos, cuando salían esos monitos que le ponían una botella y tiraba de agua.
0: Los capos, 100 botellas, sí, amigo, un clásico, ¿aló?
15: ¿Cómo le explicáis a las nuevas generaciones que antes te comprabas un jugo en polvo, te lo echabas en la mano, sí, te comías el jugo seco, te andabas con la mano colorada toda una semana?
0: ¿Cómo explicarle a la nueva generación? Está bueno ese espacio también, ¿ah? ¿Cómo explicarle a la nueva generación? Ya ese lo vamos a guardar ahí para algún momento tirarlo, ¿ah? ¿Aló?
16: Los que te explotaban en la boca, David, eran los petacetas.
0: Petacetas, eran muy buenos, ¿eh?
16: Las clásicas negritas.
0: Las negritas, ¿eh?
16: Aparte, un tigretón.
0: Un tigretón. Aparte, un tabletón. Aparte. ¡No! Aparte.
17: Aparte, jefe.
0: Aparte.
17: Tabletón con ropa. Boom, boom, boom. Big time. ¡No! Caja Super 8. Aparte.
0: Vamos con la caja número 14.
17: Atento, ya voy.
0: Vamos.
17: 2 quilates, 3 Chocman, 5 Nicolo, 2 Capri. Aparte.
0: Aparte.
17: Quilate. Petaceta. Media hora. Aparte. 2 tabletones. Eso nomás.
0: Aparte, muy bien, vamos con la caja número 19.
18: El chocolate, el pico rico.
0: No, No sé, con otra, este concha va desvinculado de la empresa, ¿eh? Binario. Aló.
18: Se han olvidado de las serranitas, las cariocas. Serranita, carioca. Y los doblones, pues.
0: Los doblones.
18: Las galletas criollitas.
0: Amigo, los doblones. Para, boom, para, para. Los doblones, pues. Los doblones. Sí, podríamos ser un día, pero hoy día somos martes cultural, ¿no? En algún momento podríamos preguntar cómo explicarle a la nueva generación que ya a veces la vamos a dejar guardada, ¿eh? En la copia en antes, ¿eh? Sí, porque... No, ya, calla, Yerko. Gente, nos tenemos que ir a una pausa publicitaria. Son las 5 de la tarde con un minuto. 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
19: Los del pueblo, la galleta bulea que se llama Maribel, que la vendían en las micro. Y los 303, que era un alfajor que no tenían relleno adentro, eran dos galletas con chocolate, era el 303.
0: Oye, perdón, tengo una tos. Oye, ¿cómo se llaman? Y ahí se me está quitando. ¿Cómo se llamaba? La sustancia, pues. Sustancia. ¿Aló?
18: ¿Cómo explicarle a la nueva generación que en nuestra época existía un trago que se llamaba el vino con yupi?
0: El vino con yupi. Sí, complicado. Gente, nos tenemos que ir a una pausa publicitaria. En el próximo bloque queremos que nos digan. Estamos en el martes cultural. Canciones o bandas del año 2000. Vamos a una pausa y ya retornamos. No se muevan, pausa publicitaria y regresamos. No te muevas.

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0: ¡Qué buena canción! ¡Qué buena canción! Mira esta. ¡Onzo tema! ¡Mira! ¡Onzo tema! Ya esa la vamos a tocar de ahí, ¿eh? La vamos a tocar de ahí porque... ¿Qué estamos preguntándonos, Planeta Adictos? 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Las entradas están a la venta, amigos. Aprovechen de comprar sus entradas. Recuerda, regalamos dos boletos para que se vayan de vacaciones a Brasil. ¿Qué estamos preguntando? ¿Banda o canción del año 2000? Esa que ustedes quedaron marcados, alguna canción que haya marcado esa época. ¿Aló?
1: Ah, ahí, ¿no? Bandas de los 2000 que escuchaba, puta, full Linkin Park nomás.
0: Linkin Park.
1: Y de chilena, puta, escuchaba Tronic.
0: Tronic, manso, bro. Tronic, Linkin Park, Goofy, Panda. Está también Panda, Yolito y su combo. La Sonora 5 estrellas. No, estaba Panda, Linkin Park. Estaba también, ¿cómo se llamaban? Stone Temple Pilots. Estaba también, banda del año 2000, había muy buenas bandas. Estaba Papa Roach, buenísimo. Ya cabros, Claro, vamos a ir con... tenemos un premio principal el día de hoy porque el programa se va volando, qué increíble, ¿eh? 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
0: 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Dicen por acá, un saludo para el embarazado del Felipe, que está en sintonía. Saludos a Zaguagua. Anda enchadito mi niño.
3: No hay plata.
0: No hay money.
3: Tengo que decírselos de nuevo.
0: La verdad que
3: no hay plata.
0: Está humoroso, amigo. Próximamente ya va a llegar, tranquilo. Va a caer, porque estamos esperando a que llegue la hora, pero no. Te queremos. Un saludo para Anita Aedo. Le mandamos cariños a Anita Aedo, que está en sintonía. ¿Quién más por acá? Ya, cabrón, estamos hablando de canciones de la época. ¿Alguna canción que ustedes recuerden? No sé, pues habían buenas canciones de año 2000. A ver qué. Bueno, me gustaban Supernova, así, todo el rato. Mira, me preguntan lo último, ya, ¿cuál es la cuenta? 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Habían buenas canciones. ¿Ustedes se acuerdan, por ejemplo, de la... ¿Cómo se llaman eso? Atrévete a aceptarlo. No. Atrévete a aceptarlo. ¿Grado 3? No era grado 3. Atrévete a aceptarlo. Estéreo 3. ¿Alguien conoció la banda Estéreo 3, cabrón, no? ¿O no lo digan? Grupo Estéreo 3. Eran como los Backstreet Boys, pero de Temu. Ya, eran chilenos, era un trío. Sí, eran muy buenos Estéreo 3. Atrévete a aceptar, buen tema. ¿Qué otro tema más se recuerdan ustedes que escuchaban cuando estaban en la época de colegio? O sea, no sé lo que estaba en el año 2000, pero habían muy buenas canciones. Mira, acá nos dicen, ahí está muy bien, Estéreo 3, NEC, Laura no está, el otro día tocamos Laura, no está, buen tema. 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
4: Un temazo de los 2000, amigos. Voy a poner a prueba tu memoria.
0: A ver, amigo.
4: ¿Con qué canción? O hacete un concurso. ¿Con qué canción empezábamos la rocola, amigo? A ver si se acuerdan.
0: Oh,
4: ahí te la dejo.
0: Amigo, me colocaste de abril. ¿Con qué canción arrancaba la rocola? A mí me gustaban tanto la rocola.
5: Down.
0: Rakim y Ken White, Down, buen tema. No me acuerdo. ¿Con qué canción partíamos la rocola? Oye, ese... Pero ponle el mix de las chicas Novas. Supernova. Ya lo vamos a tocar. Oye, amigo, me dejaste pensando. ¿Qué canción me dejaste, verdad? Como soy, ¿eh? Me dejáis ahí en jaque. 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Mira, acá un auditor dice Díez Méndez. No era Díez Méndez.
4: Así se llama la canción.
0: Safridubo, amigo. Safridubo, Prayer Alay. La tocamos ya, así que no la podemos mostrar. Ya, cabrón, vamos a quedar con esta que es muy buena. Oh, manso tema.
6: Yo soy Anita Edo, si me mandaron un saludo y quería devolverle saludo a mi esposo Baldon, que no ha llovido sobre mojado.
0: Ánimo, ánimo.
6: Se enfermó, quedó sin pega. Y ha tenido harta paciencia conmigo porque yo estoy cuidando a mi papá, oxígeno dependiente, y mi mamá le dio herpes zóster, tiene 3 meses de licencia.
0: Ánimo,
6: así que
0: ánimo.
6: Prácticamente estoy viviendo con mis papás y tengo a Osvaldo cuidando a los niños. Así que quiero agradecerle por la paciencia que ha tenido y, pucha,
0: grande,
6: ya vendrán tiempos mejores.
0: ¡Grande Osvaldo!
6: He estado mal este mes, pero yo digo, siempre digo, para todos sale el sol. Espero que salga pronto para nosotros. Así que agradecer el saludo y un abrazo para él también.
0: Un abracito para ti, amiga. Desde el Sol de Ñuble, desde la 97.7, te mando mucho cariño, mucha energía, amiga. Y además de ello, para que vayan con el Osvaldo a la fiesta del 14, los invitamos cordialmente. Hay para que griten, amigos, para que liberen energía. Y hay que recordar algo muy importante: los tiempos malos también son parte de la vida, entonces uno tiene que afrontarlos con toda la actitud.

0: Manso tema, nos vamos. Oye, cabros, bueno, he decidido. Hemos decidido como programa ganador Osvaldo. Lo invitamos con trago de bienvenida. Invitado al carrete. Invita el Planeta Mix y 20 por siempre. Invitado, amigo, para que vayan a,
1: 20 por siempre.
0: A liberar un poco de energía. Y además de ello, ganadora en el Instagram por los sushi, la Catherine Villegas es la ganadora, nueva seguidora ahí en el Instagram. 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Que tengan buena tarde, ya los queremos. Muchas gracias por la sintonía, cabros. Que les vaya bonito. Nos escuchamos mañana a las 15:30. Un abrazo, nos vamos.
2: Nos vamos. 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
2: Edición de día martes. Martes, ¿cuánto estamos ya? Martes 4 de agosto. ¿A quién saludamos hoy día? 4 de agosto saludamos a... Aquí dice San Juan M. Vianame. ¿Quién es ese? ¿Quién está de onomástico en el día de hoy? 4 de agosto, saludos para ti, que lo pases muy, pero muy bien. También saludamos a la gente que está de cumpleaños hoy día, los que nacieron un 4 de agostito. Muchas felicidades, que lo pasen muy, pero muy bien. ¡Feliz cumpleaños! Por supuesto, también contarles que si van a hacer asado y van a tomar, inviten. Sí, tienen que invitar. 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
2: Nuestro WhatsApp está habilitado, el 934-62-5158, 934-62-5158, está completamente en vivo y en directo. ¿Quién tenemos por acá al otro lado del WhatsApp? ¿A Lu? Espérame, tenemos que... Espera un poquito, que se me salió aquí el pituto. Ahora sí. ¿Quién está por el lado del otro lado?
3: ¿Aló? Buena mota, acá estamos conectados, escuchando ya el programa.
2: Muchas gracias.
3: El tema Missing del año 1997.
2: ¿De quién?
3: Y quiero participar por la malla naranja. Saludos.
2: ¿Cuál? ¿Una malla de naranja? Hoy no está malo regalar una mallita de naranja. El tema Missing, amigo, de Everything But The Girl, ¿verdad? ¿Sí? ¿Quiere versión normal, versión especial, versión extendida? Por acá dice, buenas tardes, motita. Buenas tardes, ya estamos conectados. Saludos, terrícolas. Dice nuestro amigo Marcelo del otro lado que está por acá. Por acá dice, yes, normal. Oye, amigo, pero la normal es lenta. ¿Esa la quieres? Porque la bailable es la versión especial. ¿Ah? La lenta es una canción, o sea, la normal es lenta. Por si no lo sabías. Ahora, si me dices que sí, sabías, vamos a tocar el tema lento nomás. ¿O quieres la bailable? ¿Cuál quiere? Para eso estamos. Usted pida nomás. Por acá tengo saludos. ¿Quién está por el otro lado? Dice saludos, motita. Aquí recién viajando para la casa, viajando en la línea 6. Nuestro amigo Pedro conectado. Saludos, Pedro. Dice, este es un viejo del deporte. Saludos, motita. Recién viajando para la casa, viajando en la línea 6. Conductor con su sombrero. Saludos para el conductor que va en la línea 6. Y para nuestro amigo Pedro, que está conectado ahí, que en un rato más, tipo 19:20, damos el pase para el deporte, para que hoy día juega Ñublense, ¿eh? ¿Con Ñublense? Con Rangers de Talca, hoy día a las 19:30 horas, ¿eh? ¿Qué más tengo por acá? Aquí está.
4: Hola, motita.
2: Hola.
4: ¿Cómo está, compadre?
2: Aquí estamos, amigo. ¿Sabes que me dio como un poco de frío? Bueno, dame un tecito, yo creo, con... Un tecito con canela me dijeron que tomara, ¿eh? Para el frío. Hoy en día tenemos temperatura de 12 grados. Temperatura máxima para mañana, temperatura de 11 grados para mañana, la mínima de 3 grados. Pero mañana miércoles llueve, 100% de probabilidad de lluvia. Para el día jueves tenemos 1 grado mínima, 12 grados la máxima. Para el jueves no hay lluvia, pero para el viernes sí. Por lo menos hay 95% de probabilidad de lluvia y el sábado bajó a 80. Ahí el domingo 20, así que no tenemos tampoco. Pero ojo, porque el domingo o madrugada del sábado vamos a tener menos 2 grados, así que a prepararse. Con el guantero. ¿Qué más tengo acá?
5: ¿Aló? Hola, cabezón.
2: Hola.
5: Amigo, ¿cómo estás, Matita?
2: Viene tu compita.
5: Buenas tardes, viejo.
2: Buenas tardes. A la hora que viene llegando. Nada que ver. Por acá dice, sí, compa, el original dice, lento, perfecto. Vamos a ver. Usted sabe de canciones. ¿Sabe lo que está pidiendo? Muy bien. ¿Qué tengo aquí? ¿Aló?
6: Buena, Motita, ¿cómo estáis?
2: Bien, bien, todo.
6: Oye, Motita.
2: Dígame.
6: Ahora en agosto hay un cumpleañero.
2: Sí.
6: ¿Quién es? Que es más bochinchero que la cresta, weón.
2: ¿Quién es?
6: El Rabanal.
2: ¿El Rabanal?
6: El cumpleaños ahora en agosto. Hay que preparar la garganta.
2: Mira. ¿Y cuándo está de agosto? ¿Cuándo está de agosto? ¿Cuándo está de cumpleaños? Para no saludarlo. Ojalá que caiga un domingo.
7: Hola, Motita, ¿cómo estás?
2: Bien, ¿tú, amigo?
7: Un abrazo, amigo.
2: Un abrazo, amigo.
7: Escuchando el programa.
2: Muy bien, bienvenido.
7: De camino a la casita.
2: De camino.
7: Oiga, ¿puede ser algo de E-Type?
2: Sí, pues.
7: Como el Calling Your Name.
2: El Calling Your Name, perfecto.
7: Un abrazo, amigo, y nos estamos viendo.
2: Nos vemos, amigo, pronto. Ah, prepárense pronto.
8: Escucho desde el principio, pero recién te voy a mandar el mensaje, perro, porque está con pasajeros.
2: No, si no, lero, lero, lero.

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1: Ahí estaba la música de Cartouche con este Running Up the Hill. ¿Qué te pasa, eh? Oye, ayer tuvimos un... ¿cómo decirlo? Como una pelea de películas. Sí, ayer tuvimos en el ring de este programa dos películas de los años 90. Ayer estaba en el lado A la película de Pulp Fiction o Tiempos Violentos. Y en la alternativa B estaba Truman Show o El Show de Truman. Y ayer se olvidó al último minuto dar a conocer quién ganó. Ayer ganó The Truman Show. Ayer ganó The Truman Show. Y hoy día tenemos que elegir otra película. Aquí vamos a empezar a elegir cuál es la que más les gusta a ustedes. Vamos a ir con dos películas.

0: ¿no? Primero, por supuesto, la ganadora del día de ayer, y le vamos a incluir otra, ¿ok? Así vamos a jugar estos juegos de películas de los años 90, ¿eh? Las grandes películas de los años 90. ¿Qué tenemos por un lado? Vamos entonces con la cortina, porque vamos a echar a pelear dos películas también de nuevo, donde usted tiene que decir cuál de estas películas le gustó más. ¿Ah? Y así vamos a elegir una película buenísima. ¡Oh! Aquí en el ring, Los Titanes del Ring. ¿Te acordáis de Los Titanes del Ring? No me acuerdo, estaba chico, vi una vez un capítulo ese de Los Titanes del Ring. En blanco y negro también. Vamos entonces. Alternativa A, la que ganó ayer, The Truman Show. Película, comedia dramática de ciencia ficción, producida por Peter Weir y protagonizada por Jim Carrey. Trata, por supuesto, de esta película a un hombre llamado Truman Burbank, un hombre cuya vida es transmitida en directo desde un estudio, como si fuera un reality show. The Truman Show, película del año de 1998. Esa está en la alternativa A. Vamos con la alternativa B para hoy, para que elijas también cuál es tu película favorita. En la alternativa B, película del año de 1999. Película de acción y de ciencia ficción, escrita y dirigida por las hermanas Wachowski y protagonizada por Keanu Reeves. En la alternativa B está The Matrix, o también conocida como The Matrix. Alternativa A, entonces tenemos a la que ganó ayer, The Truman Show, y alternativa B, The Matrix, película de ciencia ficción dirigida por las hermanas Wachowski, interpretado ahí el señor Keanu Reeves y Lawrence Fishburne, uno de los también actores que estaban allá, donde estaba Carrie-Anne Moss, entre otros. Tenemos entonces que estará en este ring, en el lado A de este VHS, tenemos la película de Truman Show, y en el lado B de este VHS tenemos The Matrix, o The Matrix, ¿no? La Matrix. Matrix, ¿cuál eliges en el día de hoy? Este tiene que ser rápido porque nosotros tenemos que entregar ya el programa a las 19:20. Así que tenemos tiempo hasta las 19:15 para dar a conocer quién se lleva el premio para hoy. Por acá dice, buenas tardes, Motita. Un saludo para usted y al cielo por su hija, que Dios la bendiga. Por ser el rey de la tarde con buena música, dice. Quiero mandar un saludo a mi nieta Martina. Saludos para Martina, que te está escuchando en Santiago. Saludos para nuestra amiga Martina, que está escuchando de Santiago, dice. Y participar por una malla de limones para el resfriado. Oh, amigo, nos gustaría regalar malla de limones, pero no, hoy día regalamos... ¿Qué regalamos hoy día? Vamos a regalar hoy día dos sanguruchos más bebida. ¿Ok? Dos sanguruchos más dos bebidas también esta tarde. ¿Qué más tengo por aquí? ¿Aló?
1: Menos mal que aclaró lo que iba a echar a pelear, Motita, ya me había asustado.
0: Por aquí dice, Oli, podría ser Forrest Gump. Creo que en este ranking, amigo, viene. Déjame mirarla por aquí. A ver. Por aquí. Sí, si viene, amigo. También vamos a echar a pelear. Pero más adelante. Ahora pelea en el lado A de este VHS, Truman Show. Y en el lado B, The Matrix.
2: Matrix, Motita, Matrix.
0: Matrix, voto por
2: marcó
0: la Matrix.
2: Una generación. ¿Ya? La curiosidad de Matrix que partió con los hermanos Wachowski y después se convirtieron en las hermanas Wachowski.
0: Hermana.
2: Eso es lo más curioso de la saga, pero con los efectos especiales marcó una verdadera época.
0: Buena.
2: Y participando, a ver si tengo suerte, está. Un abrazo, Mota. Muy buen programa. Chau, chau.
0: Muchas gracias, amigo, por estar ahí, como siempre, conectado. Voto para Matrix y sus efectos especiales.
3: Ya, Motita. La A, la 3, el color rojo y la tuya, por si acaso.
0: Vamos con la A entonces. Eso dijo, ¿cierto? La A.
3: Ya, Motita. La A, la 3, el color rojo y la tuya, por si acaso.
0: Por si acaso. Muy bien, alternativa A, voto por acá. ¿Qué más por acá? ¿Qué más?
4: Hola, Motita, buenas tardes.
0: Buenas
4: Oye, Matrix todo el rato. Matrix. Ahí Neo. Neo ahí, Morfeo
0: Neo.
4: Y todo eso. Todos esos loquitos. Chao, los terribles.
0: Todos los loquitos. Saludos para Neo, para Meo.
1: Motita, yo voy a elegir Matrix, porque antes cuando la dirigían los hermanos Wachowski era media penca la película. Ahora que la dirigen las hermanas Wachowski me achora la película.
0: Ahora es mejor.
1: Se puso más entretenido.
0: En machora. Se puso machora el relato.
5: ¿Qué va a tener? Buena, Motita. Buena. Yo voto por la opción B de Matrix.
0: De Matrix. Muy bien, amigo.
5: Saludines.
0: Ok, amigo. Tenemos dos votos de Matrix. Yo creo que esto va a andar rápido hoy día. Va a andar rápido. Ayer tuvo medio a pelar la cosa. Hoy día estaba a andar rápido.
2: Yo hace años atrás conocí un Neo.
0: ¿Ya?
2: Era Neo y el apellido era Prenero.
0: Neo Prenero. Muy bien, amigo. Por acá, saluditos.
6: Yo, Motita, yo me voy por la opción de Matrix.
0: Matrix.
6: ¿Cuánto, compadre, no andaba después con esa chaqueta negra larga?
0: Oye, sí, claro.
6: Todos andan con gafas negras y
0: el abrigo.
6: Con la chaqueta.
0: Y el abrigo largo ese de cuerina, porque no era de cuero, de cuerina. Andábamos ahí. Queríamos parecernos a Neo. Ya nomás. Sigan participando entonces, ya lo sabes, por la A, Truman Show, por la B, The Matrix. Por acá dice, la B, Mota, otro voto para Matrix. Oh, yo creo andar rápido y esto, ¿eh? Todos los que participen van a estar en esta lista para que te lleves los sanguruchos, ¿eh?
7: Hola, Paulito Aguilera, yo voto por la A.
0: Hola, amiga Deco. ¿Cómo estamos? Alternativa A, perfecto. Vamos con Truman Show. Voto para Truman Show también. ¿Qué más tengo por acá? ¡Aló!
8: Muy buenas tardes, amigo mío.
0: ¿Cómo estamos,
8: amigo? Un saludo para ti, para el cielo.
0: Muchas gracias, amigo.
8: Cosa más, como siempre, todos los días escuchándolo, nomás que me haya desaparecido de no mandarle saludos.
0: ¿Qué le pasó?
8: Por el hecho de que está con alta trabajo, pero ahora estoy pasando por un poquito de penumbra.
0: No, amigo. Ánimo, ánimo.
8: Se me escondió el sol.
0: Ánimo,
8: que amigo. Estoy sin trabajo, pero gracias con la compañía suya de tener la buena amistad, la buena onda, la buena música de usted, me puedo desenfocarme un poquito y cosa más, y pensar de que todo siempre va a salir el sol, y que
0: así es,
8: amigo mío, quiero participar.
0: Póngale el hombro.
8: Los sanguruchos y en la bebida.
0: Ya nomás.
8: Y voy por la de Matrix.
0: Matrix.
8: Película Matrix. Un crack de película Matrix.
0: Buena película.
8: Así que saludo a todos los terrícolas y saludo a Anita Edo.
0: Saludos
8: que
0: para,
8: está conmigo.
0: Saludos para Tita Edo. Saludos para. Oye, amigo, a lo mejor si alguien está escuchando necesita algún. No sé lo que hace usted. ¿Cuál es su. No sé, carpintería, arregla califón, no sé. Para que nos diga, quizá alguien aquí en el programa está escuchando y necesita alguien que le pueda ayudar. A lo mejor le conseguimos un pololito por mientras, ¿no? ¿Cierto? O puede hacer lo que quiera, corta el pasto, ¿en qué más puede ser? Desbloquea deco, ¿qué es lo que...? A lo mejor alguien por ahí lo necesita. Por acá dice, Mota, tengo sed. Yo también voy a tomar hacerme un tecito a esta hora.
9: Buenas tardes, Motita.
0: Buenas tardes, amiga.
9: Matrix por aquí.
0: Matrix.
9: Espectacular.
0: Matrix por acá. Vos.
9: También participando.
0: Ok, amiga.
9: Saludos, Waldo.
0: Saludos para
9: y
0: ti.
9: Y a Felipe.
0: Saludos para ti, amiga. Gracias por estar ahí conectada. Step off the train. Vamos con Everything But The Girl. I'm walking down your street again. Este es el Missing.

0: La música de Everything But The Girl con este Missing. Recuerda que estamos en este combate de películas de los 90. 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Saluditos. ¡Aló! Vamos a ver quién está por aquí al otro lado.
1: Mira todo el rato, Matrix.
0: ¿Matrix?
1: Matrix.
0: Matrix.
1: La mejor película.
0: ¿De verdad? ¿Buena? Muy bien. Matrix. Ayer ganó The Truman Show, por eso quedó en el ranking. Ayer estaba compitiendo con Tiempos Violentos. Conocida también como Pulp Fiction. Y ganó Truman Show. Y ahora está alternativa A, Truman Show. Y alternativa A, B, The Matrix. ¿Qué me sale? Veo en el inglés, ¿eh? The Matrix. ¿Qué tengo por aquí? ¿Aló?
2: Motita.
0: Oh. ¿Qué pasó?
2: Bota, hago jardinería un poquito. Me puedo pintar rejas.
0: Mira, ahí está, ¿eh?
2: Hacer tipo de pololo así. Un radier, no sé. Lo que salga por ahí.
0: Lo que salga por ahí.
2: Sería bienvenido por ahora.
0: Ya, amigas.
2: Que estoy tan re mal.
0: Sí,
2: así que saludo a todos los terrícolas, así que cualquier cosita, puta, por último, ahí comuníquense con Motita.
0: Sí.
2: Y voy a los pololitos, igual no, pues hasta que me salga algo.
0: Claro,
2: que
0: esa es la idea.
2: Dios los bendiga mucho.
0: Igual para usted, amigo, que te vaya muy bien. Nosotros aquí vamos a pasar una visita para todos los que necesiten quizás hacer algo en la casa o en su negocio. Ahí nuestro amigo está sin trabajo por ahora, pero si necesita algún pololito por ahí, a él le sirve mucho. Así que si alguien quiere cortar el pasto por ahí, hacer algo, un radial, por ejemplo. ¿Qué más? No sé si saca a pasar el perro, amigo. Amigo de Vedetto, ¿no? Una vez a de Vedetto también le... ¿Ah? Por acá dice Mota, yo te tengo tu deco para ti. Dice, por un buen pendrive con música 80 y 90 tecno. ¿Ok? Ahí para que lo veas. Gracias, amiga. Se viene el... A ver, mándame el Venus para cachar. Vamos con más. Si quieres pedir alguna canción, ya lo sabes, comunícate con nosotros a nuestro WhatsApp 93462-5158. 93462-5158. Recuerda que ahí puedes participar en el día de hoy. Ya sabes, en el lado A de este VHS está lo que es la película de Truman Show. Y en el lado B de esta video cassette está The Matrix. ¿Cuál eliges? ¿Ah? ¿Cuál eliges? ¿Cuál te gusta más? Aquí ya tenemos votación. Hoy día vamos a regalar 2. Regalamos 2 sanguruchos. ¿Ah? 2 sanguruchos. Dos sanguruchos más dos bebidas, para que... para que disfrutes en esta tarde. ¿Qué más tengo por acá? Saluditos a través de WhatsApp, recuerda. 934-62-5158. ¿Aló?
3: Oye, yo quiero votar. ¿Se puede votar por Rocky o no? Voto por Rocky, Rocky.
0: Nada que ver.
3: ¡Rocky! ¡Rocky 4!
0: Nada que ver, hombre. El Rocky en la cortina de la pelea de estas dos películas. Enchúfate, plancha campo.
4: Motita, ¿eh? Si algunos celebran 20% nosotros, ¿qué estamos celebrando?
0: 90%.
4: 60%. Bueno, cuando sea 69%, por ahí va a estar buena la fiesta de nosotros. Oye, Mota, ay, guayito, si usted es el rey, es del Valle, un ratito nomás. Un ratito.
0: Muy bien, a ver.

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1: Muy bien, estamos en el día de hoy jugando como siempre en esta tarde de día martes 4 de agosto. La pregunta para hoy es muy fácil, estamos hablando sobre las películas de los 90. Esta semana vamos a hablar de este ranking de películas. El día de ayer ganó The Truman Show, que pasó ya al puesto, en la alternativa A en este caso. Alternativa A está The Truman Show y en la alternativa B entra Matrix. Alternativa A, Truman Show. Alternativa B, Matrix. ¿Cuál de las dos películas te gusta más? Esa es la pregunta para hoy. Te puedes llevar dos sanguruchos de regalo más dos bebidas.
2: Motita, por supuesto. Nos tomamos toda la pastilla roja para estar con Keanu Reeves en Matrix. Voto por Matrix.
1: Muy bien, amiga. Con la pastilla roja. Para quedar loco. Eso, pues. ¿Qué más tengo aquí?
3: De vedeto igual sirvo. Estoy un poquito gordito, pero estoy sensual todavía.
1: Muy bien,
3: estoy
1: amigo.
3: Sensual.
1: Muy bien.
3: Algo me queda. Soy de 1.76 m.
1: Ya.
3: Un poquito gordito. Pero estoy bonito como para ir de vedeto.
1: Ya, amiga.
3: Claro que tengo Mayanet. Tengo una Mayanet que me cuida.
1: Muy bien, a
3: ver. Oye, Motita, igual que si de los que están escuchando la radio, si es que alguien sabe de alguna peguita por la construcción, soy maestro enfierrador, maestro ductero, que es lo más fuerte mío.
1: Ya.
3: Y no sé, pues igual la hago de jornal.
1: También, perfecto, amigo.
3: De carpintero también puedo trabajar.
1: Ya, amiga.
3: Que esté escuchando por ahí, que tenga esa peguita,
1: ya.
3: Que me avise y yo voy.
1: Ya, amigazo. Así que, pues, buen dato de nuestro amigo para la gente que necesite por ahí. Quizás tiene algún dato de peguita. Ayúdame a nuestro amigo a buscar una peguita. ¿Vale? ¿Qué más tengo por acá? ¿Aló?
4: Yo voto por Matrix, por perrito.
1: ¿Matrix?
4: Es una película que me emocionó mucho, sobre todo cuando murió Mufasa y Simba se va con Timón
1: no,
4: y Pumba.
1: Hombre.
4: Lloré mucho con esa película, así que yo voto por Matrix.
1: Amigo, nada que ver de película. Matrix cuando se hunde el Titanic. Oh, amigo, perdido.
5: Un gran saludo para el 4 o 5 de abril.
1: ¿Ya?
5: Y especialmente para un amigo, José Luis Busto.
1: Ya, saludos para ellos.
5: Quiero pedir una canción, un mix de Sandipapo o Sandipapo normal.
1: Muy bien, pues, amigo. Vamos a buscarla, ¿eh? Oye, para amiga, la foto que me está mandando. Me está mandando fotos del Deco. Específicamente del canal. Del planeta Venus. Amiga, por favor.
6: Hola, Motita.
1: Hola, amigo, ¿cómo estás?
6: La comparación de películas, hoy son las dos igualitas.
1: Sí, pues.
6: ¿Cuál de todas las Matrix? ¿La 1, supongo?
1: La 1.
6: No, totalmente Matrix. ¿Quién no se creía en mí?
1: ¿Cierto? Sí, lo que pasa es que ayer habían dos películas también, amigo, y ganó The Truman Show. Ayer, de hecho, tampoco coincidían tanto las características de las películas, porque ayer estaba Tiempos Violentos, o conocida como Pulp Fiction, y con The Truman Show. Y ganó The Truman Show. Yo pensé que iba a ganar Pulp Fiction, pero ganó The Truman Show. Y en esta oportunidad pasa entonces The Truman Show a la letra, a la alternativa A, perdón. Y el Matrix entra a la alternativa B. Ustedes tienen que elegir, yo creo que está más claro que el agua. Pero más de alguno le gusta The Truman Show, así que puede votar también por The Truman Show. ¿Qué más tengo por acá? Saluditos.
7: Hola, Matita.
1: Hola.
7: Oye, no, por supuesto que Matrix.
1: ¿Matrix?
7: Por supuesto.
1: Okay.
7: Sobre todo, gana ahí Mónica Bellucci.
1: Muy bien, amigo. ¿Qué más tengo por acá? Saludos. Aquí dice, hola, Motita. Matrix, todo el rato. Dice, ya está el dato. Dice, ya está el dato del Deco, ¿no? Necesito el Venus. Sí, tenemos el dato de Deco acá. Así que nuestra amiga me está mandando imágenes del Deco. ¿Qué más tengo acá? Muy bien. Participa, llévate los dos sanguruchos. 93462-5158. 93462-5158. 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Hoy día, como cada día martes, tenemos que revisar un temita cebollero, ¿eh? Sí, ya viene tu placer culpable.
4: Cuando sale ahí Anakin Skyneo,
1: no,
4: y le dice, yo soy tu padre. Y después se ponen a pelear, flotan por el espacio,
1: no,
4: se quedan parados, las balas las esquivan, no, viejo, y los sables de luz. Pura acción, perro.
1: No. Yo creo que arrendaste una película equivocada, amigo. Oye, ¿no les pasó alguna vez? A mí me pasó. Me pasó que fui a arrendar una película de... No me acuerdo qué película era. Y la persona que guardó el videocassette en esta caja de cuando llego a la casa era otra película, no era la... Tuve que devolverme a cambiar la película. Claro, porque no podía verla porque me iba a demorar mucho en ver la película. Sí, claro, viene ahora a devolverla. No me la van a cambiar, así que rápidamente partí de nuevo de vuelta y tuve que cambiar la película y se equivocó. ¿Les pasó a ustedes que arrendaron una película y no era? Por ejemplo, una vez yo arrendé El Rey León y venía en el cassette, venía Ruta 69. Entonces ahí tuve que rápidamente cambiarla porque no corresponde, ¿cierto?
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2: En este lado del ring quedó ayer alternativa A, la película The Truman Show, dirigida por Peter Weir y protagonizada por Jim Carrey. En el lado B está la película The Matrix, dirigida por las hermanas Wachowski, interpretado por Keanu Reeves. ¿Cuál película eliges? ¿Ah?
3: Yo una vez fui a arrendar Blanca Nieve y la pusimos y no era tan blanca.
2: ¿Viste?
4: Oye, Matita, al que está confundiendo las películas, ¿por qué no le decís que se pase el dato, mejor digo yo?
2: No, pero no tiene gracia llegar con una película nada que ver, pues. ¿No?
5: Cuando arrendaste Blancanieves y los siete enanitos, los enanitos eran todos unos negros de 2 metros. ¿Y esa Blancanieves?
2: No era Blancanieves, pero era la Bella Durmiente.
6: Me pasó hace unos años atrás, arrendé Hannah Montana. ¿Ya? Y me dieron montando a Hannah, ¿na qué?
7: Sí, a mí también me pasaron motas. Yo arrendé la...
2: ¿La cuál?
7: La... El hombre manos de tijera y venía el hombre manos de...
2: Por acá me dice, mota, tú empezaste, ¿eh? Amiga, por favor, no me mande más fotos de ese canal ya, por favor. Que me da envidia de no tener deco. Ya no más. Tenemos que ir al placer culpable en el día de hoy. Este placer culpable. Está muy bueno el día del placer culpable. Recuerde que en esta oportunidad, recuerda, el placer culpable, tú lo puedes hacer cualquier cosa terminada en ar. Recuerda, en ar puede ser planchar, cocinar, lavar. ¿Qué más? Acariciar. También. Sí, también. Lo que tú quieras, todo terminado en AR es, hoy día está autorizado. ¿Ya? Porque nos vamos con el placer culpable, ¿eh?
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0: Ahí estaba Pimpinela con este Olvídame y Pega la Vuelta. Oye, qué buen recuerdo este de Pimpinela. Llegaron algunos calladitos esta tarde. ¿Qué les pasó? ¿Se pusieron a llorar? ¿Les dio pena la canción? Ahí está Pimpinela con Olvídame y Pega la Vuelta. Esta canción destacada en el día de hoy en el Tu Placer Culpable. Esta canción que seguramente cantaste en algún... o tarareaste ahí. Sí, todos se la saben, ¿sí? Fuiste por acá llorando. 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Por aquí, ¿aló? ¿Qué tal?
1: A mi tía Yajaira Martínez le salía tan linda esta canción en el Timoteo.
2: ¿Quién es? ¿Quién soy yo? ¿Quién es? ¿Qué vienes a buscar? Un cable.
3: Buena, pues Pimpinela, muy buena música. Pablito Aguilera, oye, no. Isa Unida.
0: Buena música. Amigo, el cable lo tengo en el patio de la casa, está el cable ahí tiendo ropa. Ya nomás, seguimos con el concurso para hoy. Tú tienes que elegir cuál película es la que más te gusta. Ya lo sabes. Vamos a revisar nuevamente esta votación. ¿Tenemos o no? Vamos. Tenemos en este ring de películas. Por un lado está... The Truman Show, en la alternativa A, película del año de 1998 que ganó el día de ayer, interpretada por Jim Carrey. The Truman Show, alternativa A. Y en la alternativa B está The Matrix, película del año de 1999, interpretado o protagonizado por Keanu Reeves. Por un lado, entonces, alternativa A está The Truman Show y alternativa B, The Matrix. ¿Ah? Para que la puedan votar hoy día, te vas a llevar dos sanguchos más dos bebidas en el día de hoy para que participes. Tipo 19:15 aproximadamente, vamos a dar a conocer quién se lleva el premio de los días. Yo voy a la pausa, vuelvo con más.
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0: con este Love is All Around. En esta edición de día martes 4 de agosto. 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Estamos listos, últimos minutos para participar en este ranking o pelea de películas, ¿eh?
1: Hola, Muta.
0: Hola.
1: Y la alternativa... B.
0: B. Matrix. Perfecto. Alternativa B. Matrix. Tenemos último minuto entonces. Vamos a dar uno. Ya, tres minutos más. Tres minutos más. Cerramos el ranking para hoy de esta película. En la alternativa A está The Truman Show, película del año 1998. Y la alternativa B está The Matrix, película del año de 1999. ¿Cuál película es la favorita?
2: Hola, hijo de la gran IA.
0: Hola.
2: ¿Cómo estás, hombre?
0: Bien, ¿y tú cómo estamos?
2: 27 días les quedan, cabros, para que vayan a tomar mate después a la plaza, que pasaron agosto.
0: Muy bien, amigo. Último minuto para participar. A las 19:10 cerramos. 19:15 damos a conocer quién se lleva el premio en el día de hoy. Así que te quedan algunos minutos para llevarte dos sanguinuchos. Y te llevas también hoy día, te vas a llevar también dos bebidas.

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1: Y 27 días para septiembre.
2: Hola Matita, ¿cómo estás? Gusto saludarte. Me inclino por la opción B. B. Un saludo para todos y quería mandar un saludo a un amigo que estaba en la UCI, estaba prácticamente que listo para el otro mundo y gracias a Dios, gracias a los milagros, gracias a todos los rezos de las amistades, se ha recuperado bien.
3: Qué bueno, amigo.
2: Ya evolucionó.
3: Qué bueno, ¿eh?
2: Un 80-70% más o menos de recuperación.
3: Qué bueno, amigo. Para eso, la motita, la alternativa a mi voto por Truman Show.

0: Ahí se vota definitivamente. Neo le sacó la tacres a Truman.
1: Buenas tardes,
0: buenas tardes,
1: saludos.
0: Saludos, amigo.
1: Quiero aprovechar de participar antes que se me cierre la puerta, hombre.

0: Voy a votar por la letra número B. Letra número B.
1: B, me ya.
0: Recuerdo que cuando la quise ver la primera vez estaba haciendo el servicio militar.
1: Ah.
0: Año 2000.
1: ¿Ya?
0: Y no me acuerdo qué compañía de cable era que estaban, iban a dar Matrix.
1: Matrix, oh.
0: Y nos daban la pura empezadita nomás.
1: ¿Ya?
0: Y como a los 5 minutos más o menos la cortaban porque no éramos premium.
1: Ah, wey. Claro, verdad.
0: Y cuando la pude ver, oh, el orgasmo para grande.
1: Oye.
0: Así que, puta, es una de mis películas favoritas, compadre.
1: Qué buena, amigo, ¿eh? ¿Dónde está metido ese sonido? Sí, ¿verdad? Que si no era de premio te cortaban la película. Bro. Ah, tienes razón.
2: Oye, Mota, ¿podría ser salud por el amigo que se recuperó o no?
1: Sí, pues.
2: Oh, pues muy temprano, para la semana.
1: No, amigo. Espere que se recupere bien, amigo.
3: Ahí Motita esperando ahí en el estadio Nelson Riazón, en el cuarto piso, ahí esperando para que empiece el encuentro entre Ñublense
1: ¿y quién?
3: Y Deporte Ranger. Saluda para los viejitos del deporte. Oye, DJ Mota.
1: Saludos para los viejos del deporte ahí. Para el amigo Pedro, la señora embarazada también. Saludos por allá. Vamos, listo. Cerramos entonces.

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0: la traducción. ¿Estamos listos?
1: Oye, Mota, ¿ah? Te vaya ahí y nos voy a dejar con los payasos del deporte. No, qué joven.
0: Y yo, Mota, Matrix. Ok, entró justo, ¿ah? Ya estamos listos, nada más. Estamos listos, vamos a dar a conocer quién se lleva el premio en el día de hoy.
2: ¡Gracias, Potita! Yo contaba contigo, yo sabía que me lo iba a ganar.
3: Flop.

0: La película ganadora en el día de hoy. Película ganadora es Matrix. Como dijo nuestro amigo, Neo le voló la... ¿Ah? Definitivamente Neo le sacó la tacres a Truman.
1: No va a dejar con los viejos cascarrabias, mejor que dejé al Wilson.
2: Yo quería comer
0: a Urba,
2: donde mi amigo Fernando.
0: Ya nomás. Película ganadora es The Matrix. The Matrix. ¿Ah? Atención, número ganador. Para que se comunique con nosotros rápidamente, ¿eh?

0: Número ganador 9 85 58 29 XX. 9 85 58 29 XX. Ganador, ganadora, te comunica rápidamente con nosotros. Repito, 9 85 58 29 XX. Te comunica rápidamente porque si no pierdes el premio, ¿eh?
1: Chao, Neomatri.
2: Thank you, man.
0: La tuya, por si acaso. Ya me comienzo a despedir. Oye, muchas gracias por la tremenda sintonía de esta edición de día martes 4 de agosto. Gracias por estar ahí conectados. Ganadora entonces fue la película The Matrix, para volver en otro ranking de películas, ¿eh? Gracias por la sintonía. Nosotros ya nos escuchamos mañana en el ombligo de la semana. Mañana día miércoles, ¿eh? Muchas gracias por la tremenda sintonía, ¿eh? Nos escuchamos mañana. Gracias por estar ahí. Mañana miércoles, recuerda, tenemos lo que es el tema rockero para hoy, ¿eh? Tema rockero para mañana.

0: Por acá tengo, dice, hay un pollo para el amigo, dice. Ah, un polono para el amigo, hay que cuidar una parcela. No, se ha empezado.
1: Lo mejor de todo en la cámara.
0: Me dice, los veteranos del deporte, nombran una página web y dicen .com. Listo.
2: No importa, aunque no gane, siempre escucho tu programa.
0: Muchas gracias, amigo, por estar ahí conectado.

0: Ahora sí, me comienzo a despedir.
1: ¡Vamos a tomar, hombre!
0: Soy DJ Mota, que les habla. Un beso al cielo. Nos escuchamos mañana, día miércoles. Chau, chau, chau, chau, chau, chau.
2: Que no haya ganado Mota, igual voy a tomar tinto ahora.
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0: Son exactas. Estamos en el estreno, no hay de qué.
1: Buenas tardes, queridos amigos y amigas. ¿Cómo están? Espero que bien. Ya estamos en la 97.7, en el dial de la frecuencia modulada. Le damos las gracias a la señora que nos da minutitos para comenzar antes. Rafael Pinillo, ¿cómo estás? Buenas tardes. ¿Cómo está el Francisco Pancho Gutiérrez? Ya tenemos alineaciones cuando usted lo estime pertinente y conveniente. También saludamos a la distancia porque está en los teclados de Antena Deportiva Pedro Molina. Lo saludamos a la distancia. Pedro Molina, ¿cómo está? Buenas tardes.
2: Buenas tardes, Francisco Pancho Gutiérrez. Buenas tardes, Rafael Pinillo. Aquí estamos en otra edición más del fútbol profesional.
1: Vamos con las alineaciones, Pancho. Sí, antes de la alineación estamos saliendo como avión. Gracias, María Edith Rojas, su rodilla de Gutiérrez allá en la sala técnica. Así que vamos inmediatamente a alineaciones, tanto del cuadro de Rangers de Talca, la visita, como el local y a Oblense de Chillán. Vamos con el local primero, casaquilla número 25, el Guaso está hoy día de titular, Hernán Muñoz con la 25, línea de 3 en el fondo, 18 Céspedes, 3 Carlos Salomón, 5 Felipe Campo, Muñoz, Céspedes, Salomón, Campo, los últimos hombres defensivos del elenco de Ñublense. 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Por el sector derecho para subir, para atacar y también para defender con la 16-1 que pide a grito camiseta de titular, Diego Sangüesa. Por el sector izquierdo, Vicente Guzmán. Para el corte, dos hombres. El 13, Daniel Saavedra. El 35, Mancilla. 16, Sangüesa. 27, Guzmán. 13, Saavedra. 35, Mancilla. 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Nuestra plaza llega para la salida, dos hombres en punta, Alex Valdés. Y debuta, sí señor, debuta Esteban Calderón con la número 26, 10 plaza, 22 Valdés, 26 Calderón. 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La banca del elenco ñublencino, 12 Chandía, 4 el generalísimo de las fuerzas defensivas, Osvaldo Bozzo, que es la banca, 8 el Tano Gabriel Graziani, 11 Lucas Molina, 14 Giovanni Campuzano, la 15 Sebastián Valencia, 26 Lorenzo Reyes, 31 Joaquín Poblete, 36 Bastián Muñoz. 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Ranger como forma, Cristian Campestrini en el arco, línea de 4 en el fondo, sector derecho defensivo, la 34, Renato Valenzuela, 5 Sebastián Silva, el capitán, 6 Matías Cortés, otro zaguero central, y por el sector izquierdo, Matías Donoso, Campestrini, Valenzuela, Silva, Cortés, Donoso, la línea defensiva del elenco de Ranger de Talca. 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Tres hombres de quite, con el 4, el Pepe José Navarrete, 40. El sub-20, Israel Reyes, y con la 20, Gary Moya, Navarrete, Reyes, Moya, para el kit en Rangue. 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Casaquilla número 22 para la salida. La 22 es para Diego Plaza, 31 Cristóbal Muñoz, 37 Martín Castro. Plaza, Muñoz, Castro, los tres hombres que buscarán el arco, que defiendan a Muñoz. 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Vamos inmediatamente a la banca del elenco de Ranger. Uno para Martín Villalobos, 15 Luis Rumbos, 28 Martín Rosales, 35 Pablo Obrador, 38 José Silva, 41 Maximiliano Villarroel, 42 para Bastián Pérez, Ricardo Concha lleva la 43 y con la 44, ojo, es Jaiber, no es Javier, es Jaiber Hernández, director técnico, el viejo Ivo Basay. 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
3: Oye, no diviso al capitán de Ñublense que no venía en la alineación, ¿eh? No me dieron el capitán de Ñublense. A ver si de ahí lo podemos entre los tres dilucidar quién es.
1: Oiga, todo un plantel de Ñublense joven, ¿eh? Parece que es lo que estábamos pidiendo, de que hiciera muchos cambios, que se mostraran, que le diera rodaje a este Ñublense, y creo que estaba de la mano con nosotros el profesor Juan José Rivera para decir, bueno, ya, ¿y por qué no? Esta es la oportunidad de mostrar a la gente.
3: Me parece muy bien. Reinerio Alvarado es el árbitro, Jim Araya el primer asistente, Aldo Gómez el segundo, y el hombre del cartel, José Cabero. Recordemos que en esta instancia de la Copa Chile no hay VAR,
1: y como dijo Pedro Molina adelante, está llegando poca gente en el estadio al segundo guardalínea. Yo creo que está listo para jubilar, parece. Dieguito Saavedra, el capitán de Ñublense, ahí está saludándose con el capitán del cuadro de Ranger de Talca. Ñublense completamente de rojo, de blanco total, Oiga, qué tradicional, Ranger, yo de que soy cabro chico, hace como 80 años atrás, la misma publicidad, Producto Fernández, PS para la gente de Ranger, ¿verdad?
3: Nunca han cambiado, como Curicó, ¿se acuerda? Multiventa, multihogar, algo por ahí,
1: sí, nunca han cambiado. ¿Qué lealtad que es más grande para este cuadro de Ranger y tan mal que le ha ido en esta temporada?
3: Pancho, ¿qué es lo que espera usted de este partido antes que sigamos con nuestros auspiciadores que se portan tan bien con nosotros?
1: Bueno, yo creo que Ñublense debería dejar los puntos acá en casa y por ende la clasificación a la otra etapa. Esto es lo que es la Copa Chile, ¿eh? Creo que el Hueso Basay viene a buscar lo suyo, pero creo que aparte de buscar un resultado, Ranger viene a consolidar un equipo para lo que les espera en la primera vez.
3: Comenta Pedro Molina en el prólogo, en el prefacio de este partido.
2: Sí, Ñublense tiene que, el día de hoy tiene que quedarse con los tres puntitos, gente nueva, fresquita, jóvenes, así que esperar que logre de ganar, que es lo que todos esperamos, como público, así que vamos a esperar que se juegue el buen encuentro. La cancha está en perfectas condiciones, a pesar del último partido que quedó barrosamente, así que felicitar a los cancheros por mantener este campo de juego.
1: Sí, en cambio de lado, Ñublense atacará de sur a norte. No le gusta mucho porque ya se había posicionado hacia el sector norte, pero lamentablemente por ahí en el sorteo, Ñublense, para que usted lo sepa, para que usted me entienda, a la inversa lo hará el cuadro de
3: Ranger.
1: No, es que estaba viendo aquí se van a encontrar los hermanos dentro del campo de juego. Sí. Está Matías Plaza y está Diego Plaza. Ahí están los dos hermanos.
3: ¡Ay, qué lindo!
1: Uno está en la mitad para partir, como dijo alguien, y el otro está ahí en la línea de la redondera, dijo otro.
3: Oye, no, compadre, me dice compadre Carlos Eduardo Barra, que un fiel auditor, no es con malicia, lamentablemente. Saludamos a María desde Edito Rojas Urrutia y también a Michael Sepúlveda, que está trabajando. Mi compadre, no hay caso con mi compadre, que es buena persona mi compadre.
1: Al menos tenemos dos.
3: No, tenemos tres ya.
1: Tenemos tres auditores.
3: Sí. No, pero no sea así, si la gente no escucha. 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Estamos en Isadora en el Deporte, en el Facebook, Antena Deportiva de Ñuble, Pasión de Barrio también con nosotros. Y www.radioisadorafm.cl en internet. Ya va a comenzar. Pitazo de Reinero Alvarado, la pelota está en movimiento, la tiene el conjunto ñublentino, aparece quien Hernán Muñoz, le va a pegar el guaso, le pega con pierna derecha, no le pega tan fuerte como mi amigo Nicolás Pérez. La pelota la viene recuperando el conjunto de Ranger en el fondo, le va a pegar y le pega, la saca nomás Cortés, a correr adelante, se defiende Ñublense, la saca muy bien Saavedra, la abre por el sector izquierdo, un hombre que corre al piso con un hombre de Ñublense, reclaman falta, nada hubo. Balón que se pierde, no señor, la recupera el conjunto ranguerino, la tiene Campestrini, la abre por el sector izquierdo, aparece Donoso, le pega con pierna derecha, la deja en el medio, la recupera el conjunto ñublentino, la tiene justo en el medio Saavedra, el capitán, que la retrocede para Salomón. Oye, es raro, no sé si tuvieran lo mismo, Mancho, cuando uno relata jugadores que no son habituales, claro, titulares, cuesta ubicarlos. Céspedes que se refugia en Muñoz que la va a abrir por el sector medio, prefiere sector izquierdo, pelota que corre, pelota que tiene el conjunto ñublensino, la va retrocediendo Valdés para Céspedes que la abre por el otro sector, aparece el conjunto de Ñublense, Campos que la deja para Salomón, que se viste de bozo, pelota en el medio para Valdés, me gusta, Guzmán que viene corriendo para él, viene el balón, la tiene Vicente, aguanta marca, línea de fondo, buena Vicente, pelota que cae en las manos de Campestrini. Arriba Vicente, gritado a la gente, central del mueble de la Gran Ferretería, el Molista en Chillán, estamos en Arturo Prat, 1175 y en el Callejón San Gabriel, la doriente de la Villa Doña Rosa, central del mueble. Muñoz que intentaba, Cristóbal, tiene que retroceder el balón, el conjunto de Rangel, cae en los pies de Cortés que la abre para Valenzuela, la tiene Renato,

0: 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Muñoz que intentaba, Cristóbal, tiene que retroceder el balón del conjunto de Rangel. Cae en los pies de Cortés. Cortés que la abre para Valenzuela, la tiene Renato. En el fondo Salamanca tratando de sacarla, la tiene Silva, el capitán la toca corta. Insiste el conjunto de Rangel. Sector derecho Valenzuela. Valenzuela que insiste, sale Salomón. Aparece Vicente Guzmán, trataba de abrirla por el sector izquierdo. Hubo mano.
1: Tiro libre para Rangel.
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1: Pancho, ¿le puedo decir algo?
0: Diga.
1: Van 3:10 del primer tiempo y el marcador 0-0. Estadio Nelson Ullar en Zona Arena. Y Ullar en local, Rangel la visita. Copa Chile 0-0. La pelota la tiene el conjunto de Rangel de Talca, que viste completa y terminantemente de blanco. Pelota por el sector derecho, Guzmán que viene a la marca, un hombre que corre, era Navarrete.
0: ¿Qué pasó, Pancho?
2: Lateral.
0: ¿Lateral para Rangel?
2: Oye, no me gusta la caseta, me gustaba más la del Imacho.
1: La pelota la tiene el conjunto ranguerino, cuidado que se mueve muy bien Israel Reyes. Va a levantar centro, sector derecho. La tiene el conjunto ranguerino, muy bien en la marca Ñublense, ¿eh? Muy bien en la marca. La pelota la viene tocando justo en la mitad del campo de juego. Saavedra que la abre por el sector derecho, no pudo, alcanzó a llegar Sangüesa. Primero Mantilla, la toca corta. Balón que le pertenece al conjunto ñublensino, que empieza a hilvanar, empieza a coser, empieza a construir futbolísticamente. La tiene Valdés tan atrás, que está Valdés, no me gusta. Césped para Salomón. Salomón que viene, se mostraba Valdés, nadie le creyó. La pelota ahora la tiene Mantilla, se muestra también Vicente Guzmán. Para este último viene el balón, la tiene el bicho. Vamos, Vicente, juégatela nomás. Algo cobró posición ilegítima. Tiro libre para Rangel.
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1: Hay pelota que le pertenece al conjunto de Rangel. La mueve muy bien Plaza, un poquito atrasado, un poquito atrás de Plaza. Rebota en un hombre de Ñublense. Ahí, lateral.
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1: La pelota está justo en la mitad del campo de juego. La recupera el conjunto ñublensino. Marcadito los tres en el fondo, ¿ah? Pueden cambiar los nombres, no así el esquema, Pancho, ¿ah?
0: Sí.
1: La pelota por el sector derecho, se viene Ñublense, pelota por bajo, a pelearla a León. León. No pudo un hombre de Rangel que la va a sacar, la recupera Ñublense, sector derecho, levanta centro, Calderón, ¡vamos, Calderón! La pelota la va sacando Rangel, primera llegada de Calderón, no pudo llegar cómodo, lamentablemente, para el hombre de Ñublense, habría sido un debut soñado, ¿ah? La pelota la tiene el conjunto de Ñublense, lateral.
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1: La va sacando el conjunto de Rangel cuando intentaba Calderón, golpe de cabeza defensivo, balón que no está en el campo de juego. Ahí, lateral, que le pertenece al conjunto chilenejo. Diego Céspedes con el balón, la metía en el área, la va recuperando Rangel de Talca, la pierde, la tiene Calderón, bonita jugada, me gustó, Plaza que la abre por el sector derecho, aparece Dieguito, Diego Sangüesa, se juega la personal, no para Plaza, Plaza que se la devolvía, un hombre de Rangel que va al piso, cae el hombre ranguerino, la pelota la tiene Ñublense, levanta centro, Calderón que no puede, insiste Vicente Guzmán, un hombre que le puede pegar, que Valdés. Trató de amagar, Alex. La pelota por el sector izquierdo. Viene Vicente, aguanta la marca. Qué bueno lo de Vicente. La pelota para el capitán Saavedra, levanta centro. ¡Gol! ¡Lo iba a cantar! ¡Lo iba a cantar! ¡Se salvó Caponado Rangel! primer tiro de esquina, Bancho.
2: Sí, señor, ahí Diego Sangüesa, una, dos, tres veces la pelota no quiso entrar, caprichosamente pega en el travesaño, Campestini aleteaba, parece que estaba ahogándose, y la verdad es que se salvó claramente la gente de Rangers de Talca.
1: Primer tiro de esquina para Ñublense, por el sector derecho, ¿quién le pega, Pedro?
2: Valdés.
1: No.
2: Matías Plaza.
1: Matías Plaza le va a pegar.
2: Va a venir la orden del árbitro. La pelota viene en movimiento. Primer palo. La salva Ranger apuradito nomás. Ñublense que empieza a mostrar la jineta. Saavedra que la abre. La tiene Plaza. Plaza que levanta centro, pelota en el área. Insiste el conjunto chillanejo, ¿quién le puede pegar? Le pega, le pegaba Mancilla sobre el travesaño. Todo esto sucedió a los 8 minutos del primer tiempo.
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2: Hay pelota que le pertenece al conjunto de Ranger. La saca Campestrini para Cortés, este le pega arriba. Insiste el conjunto de Ranger, instante el banal, que buena la bajada del conjunto chillanejo, era de León Mancilla, la recupera sin embargo Moya, sector izquierdo, ahora Ñublense es dueño del balón, no se la presta Ranger, la pelota la recupera sin embargo el conjunto blanco, sector izquierdo, se viene Ranger, un hombre que le puede pegar a la marca, vienen dos, la va a sacar, se equivocó en la salida lamentablemente Ñublense, ¿ah? Pelota por el sector derecho, la tiene el Pepe Navarrete, aguanta, marca el Pepe, sector derecho, entre dos le quitan, balón que le pertenece al conjunto chillanejo, que sale tocando por el sector izquierdo, mire dónde anda Valdés, la pelota por el sector derecho, que control no habríamos mandado, Mancho,
1: medio centro que se pegó,
2: oh Dios mío, la pelota la tiene el conjunto chillanejo, sector derecho, se muestra justo en el medio, la pelota golpe de taco, qué lindo, se viene Ñublense con un pan solo, el bicho que aparece, pégale Vicente, bien Vicente, me gustó Vicente, te admiro Vicente, mi loa Vicente.
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2: La pelota la tiene el conjunto Ranguerino, no puede. La tiene el bicho se equivoca en la salida, lamentablemente la tiene Navarrete, se frena, busca compañero, encuentra en el medio. La pelota la tiene Plaza, Plaza que la hace rodar para Reyes. Reyes que la retrocede para Cortés, pelota por el sector izquierdo, pelota que le pertenece otra vez a Cortés, otra vez para Plaza, este la hace rodar para Reyes, Reyes que la abre, ¿para quién? Para Valenzuela, Valenzuela que se refugia en el fondo, balón que le pertenece a Ranger de Talca, que toca, pero no hace daño, todavía no cruzamos la mitad del campo de juego, todavía Ranger está en su territorio, trató de pasar y la perdió. La zanja de la frontera ñublencina sirve, por lo menos esta zanja sirve. La tiene Céspedes, se refugia en Carlitos Salomón. Salomón para Felipe Campo. Este se da vuelta, parece trompo. La abre por el sector derecho. Se viene el conjunto ñublencino. Va a cruzar la mitad del campo de juego. La pelota para Valdés. Miró Valdés. El guardalínea lo habilita. Se viene Alex, aguanta marca, golpe de taco para Vicente, viene el bicho, levanta centro, pelota en el área. ¡Ay, ay, ay! ¡Ay, ay, ay! Llegó Ñublense, Pedro, llegó y llegó en serio.
4: Sí, señor, así felicitar a Calderón ahí por estar ahí justo en ese tiroteo para casi, casi sale el primero.
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2: La pelota la recupera Mancilla, se esconde en el sector derecho. Ahora la tiene Salomón.
1: que se viste de mozo. Pelota por el sector izquierdo, la tiene Dieguito Céspedes. Otra para Carlos Salomón. Salomón que levanta la cabeza, la va a tocar. Se demora en la salida. Eso es lo que no me gusta de Ñublense, Mancha. Tanto que se demora en salir. ¿Por qué no más directo? La tiene Céspedes, la retrocede para Hernández Muñoz. ¿Usted lo dice, Mancha?
2: Está solo, Felipe Campos.
1: Está solo.
2: O sea, se evita ir atrás con el portero y el portero para Campo. ¿Por qué a Campo Arpino mejor?
1: Sí. Estaba solo, no tenía marca. El chino estaba con dos, pero este estaba solo. Pelota por el sector izquierdo. No está en el campo de juego lateral para Rangel. 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Oiga, ahí nos saludaron, le voy a dar el saludo, está muy bueno. La pelota la tiene el conjunto de Ranger, no puede salir el amigo Patricio Triviño, Copucha, Chirola y Cuchara, dice, porque son los tres cosas. Los payasos, los tres. Muy bueno la tarde.
2: ¿Para qué leo los saludos? ¿Qué tiene? Está como estamos con ser. Yo que leo esta cuestión, estoy mirando aquí qué pueda señalar.
1: Pero si yo te miro y leo,
2: no, por eso se equivoca tanto. Ya.
1: Buena la talla.
2: Sí. Ay,
1: mejor que el otro.
2: Sí. Copucha.
1: Ya, Chirola. La pelota la tiene el conjunto de Rangers, cuidado que le puede pegar en fila, la abre por el sector derecho, aparece Navarrete, le pincharon el balón, y hay lateral de Figata Pizzería y ricas piezas 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Se iba Renato Valenzuela por el sector derecho, le meten la pierna. Hay tiro de esquina, el primero para Ranger, primero el segundo del partido, por el sector derecho. Usted me ayuda, Pedro, me dice quién le pega.
2: Un hombre de Ranger.
1: Plaza, viene corriendo Plaza, levanta centro, un hombre solo. La alcanza a sacar el conjunto chilenejo. La recupera, sin embargo, Cortés, la abre por el sector derecho. Balón que le pertenece al conjunto de Rangel. No se hace problema en el fondo. Llorente lateral para el equipo visitante.
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1: 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Pelota que tiene el conjunto de Ñublense, la tiene Valdés, la toca corta. Pelota que tiene el conjunto chillanejo, se puede venir, qué buena jugada. Pelota en profundidad, Valdés viene el primero. Valdés.
2: ¿Qué pasó?
1: No, siga nomás usted, siga nomás.
2: No, no le pegó. Le pegó a cualquier parte. Nos perdimos una ocasión muy clara. 0-0.
1: Ñublense, local Ranger la visita.
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1: La pelota se disputa en la mitad del campo de juego. La recupera el conjunto de Ranger de Talca por intermedio de Plaza. Balón que corre hacia atrás. La pelota la tiene el conjunto ranguerino. Sector derecho se ofrece Valenzuela. Viene, sin embargo, el pelotazo adelante. Muy buen golpe defensivo. La pelota la tiene Valdés. Juégatela, Valdés. Media vuelta. La va a retroceder. Otra vuelta más. La abre por el sector derecho. Aparece por allá Sangüesa. La tiene Diego. Diego que la toca corta. Balón para el capitán. La tiene Saavedra. La toca corta. Pelota que le pertenece al conjunto chillanejo. Más atrás para Saavedra. Te van, le gritó alguien.
3: pelotas más atrás aún para campo. Eso es lo que no me gusta, Pancho. 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
2: Le falta Ñublense dulce, Pancho, ¿eh? Le falta esa dulzura futbolística.
3: Tal le falta.
2: Céspedes, el lateral, golpe de cabeza de Calderón, balón que queda ahí mismo, viene el bicho, me gusta el bicho, la tiene el bicho, se jugaba la personal, le pinchan el balón, un hombre de Ñublense y de Ranger que cae, era Saavedra, la pelota la tiene, ¿quién? Plaza, Plaza que la abre. La pelota la tiene Sangüesa, eso es lo que hay que hacer. Cayó Plaza, tiro libre para Ñublense, primera oportunidad que tiene el elenco local por medio del tiro libre.
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2: ¿Hay gol aquí, Mancho?
3: No.
2: ¿Hay gol aquí, Pedro?
5: Aquí está el gol.
2: Aquí está el gol. Vamos a ver qué es lo que dice Pedro.
5: Si Pedro no tiene o no tiene razón.
2: Vamos a ver. Sector derecho. Le va a pegar Plaza. Todos los hombres altos de Ñublense, fornidos, recios y varoniles en el área. La pelota viene en movimiento tras el pitazo del árbitro. Golpe de cabeza defensivo. La va rescatando, la tiene Mantilla, la abre por el sector derecho. Un hombre que corre, que es campo, va a levantar, levanta, la mete en el centro. Un hombre solo, Saavedra, le pegó. Muy suave, muy merengue. Pancho,
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2: Ahora eso es lo que tiene que hacer Ñublense, fue apretar en la salida, se equivoca en la salida el conjunto de Ranger y hay lateral que le favorece al conjunto chillanejo que ya la juega. Pelota que tiene, para mí falta, falta el hombre chillanejo. La tiene Ranger, se viene Ranger de Talca, pelota en profundidad, un hombre que corre, Salomón que trata de llegar, viene para Ranger, muy bien Muñoz. Muy bien, Muñoz, cuando se metía Castro, pelota que sigue en poder de Ranger, insiste Plaza, no puede, la recupera el conjunto chillanejo, qué lindo pase, se viene Calderón, travesaño, era hermosísimo el gol, Pancho.
3: Sí, de distancia, tres dedos, lamentablemente el balón no bajó lo suficiente, y otro travesaño para Ranger.
2: Tiene pinta Calderón, Pedro,
4: Buen jugador, se nota en los primeros minutos de este primer tiempo, así que le va a salir el gol de inicio.
2: La pelota la tiene el conjunto chillanejo, Saavedra que la abre por el sector derecho, se viene el conjunto rojo, pelota en el medio, intenta el conjunto ñublensino, Calderón que la abría, vamos chiquillos arriba, así cuando presiona Ñublense, se mete en territorio enemigo, puede pasar cualquier cosa. La pelota la tiene Dieguito Céspedes, el mismo que le hizo el gol a la U. Vicente Guzmán, un hombre que mete la pierna lateral para Ñublense.
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2: Esquina, Sargento Aldea. 20 minutos del primer tiempo, 0-0 el marcador entre Ranger y Ñublense. Lateral que ya lo juega Calderón, que no llega, la recupera Saavedra, la toca corta, Mantilla, pégale Mantilla. Se arrepintió, la vio por el sector derecho. Sangüesa que se limpia camino. Era bueno, era bueno. Pero lo más bueno es lo que viene ahora.
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2: Ahí saque de fondo, la pelota la va sacando, se equivoca en la salida, se viene Ñublense, le va a pegar, le pegó. Plaza se equivocó, le pegó mordido.
1: le pegó mordido balón para Rangers de Talca.
2: Qué pena lo que está perdiendo Ñublense, ya dos en bandeja, y lamentablemente la primera que se perdió solo por ahí Valdés, y ahora Plaza, un regalo de Campestrini, un portero con bastante experiencia, se la entrega en los pies, era crucificarlo, matarlo nada más, y lamentablemente Plaza tampoco aprovecha la oportunidad.
1: Y agreguémosle el travesaño Calderón, ¿ah? Con tres dedos, como lo dijo usted. Pelota que le pertenece al conjunto de Ñublense, la tiene Vicente Guzmán, el Giovanito Chico, el Campuzano Chico. La pelota la tiene el conjunto de Rangers, llega muy bien Alex Valdés, la toca corta para Saavedra. Este que retrocede, compromete a Campo, que tiene que retroceder 10 metros. La pelota la tiene Campo, la abre por el sector derecho para Sangüesa, este se la devuelve, ya empezamos a tocar ya. Insiste el conjunto chillanejo, pelota en profundidad, golpe de cabeza defensivo, la recupera Ñublense, la tiene Sangüesa, sector derecho para Plaza, Plaza cortita para Calderón, se enreda en el fondo Rangue, viene el despeje desesperado, aparece por allá Salomón, el cabezazo defensivo, pelota que tiene el conjunto de Rangue en la patriada, está muy bien ubicado Muñoz. Balón que le pertenece al arquero Ñublense.
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1: Estamos en el Nelson Oyarzún Arena, se cumplen 23 minutos del primer tiempo. Copa Chile 2026, Ñublense 0, Rangers 0. 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La pelota está en el fondo, la tiene Ñublense, pase en profundidad para Guzmán. Golpe de cabeza del Pepe Navarrete, cae en el medio. Se lucha, se disputa, se discute, se dialoga. Se enfrentan entre dos, lateral para Rangers.
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1: La pelota la tiene en el fondo Céspedes, se refugia en Muñoz, le da mayor cobertura. Vamos a ver, la viene tocando por el sector derecho en la salida el conjunto chillanejo. Pelota otra vez para Salomón, que la recibía de campo. Se viene el conjunto chillanejo. Vuelta por el sector derecho. Vuelta otra vez.
2: Me acordé de las cuecas, para tanta vuelta.
1: Pelota en el sector izquierdo, la tiene Valdés. Valdés más atrás para Céspedes. Céspedes para Salomón. Salomón que se viene. Le va a pegar y la deja en el medio. Golpe de taco de Calderón. Buscaba Mancilla, no puede. La recupera media, sin embargo, el conjunto chillanejo, del capitán Saavedra para Salomón, Salomón para Campo. Todo esto en territorio chillanejo, estamos en más cerca del arco nuestro que del enemigo. Cuidado que se viene Céspedes, pase en profundidad, ¿para quién? Para el puntero fantasma. Pelota que se va al lateral para Rangers.
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1: Este partido prometía y se ha ido quedando futbolísticamente. Hubo un momento que daba la impresión de que iba a ser de Meti Ponga, pero se pusieron a dormir ambos cuadros y la verdad que se ha ido diluyendo el ritmo que en los primeros 3 minutos, 5 minutos tuvo. La pelota la tiene en el medio el conjunto chillanejo, sector izquierdo, la tiene por acá Céspedes, vamos por el sector derecho para Campo, la pide Saavedra, prefiere Sangüesa, se muestra el conjunto chillanejo, la tiene Plaza, la toca corta, la pelota la tiene Valdés, la abre por el sector derecho, va a venir el centro, un hombre que aguanta marca, va el Pepe, pelota por bajo, la tiene Valdés, se paseó la pelota en el área del conjunto ranguerino, la tiene Guzmán, gana un tiro de esquina.
2: Puede ser lo mejor, no, eso es el partido que esperaban, porque Ñublense está perdonando demasiado al cuadro de Rangers, tiene que haber tenido la puntería un poco más fina, y no le extrañaría a nadie de que Ñublense estuviese ganando 3-0 en este primer tiempo.
1: Segundo tiro de esquina, favorece al conjunto ñublensino, 0-0 el marcador. Pasamos la mitad del tiempo ya. Ahí, tiro de esquina, pelota en el aire, primer palo. Un hombre que alcanza a sacarla con golpe de cabeza. Insiste por acá, Plaza, pierna derecha, segundo palo, golpe de cabeza. La sacó en forma brillante Campestrini. La pelota se iba al arco, pero un manotazo espectacular salvó la caída de Rangel cuando cantábamos el primero. La pelota no está en el campo de juego, se salvó Rangel. 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Guzmán que la mete en el campo de juego para Calderón. Guzmán que intentaba, la recupera Navarrete. Se viene el conjunto de Rangel. La tiene Plaza. Plaza que buscaba compañero. Encuentra por allá a Muñoz. Muñoz que la abre por el sector izquierdo. Aparece el conjunto de Rangel. Intenta, toca, busca Moya. Moya otra vez con el balón que la recibía de Plaza. Tiene que retroceder Rangel y empezamos todo de nuevo. Silva que la abre para Cortés. Cortés por el sector izquierdo. Pelota que le pertenece a Moya. Moya que la retrocede. Balón para el arquero. Qué balón comprometedora. Se las tiene que arreglar Campestrini. La tiene el conjunto de Rangel. Intenta salir el conjunto ranguerino a correr por acá Valenzuela, aguanta marca, cae Trastavilla, dos hombres al piso, tiro libre para Ranguer. 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Oiga, me compré un tratamiento para la caída del cabello. ¿Ya?
6: Estoy más pelado.
1: Sí, qué bueno. Hay tiro libre por el sector derecho para Ranger. ¿Quién le va a pegar, Pedro Molina? Plaza.
6: Diego.
1: Diego Plaza. 22. Por el sector de derecho, el tiro libre. Y en la barrera, ¿quién está? Matías. Levanta centro, pelota en el área, golpe de cabeza, alguien que la saque. Un hombre que pifia en la salida del capitán. Varón, que no está en el campo de juego. Oye, hay tiro de esquina, Pancho, ¿ah?
7: ¿Eh? 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
1: Hay tiro de esquina, el segundo para Ranger, cuarto del partido. Están empatados en el marcador y están empatados en número de tiro de esquina. Le va a pegar en Plaza. Plaza el de Rangel, pelota en el medio, un hombre que intenta. Hay otro tiro de esquina, macho.
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1: 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Pelota en el aire, segundo palo, Muñoz, un caramelo, un dulce, un candy. La va sacando Muñoz, sector izquierdo, a correr por acá el conjunto chillanejo. Era Plaza, hay lateral para el conjunto de Ñublense, se demora el saque de costado.
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1: La tiene Salomón. Salomón para Campo. Campo que se frena, la deja para Saavedra. Este la abre por el sector derecho. La pelota la tiene Sangüesa. Se viene Sangüesa. Aguanta marca. Qué bueno lo que hace Diego. La abre por el sector derecho. Intentaba levantar centro. La pelota no está. Está en el lateral.
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1: Ahí lateral, golpe de cabeza defensivo. Insiste por allá, la tiene Calderón. Un hombre que la baja con el pecho, se la deja el arquero Campestrini a correr Rangel.
3: insiste por este sector, a la marca, Avenida Plaza, balón muy largo, cae tranquilamente en las manos del Guaso Muñoz.
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3: Cuidado que la tiene Rangers, que se viene con todo. Insiste Plaza, la va tocando en el medio, un hombre que cae, trata de sacar los céspedes, borbollón, anarquía, caos, desorden. En definitiva, tiro libre, Pancho, tiro libre.
7: Retención del hombre de Rangers de Talca.
3: Tiro libre para Newell's,
7: sí, como lo que tiene usted, retención. Ya. 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